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0: Lo siento porque llegué un poquito tarde.
1: Venía de, como que el moroco te quiso hundir.
2: Me quiso hundir.
1: Le encanta. Así es la gente del sindicato, güey. ¿Cómo estamos, mi México maravilloso? Yo bien. Yo muy bien. Buen día el día de hoy. Hoy había clases. Fíjate que creo que sí hubo clases.
0: Y no me di cuenta.
2: Yo te dije ayer y tú dijiste que no.
1: Pensé
2: y el Oli dijo, no, pues quién sabe.
1: Ajá, pues sí. Y pensé, fíjate que yo pensando bien estúpidamente, pues que era pues 5 de mayo, ¿no?
2: Ajá.
1: Es que sabes que...
2: Pero luego lo recorren, es el 4, ¿no?
1: Ahí te va.
2: No sé.
1: Ahí te va.
2: Allá no sé.
1: Sí hay escuelas que sí fueron ayer y que hoy no fueron.
2: Según yo, las universidades sí fueron.
0: Bueno, universidades, estábamos hablando a nivel primaria.
1: Y hay unas que sí fueron ayer y otras que no, que hoy no fueron. Entonces, pues prácticamente.
2: Y aparte, ante la duda, tú quisiste que se quedara
1: aparte
2: el niño.
1: Yo una vez, hace como medio mes, vi a un güey de Azteca así diciendo, pues megapuente, ¿eh? Porque, y empezó a decir, porque si de acá, entonces se la llevan hasta el miércoles.
0: Yo me quedé con esa idea.
1: Así que es culpa ni de Oliver ni mía, es culpa del señor ese de TV Azteca. Punto, se acabó. Pero bueno, seguimos en puentecito porque
2: no pasa nada.
1: Muchos niños no fueron, pero mañana regresamos a labores. Pero ¿qué crees? Que ya mañana se regresa a labores y es miércoles.
0: Ya es
2: de hecho, ya mañana vamos a estar en vivo. Hoy es grabado.
1: No es cierto, no seas mentiroso. Aquí estamos. Ayer vino inspector en vivo.
2: Ayer vino inspector
1: en vivo. Hoy que tampoco, 5 de mayo.
0: Y estamos aquí trabajando con ustedes, ¿eh?
2: También, para programa luego, redondo otra
0: luego
2: vez.
0: Luego no digan que soy huevón, ¿eh?
2: No, gran programa el de hoy.
0: Así es como siempre, todo martesito tlacuachero es bien recibido. Chismecito tlacuachero con nuestra querida Andy García.
1: También tenemos historias de un taxi.
0: Ah, no,
2: no, no, no.
0: Me abriste otro.
2: Pues no, yo lo abrí, yo vi que lo hiciste. Yo lo abrí, tú lo cerraste.
1: Es que lo cerré.
0: Y abrí el otro. Aquí está.
2: Hoy tenemos martes de
0: posicionamiento.
2: Para que saques toda tu toxicidad.
1: Saca tu toxicidad. Ponte al frente de aquella. Que le traiga rencor, que diga así, este güey me hizo
0: y te lo quiero decir a la gente.
2: Desahógate.
1: Porque también vienes Graco Sendel
0: y Pamela Almanza.
2: Así es.
1: Vienen aquí a Diablópolis a hablarnos, pues, de esta serie que se llama Entre Padre e Hijo. Ya nos contarán, pero es esta nueva tipo de series que no entiendo muy bien. Y
0: qué bueno que vienen para que nos expliquen.
2: Yo vi el tráiler, me lo mandaron.
1: Pero son como, sí, buena. Son como cortos o algo así.
2: Sí.
1: ¿No?
2: Sí, ya nos van a contar ahorita como, que lleguen.
0: ¿Qué será? ¿Como series hechas para redes?
2: No sé si el formato es sí muy para redes.
0: Igual estoy inventando yo.
2: No, sí.
0: Sí, ¿verdad?
2: Sí. O sea, es para que tú lo consumas desde tu dispositivo móvil, celular.
1: Es un nuevo formato.
2: Sí, en formato horizontal.
0: Así es.
2: Pero ha pensado, según yo, al formato del móvil.
0: Así es, formato de móvil.
1: Y bueno, también, ¿sabes qué?
2: ¿Sabes qué,
1: Rulo? Sí lo hice. ¿Y sabes qué?
2: No, ¿qué?
1: No me arrepiento de...
0: ¡De nada!
1: Bueno, también tenemos con seccionar, y bueno,
0: háblenos para que nos cuenten qué hicieron y por qué no se arrepienten de nada.
1: Así es. Y después nos vamos con Elsie Reyes.
2: Con la nueva dueña.
0: Es buena la Elsie, hasta me da miedo, fíjate.
2: A mí sí, yo por
1: supuesto. ¿Ya hiciste tus ejercicios del NIES?
0: Siento que nos va a decir.
2: Ve cómo lo traes todo flojo.
1: Viene nuestra Elsie Reyes para hablarnos, fíjate, de algo bien importante que yo ya lo viví.
0: El dating de los 40 años. Ay, cabrón, es difícil.
1: Sí. Tú ni has llegado, ¿cómo sabes, güey? No,
2: porque yo tengo muchos amigos que son solteros ya de... O sea, que 40. Que se les complica iniciar una relación. O sí, por la chamba, o porque
1: por
2: ya.
1: Mucha costumbre.
2: Ya tienen hijos.
0: Sí, así es.
2: Es difícil.
0: Vamos a hablar de eso. También tenemos los 40 básicos con Beto Cuevas.
2: Sí, eso ya.
1: Sin dolor no me hace sentir. ¿Cachai, huevón?
0: Ahí está,
1: miércoles.
2: Mañana
1: lo tenemos, los 40 básicos.
0: 6 de mayo.
1: Los 40 básicos.
0: ¿En dónde? Pues nada más. Y nada menos que en el Lunario del Auditorio
2: desde
0: Nacional.
2: Desde el Lunario, es correcto.
1: Desde el Lunario, lo van a escuchar mañana en punto de las 8, ¿no?
2: 9.
1: ¡Ay! ¿Por qué no lo hacen a las 8 y trabajamos una hora menos, Rulo?
2: Déjame hablar, ¿no? Déjame hablar a la oficina.
3: Hugo, mueve claro, todo, Hugo.
2: Igual y lo armamos.
3: Hugo, ármalo a las 8, no hay pedo por nosotros, güey.
1: También tenemos las preguntas tlacuacheras.
0: Ah, pues son esas, ¿no?
1: Sí. Y la rolita tlacuachera, covers chidos, me gusta.
2: ¿Te gusta?
1: Covers chidos, me gusta.
2: No lo pudimos hacer ayer. Me quedé con las ganas. Yo ya tengo en mente la rola que quiero.
1: Te late.
2: Hoy es covers chidos.
1: ¿Te late si comenzamos?
2: Pues, sí, ¿no? Ya, darle. Ya.
1: Ya.
2: Ya, la gente lo merece, lo pide. Sí.
1: Hay pleito. Hay un pleito. ¿Qué? Digo, acá en los 40, ¿no?
0: Bueno, los 40.
1: No es para antes.
0: Estamos hablando
1: de cientos de pleitos, pero... pero en la número uno.
2: ¿Por qué?
1: Porque BTS se aventó una semana. Luego llegó Dominic Fike. Y luego se aventó otra semana.
2: Otra
1: BTS. Y luego ahora regresa Dominic
2: Fike.
1: Sí, con Baby Doll.
2: ¿Dónde?
1: Es impresionante, ¿no?

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0: Así es, chiflidito que nos pone de buenas, mi querido Rulo, porque ¿cómo nos encanta el chisme? Bueno, a mí, bueno, sé tú, güey.
1: Sí, claro, es lo que nos da de comer. ¿Y también sabes a quién?
0: ¿A quién?
1: A la cisterna.
0: Andy García, ¿cómo no?
1: Mi querida Andy.
2: ¿Cómo no, chavos?
1: ¿Cómo
2: qué
1: no?
2: Qué rico es el chisme.
1: Es rara la gente que no le gusta el chisme, ¿eh? O sea, conozco gente. No, conozco gente que no le gusta.
3: Pero son raritos.
1: O sea, yo he tenido a lo mejor hasta que un date y es de, no, tú conoces a tal. Y si sabes, no, ni quiero saber, a mí no me gustan los chismes. ¿Sabe qué, señor? Páseme la cuenta y que ella pague. Yo me largo de aquí.
2: Sí, ¡ay, qué eso? Flojera! ¿Qué acuérdate, yo siempre he dicho, quien diga que no le gusta el chisme, está mintiendo.
0: Es más, te voy a decir algo.
1: Fíjate esto, o sea, he estado peleado.
0: Con la pareja, con tú.
2: Ok.
1: Y puede estar un día, dos días sin hablarte. Y dices, y este un chisme.
0: Se acabó la bronca.
1: Se acaba la ley del hielo en ese momento.
2: Claro.
1: Se acaba
2: la
1: ley del hielo. No, ¿y de dónde viene el chisme?
0: Del maya, creo, ¿no? Náhuatl
1: o algo así. Chis.
2: Chismetl.
1: Chismetl.
2: Claro, desde antiguas civilizaciones.
1: Cuéntamelo todo.
0: Es chismetl. Ay, ay.
1: Mi querida Andy García, pues hay bastante chismetl.
2: Como tiene que ser. Arranquemos.
0: Así es.
1: Pues hay de todo. ¿Cómo ves que empiezas tú? ¿O quieres
2: órale,
1: que empiece
2: va.
1: Yo?
2: No, si quieres me arranco yo porque...
0: A ver.
2: Me gusta cuando un artista pues, realmente no tiene nivel en el entierro, pero opina. Es como cuando Carmelita Salinas, que en paz descanse, siempre tenía una opinión y certera, ¿eh? De cualquier chisme del espectáculo. Esta ocasión es Yuri la que habla ahora de Ángel Aguilar y dice, ¿saben qué? Yo creo que lo que necesita es una buena guía en su carrera, alguien que realmente la maneje bien. No sé qué opinen, banda tlacuachera, pero yo estoy a favor.
1: Pues sí, o sea, digo, de alguna manera,
0: pues está diciendo mucho, ¿no? A la vez, ¿no? Como está diciendo esta niña, por favor, alguien que la ayude, ¿no? Porque, pues, de alguna manera le da un poco de, ¿cómo decirlo? Le da,
1: un apoyo a lo que hemos estado diciendo, ¿no?
0: O sea, no es algo que nada más nosotros decimos, es algo de que no, pues es que si esta niña no la ayudan, ni se ayuda ella misma.
2: Es evidente, o sea, obviamente ahora, las declaraciones que da no siempre son, pues, afortunadas.
0: Ahora, a mí me vale tres camiones de, ya sabemos, doblada, ¿eh? De doblada aparte, ¿no?
1: No, tres pipas de, ya sabemos, líquida, ¿eh? Eso es mucho.
2: Tres kilos de hectárea, papá.
1: Ándale, por hectárea, dices. Pero pues sí, Yuri, que sale, pues más que en su defensa, pues diciendo, ¿saben qué?
0: Pues la nueva generación, ya sabes,
1: es buena voz, tiene talento, pero
0: señaló que le hace falta guianza.
1: ¿Guianza? ¿Existe guianza? O en Veracruz y se la sacó la Yuri, porque los temas con guía ya está, ¿no?
2: Sí, pero o sea, necesita ahora, justo
1: guianza. Guianza puede venir de crianza, ¿eh? Porque también hace falta una buena crianza.
4: También, no de alianza también, mano.
1: Está fuerte, pero creo que Yuri es buena onda, ¿no? Es señora
2: sí,
1: buena
2: ver,
1: onda.
2: Yuri no se mete en rollos. Y sabes que ella tuvo una mamá manager que era muy estricta, que incluso...
0: La mamá ayer.
2: Pues sí... Sí le daba, exacto, le metía sus apes, doña Yuri, que también está en el cielo, y Yuri fue muy rebelde por eso. Y aquí creo que pasa un poco que Pepe Aguilar pues solapa absolutamente todo lo de su criatura, y él dice, no, está bien, es joven, está aprendiendo. Pues sí, todos somos jóvenes, pero si eres tan público, mínimo que te digan, oye, no digas eso, no subas esa foto, mejor mantente un poquito privado, ya sabes, o sea,
1: necesita un PR.
2: Sí,
1: porque fíjate que la RAE lo que dice es de guianza, es que es la acción y efecto de guiar, empleada frecuentemente en América,
0: especialmente en Colombia.
2: ¡Olé!
0: Para describir la labor de conducir o mostrar lugares, o sea, nada que ver. Pero, pues una buena guía, un buen PR es lo que necesita esta niña.
2: Sí, ya, o sea, que empiece alguien a meter ahí mano dura en cuanto a, pues sí, la imagen pública, porque está muy, muy golpeada.
0: Así es,
2: sí, sí, bueno, sí, muy pues, fuerte.
0: Pues ahí está, mi querida. Hoy viene, fíjate que Graco Sendel y Pamela Almanza vienen.
2: Ay, me cae, mira, no me conocen ni me topan, pero me cae muy bien Graco Sendel, o sea, creo que lo está haciendo increíble, y mira que debe ser complicado quitar como esa figura que es su papá, Sergio Sendel, pero Graco lo está haciendo increíble, la neta se está rifando.
0: Ah, claro, pues sí, le voy a preguntar si es cierto que se peina con un cubetazo que le llega de atrás para adelante. Hoy vienen a hablarnos de esta serie entre padre e hijo. Es un nuevo microdrama mexicano, que se estrena en Netflix en mayo. Hay que nos platiquen a ver qué onda. Y bueno,
2: sí,
0: Pamela
2: es muy, que es una muy gran amiga, talentosa
1: y muy alta.
0: Y muy alta, la verdad.
1: Hablando,
2: sí, cómo no.
1: Hablando de talento, pues ¿qué crees? De talento del fuerte,
2: A ver.
1: De Yacat y Yeri Mua, que van a lo mejor se está sonando que la gatita revela las condiciones para pelear en Supernova o Ring Royal, y asegura que sí estaría dispuesta a pelear contra Yeri Mua. No, eso sería un jalón de pelo, rasguños con unas uñotas. Sí, o sea, me la imagino, No, qué cosa el espectáculo.
2: Oy, en yo, México, la neta, le apostaría a la Yeri,
0: ¿A la Yeri Mua? Híjole,
2: sí,
0: pero.
2: Sí, claro. La se ve bravísima.
0: Pero la Bellacat también es barrio, ¿no?
2: Sí, pero siento que sí trae más barrio Yeri, La neta.
0: Sí, luego pasa que hay gente que mucho barrio, a la hora ya de los madrazos. Ay, dice, no.
1: Como que es nomás Argüende.
0: Como más Argüende que ya lo que efectivo, acción. ¿No? Que acción. Pero sería una buena pelea, Bellacat, contra esta niña Yeri Mua.
1: A mí me gustaría,
2: sí, claro,
1: que las dos.
2: Y además,
1: voy Yeri Mua, A mí me encantaría que las dos se deshicieran en madrazos.
2: Así, y la Bellacat, ¿sabes qué?
1: Irreconocibles, ¿no? Irreconocibles. Que como a Rocky, a la Yeri Mua acá le corten el párpado, sí, para que pueda ver, ¿no?
3: Una chichi en el ombligo.
2: No.
0: Sí, una chichi ya en el hombro, ¿no? Y otra en el ombligo, güey.
2: Que así regresen como a su carita normal.
1: A su cara normal,
2: De tanto sí, madrazo.
1: Ya los pómulos de la Yeri Mua ya en la frente. O sea, cositas así me gustaría ver. Eso sí.
2: No.
1: Eso sí.
2: Yo creo que sí lo harían con careta, pero está padre porque ya Bellacat dijo que sí quiere enfocarse más en su salud, hacer más ejercicio, entrenar. Pues si les llegan al precio, será una mega pelea, Sería de las estelares.
0: Así es, mi querida.
1: Mi querida Andy García, pues con este chisme nos retiramos. Por favor, agárrate, chiquis.
0: Oliver, por favor.
1: ¿Sabes qué? Te dejamos, Andy. Está. Enciérrala en el calabozo,
0: Oliver, por favor.
1: Mi querida Andy, te queremos.
2: Los quiero, besos a la chiquis, a Oli y a toda la banda tlacuachera.
0: Sí, gracias, mi querida Andy, te extrañamos acá todos, Vamos.
2: Yo a ustedes.
0: Ay, besitos.
1: Allá, por Dios, Andy, déjame seguir con el programa.
0: Vamos en este momento a,
1: ¿qué les parece una cancioncita y regresamos? Ya regresamos con los papas y cerramientos.

0: Llámanos a la cabina 5551-668101 o WhatsApp 5549-488899. Hacemos una pausa.
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0: Hola, habitantes. Aquí no damos vueltas ni suavizamos nada. Son verdades dichas de frente.
1: Estoy hablando yo. Estoy a contesto porque tú también interrumpes.
0: Sin filtros y sin rodeos. Llegaron los posicionamientos.

0: posicionamiento. Mate, que iba a irte
1: con audífonos.
0: Ya sigue como que no sé qué. Posicionamientos.
2: Hemos llegado. Márquenos los teléfonos en cabina
0: 5551-668101 o al 80,000-61,000. What's
2: ya se perdió, ¿eh?
1: Lo tiene Morocco, claro que sí, habilitado ya.
0: 5549-48 8 9 9 8 8 9 8 8 9.
1: Ya, cualquier cosa, Morocco tiene el control de todo.
2: Así es, tenemos ya llamada. Bueno.
3: Bueno, buenas tardes.
0: Bueno, buenas tardes. Hola, amigo habitante. Gracias por estar en mi casa. ¿Cómo te llamas?
3: Ojalá estuviera en tu casa, diablito.

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2: El Bebeto, que es de Guasave.
3: El Bebeto también es de
2: Guasave. América Sierra, que es de Guasave.
3: Fíjate.
2: Pancho Barraza, que es de Guasave.
3: Ah, pues toda la que buena está ya. Oye, mi querido José, cuéntanos, habitante, ¿contra quién te quieres posicionar?
2: Quisiera
3: y dame tus razones.
2: Posicionarme, pero tenerlo al frente, al hijo de Chingapa, no decir feo.
3: Ah, caray.
4: Está bien enojado.
3: Adelante.
2: La policía vial de aquí de Guadalajara, Jalisco, compa. Qué gente tan asquerosa, perdónenme.
4: ¿Por qué? Caray, no generalices, igual te tocó igual para ahí un naufragio. Con un mal día.
2: Puede haber alguno, sí. ¿Verdad? Pero hijos de su mal dormir.
4: ¿Qué te pasó? A ver, desahógate.
3: ¿Qué te pasó? Es contra ese güey.
2: Me pararon en la mañana los desgraciados.
3: Hijo.
4: No, pero a ver.
2: Me quedé a poner una infracción de 8,000
3: pesos. ¿A son de qué?
2: Que es que porque me pasé un semáforo en rojo, pero no es cierto. Yo lo estaba viendo en verde, maldito semáforo, y se puso en amarillo y en rojo cuando yo iba pasando.
3: Ahora un semáforo en WhatsApp, pues qué cosa.
4: El único.
2: Estoy en Guadalajara, mijo.
3: ¡Ah! En Guadalajara. Ay, es cierto, ya nos habías contado. Que
2: en
3: vives
2: WhatsApp
3: allá.
2: Ya no hay ni semáforo, yo creo.
3: Allá ni semáforos, ¿no?
4: Bien no tranquilo, nada, pero bien tranquilo, ¿no?
3: Bien tranquilito, la verdad.
2: Y allá WhatsApp muy tranquilo, ni carros hay.
3: ¿No extrañas Guasave?
2: No, sí, cómo no, toda la comida. Ay, las enchiladas suizas de Guasave. Ay,
3: Dios. Ah, fíjate. Ya, pero bueno, pues allá en Guadalajara encuentras.
4: Seguro.
3: Sobre todo las de ya sabemos cuáles.
2: En 11 años.
3: Las de, ¿sabes cuáles son ricas que hoy comí? Las de los tres búhos, papá. La de los tres búhos.
4: Esas son buenas.
3: Son muy buenas enchiladas, vete a dar
2: ¿y
3: una.
2: ¿Y dónde están esas?
3: Las de los tres búhos. Solo. ¿Ya ubicas?
2: Sí, ese cuadro dice, pero aquí no hay.
3: Ya sí, ¿cómo no? Yo tengo, he estado en un... ¿En cuál es? ¿En el presidente, no? ¿Qué he estado yo? ¿O
2: en
3: cuál es?
2: Mateo,
3: ¿All Four Seasons? Uno de esos. Ahí enfrente hay uno. Muy bonito, por cierto. Hay un... Solo. Así es, ahí hay uno, no me digas que no. Vete a dar unas de cenita hoy y mándanos fotos y dices, mira... Tenían razón.
4: Lo logré, me apapaché.
3: Son buenas, ¿eh?
2: Voy a ir a probarlas a ver si es cierto. Y te voy
3: sí,
2: a dar razón.
3: Son ricas.
2: Tú que debes de saber porque eres un chef internacional.
3: Claro que sí, muchas gracias.
4: Ah, ya.
3: Muchas gracias.
2: Ya chúpasela, dile.
3: Ahora.
4: Tú debes de saber porque eres un...
3: Ahora, te voy a preguntar, mi querido José WhatsApp. Te paran. ¿Qué es que el rojo?
2: Me paran.
3: ¿Qué pasa después? ¿Hubo arreglo o
2: ¿sabes
3: dijiste...
2: por qué te paré? Y le digo, no sé por qué me paró, a lo mejor porque traigo los vidrios muy oscuros. Y me dice, no, te pasaste un semáforo. No, le digo, ¿cómo que me lo pasé? Pues si lo estoy viendo en verde. Cuando yo iba abajo del semáforo, se puso en amarillo. Dice, no, pues que en amarillo te debes de detener. No, le digo,
3: ay,
2: ¿cómo cree eso?
3: Sí, y sí te debes de detener.
2: No, pero todavía estaba en verde. Cuando yo estaba abajo del semáforo, se puso en amarillo el desgraciado.
3: Esto es un hilo abierto.
2: Putrido.
3: La luz amarilla. Es precaución. Sí. Si ya vas... Ya, o sea,
2: no te puedes,
3: Rulo.
4: Sí, no
3: parar
4: te
3: en seco, güey. Parar en seco. Ay, se me puso tal, porque te chocan. Entonces, okay, también no, es un. Y no tiene que ver, o sea, la ley ni los policías. También tiene mucho que ver nosotros cómo somos como conductores.
4: Sí, pero el policía tenía razón. Era penal para el América.
3: No, era penal para el América, ni era infracción. Ahora. ¿A qué te dedicas, José Guasave? Porque Guasave, Guadalajara, sí.
2: Yo, pues, tengo varios negocios, ¿verdad? Internacionales, sí. Tengo una tienda aquí en Guadalajara de disfraces, ¿verdad?
3: Una lavandería, dice.
2: No, tenemos una tienda de disfraces aquí, pero también trabajo de Uber y Didi, acuérdate.
3: Así es, lo sabemos. Oye, ¿cómo está?
2: Entonces, dijo mi papá. El tránsito me dijo que la multa iba a ser de 8,000 a 10,000 pesos, que porque el semáforo estaba donde pasa el peribús o el...
4: ¿De cuánto era?
3: De 8,000 a 10,000 pesos.
2: Sí, es mucho. Le dije, no, está loco, mi

0: pero ahí que quede, si quieres, me dijo, lo arreglamos de otra forma, dame 1,000 pesos a mí y ahí que quede, me dijo. Pinche desvergonzado, le dije. No, le dije, compa, prefiero que me la haga la pinche multa, le dije, que darle 1,000 pesos a usted.
1: ¿Y ya te fuiste con tus 1,000 pesos menos?
2: No, con sus 9,000 pesos
0: con
2: más.
0: Con mis 8,000 más, porque me meto de 8,000 infracciones, desgraciado.
2: ¿En serio te la hizo de 8,000?
0: Sí, me la hizo de 8,000 el mundo. Digo, ojalá que se pudra de todos lados el güey.
1: Pero luego hay promo, ¿no?
2: ¿Y ya checaste si la multa por eso sí vale eso? A mí sí, se me hace exagerado que por pasar...
0: Dice, a lo mejor te puso otra cosa. Que estaba invadiendo el carril exclusivo del macrobús.
2: Y sí. No estabas, y estabas ahí.
0: Pues pasé nomás, ¿cómo chingado me...
2: Claro, que ya entendí. Era la vuelta.
0: ¿Eh?
2: ¿Qué?
1: No,
2: ¿qué?
1: Pues mira.
2: Se ardió.
1: La ley es la ley, te la aplico.
2: ¿Te la aplicó?
1: Te la aplico.
2: Porque no le quiso dar mordida.
1: Sí, bien, también él.
2: Bien, José.
1: Sí, bien.
2: No
1: le
2: quisiste dar mordida.
1: Eso se aplaude.
2: Pero mal que se la aplicaron. Porque tampoco si era por el alto. Perdóname, pero una multa por un alto, ahorita investigamos.
1: Yo creo que...
2: te aseguro que no está de 8,000 a 10,000
1: pesos. No, igual y si se aferraba lo dejaban seguir su paso.
0: No, pues si le daba la mordida al desgraciado.
2: ¡Qué horror! No se vale, Rulo.
1: ¡Qué coraje!
2: ¡Suéltame!
1: No, oh, es que sí da coraje.
0: ¡Vamos, vamos! ¡Vamos a agarrar los chingazos, cabrón!
2: No puedo.
1: Con
2: no
1: más
2: puedo,
1: razón te mereces tus enchiladitas.
2: Sí.
0: Sí, para que se
2: le
0: baje el coraje.
2: ¡Exacto! Ve ahí a ese, ya sabes dónde, enfrente de la plaza esta del Sol.
0: Sí, en la plaza del Sol, ahí enfrente del hotel.
2: Ahí
0: este,
2: está.
0: Presidente de México.
2: Ve y échate tus enchiladitas.
1: Ya ve caminando, no vaya a ser.
2: Ojalá no llueva, porque... ojalá no llueva porque inundación segura ahí. Pero ojalá si puedas echarte tus enchiladitas verdes, olvidar ojalá esto. Y bueno, pues tienes ahí enfrente a este oficial.
1: Bésalo.
2: ¿Corrupto? Porque le pidió mordida. Dile todo. Dile todo lo que le quieras decir.
1: Muérdelo.
0: No le puedo decir todo lo que le quisiera decir. Ahí tengo el nombre.
1: Ah, a ver.
0: Alejandro Darío.
1: No, López. ya.
2: Ya, no la cagué, Darío López.
0: Pues
2: ahí
0: lo tengo enfrente, hijo de toda tu
2: No te quiero fuera de las...
0: Madre, ojalá te quiten la placa por tranza y por andar queriendo pedir mordida.
2: No te quiero fuera de las calles.
0: Te quiero fuera de toda la pinche corporación.
2: ¡Ah! ¡De la fuerza! ¡Corporación! ¡El show!
1: ¡Qué del poder!
2: ¡Qué corrupto!
0: ¡Ulero!
2: ¡Te echas multas bien caras! ¿Qué haces?
1: Mejor me regreso a mi WhatsApp.
2: ¡Ay, ni siquiera no coche, no caballito!
0: No hay ni carro, ni semáforo.
2: Ay, ni coche, voy en mi caballo. ¿Quién me multa, cabrón? Muchas gracias, mi José Guasave. Te mandamos un abrazo.
0: Ándale, pues, guacho.
1: Fuerza, hermano.
2: Cuídese. Fuerza. Abrazo a Guadalajara y también a Guasave, ¿cómo no?
1: Y al Poli también.
0: Y arriba
1: al
0: Poli. Ciudad, nos vemos.
2: Ándale. Hasta se va bien loco por sus enchiladas. Vamos a una rolita, no se muevan. Esto es el Tlacuache de los 48,000 pesos.

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2: Ya estamos de vuelta. Gracias por estar en mi casa, México. Gracias, Adrián Marcelo, por... Gracias, Wendy. Puro funado, ¿no?
3: Wendy.
2: Ay, mi Wendy, yo sí le mando saludos a mi Wendy, te queremos. También Adrián Marcelo, se saca unas muy buenas. ¡Bueno!
4: Bueno, bueno.
2: ¿Quién habla, habitante?
4: Habla Roberto.
2: Roberto Bobby, ¿de dónde nos llamas?
4: De acá, del queridísimo Ixtapaluca.
2: ¡Los 40 Ixtapaluca FM!
3: La radio de Bobby.
4: La tierra de las inundaciones.
2: ¡Ah, inundación fuerte, güey! Sí.
4: Sí. ¿Qué onda, qué onda?
2: ¿Cómo está? Sí, adelante.
3: ¿Qué tranza, Bobby?
2: A ver, Bobby, te veo ya.
3: Sí, Bobby, tranquilo. Estás te veo espumando de la boca.
2: Ajá. Desesperado por soltar lo que tienes que decir. Que así que
3: ya con un derrame en el ojo.
2: Así que, habitante Bobby, dime contra quién te quieres posicionar y dame tus razones.
4: Me quiero posicionar contra el odiadísimo productor de este programa.
3: ¡No, Bobby! ¡Éramos cuates, Bobby!
2: ¡Me encanta!
3: ¿Ahora qué pasó, Bobby? Ya habíamos dejado eso, güey.
4: Estoy que reviento.
2: ¿Pero por qué? ¿Qué pasó? ¿De qué lado?
4: Llevo,
2: ¿de qué parte reviento?
3: A ver, para terminarte de reventar.
4: Llevo bastante tiempo esperando un cómplice para nuestro diablito, alguien que dé el plus. Yo sé que está al 100 este programa, pero necesitamos ya alguien que le...
3: ¿No te es suficiente el diablito?
2: ¿Te necesitas a alguien?
4: Es suficiente. Entonces, es suficiente, Bobby, desde que yo soy tengo muy feliz 15 también años con viendo nuestros, Motel Diablito.
2: Con nuestros colaboradores también están bien. Ahí
3: sí, tú nada más querías participar por participar, Bobby.
2: Aquí está el productor también, sí, como
3: Cachi. Si no, también está Dianita Mac, también está Mr. B.
2: Andy García.
3: Víctor Tarot.
4: Necesitamos un Mau Nieto ahí, algo parecido, algo así.
3: Eso ya sería repartir las riquezas.
2: A Mau Nieto lo funan cada año, güey. Es meternos en pedos legales, güey.
3: ¿A quién pondrías, bueno, ya, Bobby?
4: No sé, pues alguien como... Pues sí, yo propondría al Mau Nieto. Es que
2: fíjate, Andy, estuvo a nada, te voy a contar un chisme. Estuvo a nada de estar Slobotsky, pero no lo dejó su manager, el Brian Andrade.
3: Ya hasta lo había dicho, ¿no?, en su podcast.
4: No. El Chayanne no lo dejó.
2: El Brian no lo dejó porque no le iba a sacar dinerito de acá, pero ya sabes cómo son.
3: Ya lo había dicho en la cotorriza que iba a estar acá.
2: Así es, mira. Pero no.
3: Estuvimos a nada de presentarlo.
2: Pero no lo dejaron.
4: Es que muchas veces no me...
2: No lo dejaron.
4: El que no conecte su llamada, el que llegue tarde.
2: Ay, qué importa, me tienes a mí, chiquito, cálmate, aquí estoy. Ven, sí, ¿quiere lechita? Sí. Venga, chata.
4: Sí, bueno, ese era mi posicionamiento, pero ya me lo sabotearon.
3: Ay, pues, acuérdate que todos somos del mismo equipo, Bobby.
2: Bobby, somos familia.
4: No, la verdad sí. Está bien el programa, ya.
3: Sí, ¿por qué no nos marcas más seguido? Tú puedes ser ese pelotero.
2: Ay, tú también, espérate. No, ya existen, ya para ti.
3: El Bobby ya está repartiendo todo.
2: Ya deberíamos hacer Diablópolis FM,
4: güey. No vayan a meter a Adal Ramones nada más.
3: Y ya te cancelaron.
2: ¿A quién?
3: A Adal.
2: ¿Por qué? Ah, ¿te gustaría dar? No, pues ya no hablaría yo.
3: No, pero ya no va a ser sorpresa.
2: No, no me va a dejar sí, hablar. No me va a dejar hablar, güey. No, sí. No, mejor así.
4: Sí, mejor así sigue sin dejar hablar a tus compañeritos.
2: Así es, ¿no? Ahí está.
3: Oh, ya me habías espantado,
2: güey. Bobby, güey, no mames.
4: No, están perfectos. Así que quédense ya.
2: Ah, Bobby.
3: ¿Verdad que sí?
4: Fúndate en un abrazo. De aquí a los 40 de inspector.
2: Abrazo de tres. Abrazo de tres. ¡Abrazo de tres! Gracias, mi querido Bobby. ¡Te queremos! Muchas gracias por estar en mi casa.
3: Ahí se va el Bobby todo reventado.
2: Se va todo reventado. Sí.
3: Ya llegaron.
2: Ya llegaron.
3: Ya llegaron.
2: Ya, ya están aquí, mi querido Graco Sendel.
3: Así es.
2: Y Pamela Almanza. De las mujeres más altas que he visto en mi vida.
3: Sí, yo también.
2: Ahorita para la foto me pones un banquito, ¿no?
3: Te hago pie de ladrón.
0: La guache.
2: De los 40, sigue aquí. Vamos a una canción y regresamos.

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0: Pues ya estamos de vuelta aquí en el Tlacuache de los 40. ¡Ay, qué belleza! ¡Hay invitados! ¡Y qué invitados! Nada más y nada menos, dos amigos, actores, buenos actores, actriz, actor, actriz, actore. Yo ya no sé. Yo veo a Greg, no sé si fue mujer de niño, esta a lo mejor fue niño de niña, no sé, con este espectáculo de ahora. Pero aquí están Pamela Almanza y Graco Sender. Por favor. Por favor. ¿Cómo están, chicos? Qué gusto tenerlos acá.
1: Ya sé, un gustazo.
0: Ya hemos estado, nosotros ya trabajamos alguna vez, ¿verdad?
1: Varia vez.
0: Ya varias, ¿verdad?
1: Una vez, en Big Brother fue la primera vez, en una cosa, ¿te acuerdas? Caray. En Televisa, en Santa Fe. O sea, no nosotros, éramos como conductores.
0: Ah, sí.
1: Como unas cápsulas,
0: unas
1: y después
0: cápsulas.
1: Hicimos Máscara contra
0: Caballero. Máscara contra Caballero.
1: Máscara contra Caballero.
0: Sí, perdí mi gorra, güey, me gustaba, fíjate.
1: Güey, yo también.
0: Y contigo, mi querido Graco, pues misma agencia, nada más y nada más.
2: Misma agencia.
0: En el lado oscuro.
2: No hemos tenido oportunidad de trabajar.
0: Saludos a mi amigo El Mondra, que ahorita no me habla, pero pero pues nos amamos.
2: Pero a mí sí, entonces yo te mando muchos saludos,
0: Mondra. Nos amamos. Y a tu papá, por favor.
2: Invítalo.
0: Dile que soy su fan.
2: Invítalo.
0: Güey. Oigan, a ver, necesito que me expliquen. Venimos a hablar de esta nueva serie Entre Padre e Hijo.
1: Sí.
0: Pero es un nuevo formato y está producido por Netflix. O sea, ¿estamos hablando de formato vertical?
2: No.
1: No.
0: ¿No?
2: No.
0: ¿Ya ves?
2: Justo,
0: o sea, por favor.
2: Antes de entrar.
1: Sí, como que esa es la jiribilla.
0: La jiribilla. Exacto. Amo la jiribilla.
1: Es la primera vez que Netflix hace este formato. Son capítulos de 10 minutos, pero en formato horizontal. O sea, van a vivir en la plataforma.
0: Ah, viven en la plataforma.
1: Sí.
2: O sea, se ve, tú te metes a la plataforma y se ve como serie normal, ni siquiera dice, nada más, creo que sale como lo mismo, pero episodios más cortitos, una cosa así.
0: O sea, ustedes estaban igual que yo cuando les hablaron para hacer esto.
2: Sí.
0: O sea, era de, ¿pero cómo? No, ¿qué es esto? ¿Pero cómo que 10 minutos?
1: Sí, al principio yo pensé que era vertical. O sea, cuando dijeron, van a ser de 10 minutos, dije, es contenido vertical.
2: Esa
1: no
2: fue
1: sé.
2: Mi primera pregunta,
1: sí,
2: igual. Como, sí, oigan, ¿es vertical?
0: Hay otras plataformas que lo han hecho, ¿no? O sea,
2: pues están ahí.
0: Porque VIX hizo
1: VIX
0: ya, está haciendo vertical.
2: Está lanzando.
1: ¿No?
0: Pero en este caso, vive en Netflix, que son quien producen, y viven en la plataforma. Ah,
2: sí. Normal.
0: Ahora, a ver,
1: normal.
0: Entre padre e hijo.
1: Pero más cortito.
0: Pues un microdrama.
1: Un thriller erótico.
0: ¿Thriller erótico?
2: Sí, güey, se pone entre intenso. Cachondón.
0: Y ¿salen encuerados?
1: Graco, más que nadie.
0: ¡Ah! Graco, tú sí.
2: Yo sí salgo encuerado, güey.
0: Sí, ahí
2: yo
0: echado las
2: nalgotas. Las pompis, las piernitas.
0: A ver, el muslo,
2: pero,
0: el muslo, dice, el muslo.
1: El músculo.
2: Todo, pero bueno, aquí
0: Morgan también.
1: Yo la ayudo en esa escena.
2: Ayúdame. No sale tan encuerada como yo.
0: Ah.
1: No, había.
0: Pero ¿te da pena?
2: No.
0: No,
2: fíjate que.
1: Cero.
2: Era mi primer desnudo. Y el primer día yo sí estaba como de que no con pena, pero pues era raro, güey.
0: Pues sí, güey.
2: Salir y que te vea todo el mundo
0: todo
2: así.
0: Todo el club, güey. Con los que comes ahí en el
1: sí.
2: Pero después de la primera toma.
1: Ya no lo podemos vestir.
0: Ya,
1: Graco,
0: ya.
1: Por favor, ponte una playera.
0: Oye,
1: los pantalones, calzones.
0: Oye, Graco, hoy no te toca esa escena.
2: Estoy bien.
0: Sin pantalones.
2: Estoy bien. Déjenme así.
0: Exacto. Déjenme
1: así.
0: Libre.
2: No, después ya no sentía nada, güey.
0: Ok, ok.
1: Pero fue el frío, bebé.
0: Ahora,
2: el frío estuvo duro.
0: Ah, el frío también era de
2: duro, güey.
0: Hace frío, crew. Ah. Oye, está Eric Elías también con ustedes.
1: Eric Elías es el padre.
0: ¿Es tu papá?
1: No, el mío, el de Graco.
0: Es tu papá.
2: Es mi padre.
0: Con razón no quise venir. No, qué oso, voy a salir de papá.
2: fue lo primero que me dijo, güey.
0: Qué oso.
2: Cuando
0: qué oso que
2: grabar.
0: Soy tu papá, güey.
1: No,
0: wey.
1: ¿Cómo? ¿Podría ser tu papá? No, ¿verdad?
2: Me,
1: no.
2: Llegaba y me decía, no, es que, chale, güey, ¿cómo que ya me van a poner de papá de alguien de tu
0: pero
2: edad?
0: Sí podría ser tu papá.
2: Sí podría, sí. Pero me tuvo que haber tenido muy joven.
1: Precoz.
0: Ay,
1: precoz.
0: Tipo 18.
2: Es que no quiero quemar
1: aquí.
2: No quiero ventanear aquí.
0: Ay, Eric Elías, por favor.
1: Pero sí podría.
0: No lo puedes quemar más. Ya salió cantando el cielito lindo cuando lo de la chingada pandemia, güey. Ya, más quemado no puede estar, güey. O sea, hay varios. Ahí tenemos una lista de quiénes lo cantaron.
2: Yo no salgo, gracias a Dios.
0: Sí, salió.
2: No, mira, sí podría ser mi papá.
0: ¿Sabes que a mí que sale? Carlos Rivera. Guácala. Pero sale también ahí. Ay,
1: sale varias gente.
0: Con toda su falsedad. Ay, ya puse de malas chingas.
2: No, bueno, Dianito, por favor.
0: A ver, entre padre e hijo. Es esta microdrama en Netflix, sale ahora en mayo. ¿Cuándo sale?
2: Ya,
0: sale
2: el martes.
1: El 13 de mayo.
3: Martes 13 ya, de mayo. Este martes 13. Martes me gusta, 13. Me gusta martes 13.
2: Martes 13.
1: Miércoles 13.
0: Cabalístico, me gusta.
2: ¿No, miércoles?
0: Bueno,
2: my fault.
1: Igual, pero, buen día. Bueno,
3: miércoles 13. Son 20, son aproximadamente, o sea, no entiendo nada, pero 20 episodios.
1: Son 20
2: son
1: capítulos.
2: Son 20 capítulos de entre 8 y 10 minutos.
3: O sea que o sea, te lo echas. Es una peli.
1: Una peli.
2: Es una peli de 180 minutos. Una peli.
3: Bien.
1: Te la echas en una sentada.
2: Sí.
0: Sí, pues, digo, yo me he echado en una sentada. Ay, ay, ya me estoy yo albureando solo.
2: ¿Qué
1: pasó?
2: Está bien, está bien. Mira.
3: Estoy muy, muy malo para el albur. Pero a ver, o sea, sí, pues si te avientas de repente una serie de
2: normal.
0: Normal de una hora así en un sábado, sí. Pues este te la avientas como una película.
3: Sí. Cuéntenos ¿qué tanto nos pueden spoilear?
2: ¿Qué tanto les puedo
3: sabemos spoilear? Sabemos que es thriller.
2: ¿No? Sabemos.
1: A ver.
3: Thriller.
1: Sí. Pues a ver, lo que está en el trailer, ¿no? O sea, es. Yo estoy comprometida con el personaje de Eric. Me invita a conocer a su familia, a este lugar que se llama La Perla. Empiezo a ver que hay un misterio.
3: Hola,
1: con ex.
3: Ladrón de paz. Llega la carta, ¿no?
1: Sí, empiezo a ver que hay un misterio ahí con su ex esposa y me empiezo a indagar. Pero de repente conozco a este muchacho, a Graco, el personaje de Graco, Iker.
2: A Iker.
0: A Iker.
1: Y siento cosas.
0: Qué bueno que no sale en esta ocasión tu papá de tu papá, porque no
2: estaría.
3: ¡Qué miedo, güey!
1: No, estará raro.
3: ¡Qué miedo, no!
1: No decidirá.
2: Estaría interesante ese.
3: No, yo te agarra madrazos, güey, tu papá.
2: No, y luego cuando subieron el trailer, sí llegué a ver comentarios que decían, ¿por qué? Y este hubiera estado padre también ver a.
3: Sí, hubiera estado muy
2: caro. El papá e hijo.
3: No, pero qué miedo. O sea,
2: ¿cómo? Ya se me hubiera costado más trabajo a mí.
3: Sí, así obviamente.
2: Me hubiera puesto nervioso.
3: Pero Eric, pues es como que papá buena onda, ¿no?
1: Sí, papá cool, papá.
3: Es papá cool, ¿no? Sí. Papá que no regaña, ¿no?
1: Papá,
2: es un papá que dice, campeón.
3: Sergio ha de haber sido un papá estricto o no.
2: Sí, sí era papá estricto.
3: ¿Sí era papá estricto?
2: Sí, cómo no.
3: ¡Órale, mijo, por acá, chica!
2: Pues, o sea, sí era estricto.
3: ¿Sí era estricto?
2: Sí, toda la vida.
3: Pero tierno.
2: Era como un papá muy estricto, pero muy cariñoso también. O sea,
0: cariñoso.
2: Un poquito de los dos. Y se balanceaba porque mi mamá era muy tranquila, entonces.
3: O sea, como que ese Sergio Sender que luego vemos en la serie que se encabrona y todo. Como tiene, papá, no
1: como
3: era
1: la era
3: tanto.
1: De hielo.
2: Como el era de hielo.
1: La era de hielo. Que daba miedo, pero es cute.
2: Exacto.
1: Como
2: yo creo que ese tigre era para él.
3: ¡Ah, qué belleza! Entonces empieza ya este 13 de mayo. Híjole, Eric Elías,
0: Pamela Almanza, Graco Sendel.
3: Y es esto que es entre padre e hijos. Entre padre e hijo, recuerden,
0: chicos. Esta cosa son 20 episodios, pero son episodios de 10 minutos.
3: ¿Por qué no haber hecho a lo mejor una película?
2: Yo creo que.
3: Es por el formato.
2: Es por el formato. Para experimentar. Al final el mundo está cambiando casi como el entretenimiento. Entonces yo creo que Netflix se quería abrir la puerta con este experimento.
3: Es como mi hijo, ¿eh? Mi hijo lo oigo de repente unas risotas.
0: Digo, ¿qué está viendo este?
2: Y todos son cortitos.
3: Está viendo La Rosa de Guadalupe, pero los cortos que te ponen.
1: Sí.
2: De hecho, ya ahorita que te mandan un video, si dura más de un minuto y medio.
3: Ya le cambias.
2: Ya le cambias.
0: Entonces,
2: exacto. Entonces yo creo que pues es un buen experimento para que Netflix lance esta idea.
0: Y estamos de acuerdo que. Está padre porque están ustedes siendo los primeros en traer este formato.
1: Sí, la verdad.
3: Está padre,
1: sí.
3: ¿No?
1: Está padre.
3: Son
1: pioneros.
3: Son pioneros.
1: Pioneros.
0: Son pioneros y de alguna manera también parte
3: conejillo de indias.
2: También, ¿no?
1: Sí, fue interesante como el ejercicio actoral.
3: Sí,
1: de hacer.
3: ¿Quién dirige?
1: Fernando Urdapilleta.
2: Fercho.
1: Fercho.
2: Fercho.
3: Sí. Qué chingón. ¿Quién produce?
0: Aparte de Netflix.
2: Tis.
3: Ah, mira.
2: Tis Studios.
3: Ok, ¿y cómo fue la grabación? Es que quiero saber todos los llamados.
1: O sea, también fue cortita.
3: ¿En cuánto tiempo le hicieron?
2: En
1: tres semanas. O sea, una de pre.
2: Una de pre y
3: tres semanas.
2: No, fue todo así. Y yo quiero decir que es condiciones climatológicas es donde más me ha costado en toda mi vida.
1: Yo iba a decir lo mismo.
3: ¿Tipo mucho calor o mucho frío?
2: Mucho frío, güey.
3: Ay, luego encuerado tú.
2: Y encuerado, güey. Pues
3: sobre todo por eso, ¿no?
1: Te juro, yo nunca...
3: Es el frío, ¿eh?
1: Yo nunca había estado tanto tiempo temblando seguido sin parar. O sea, de verdad.
3: En el Ajusco se hizo todo.
1: En el Ajusco y en Tepeji del Río.
3: Eso es típico, ¿eh?
0: Nos pasa a todos, ¿no? O sea, ese...
3: ¿Qué onda con los de locaciones, güey? ¿Por qué? Es una tarea que les dejan que las locaciones tienen que ser a
1: que
3: huevo
1: no tengan
3: lo más
1: que
3: lejos.
1: Que no tengan internet.
3: Los de, que no tengan wifi, que tengan frío o mucho calor. Sí. Y que esté lejísimos de tu casa.
2: No, bueno, pero el frío sí fue una cosa... Yo nunca había...
1: Para mí fue lo más difícil hacer este proyecto.
3: Y fue diferente, o sea, digo, o sea, ustedes que están acostumbrados también, tú que haces series, pelis, tú que haces también series, novelas, uh-huh. Que aparte también son de... Puta, en un día son 30 pinches escenas y de repente pasas aquí a esta parte y todo es mucho más cuidado porque también, digo...
1: No, la verdad es que procuraron que tuviera muy buena manufactura. O sea, en ese aspecto estaba igual que cualquier serie que ves ahorita en Netflix. O sea, súper lindo, iluminado, cuidaron muchísimo eso. Lo único es que como si era todo pues un poco más...
3: Rápido, o sea...
1: Rápido bueno. Y condensado, o sea, sí...
0: Condensado.
1: Que era,
0: sí.
1: Sí. Pero en realidad yo lo sentí...
2: O sea, es un proyecto muy bien hecho y muy bien cuidado en condiciones diferentes. Okay. Poco tiempo de pre.
1: Actoralmente también lo que decía era como, o sea, nosotros hacer el ajuste, este experimento de tiene que pasar todo más rápido.
0: Claro.
1: Sí, entender esos tiempos era el reto.
0: Pues sí. Me urge verla porque creo que es un formato nuevo y siempre se agradece. Y ¿sabes qué? Hoy lo hablaba, o sea... El año pasado vi no sé cuántas series, me quedé clavadísimo y de repente me di cuenta que pasó mucho tiempo y de una temporada a otra ya me dio hueva ver las otras. Entonces, sí se agradece.
1: Bueno, aquí empieza y acaba.
0: Ajá, se agradece mucho la miniserie, por ejemplo. Sí. Y ahora en formato de 10 minutos creo que se agradece más.
3: Empiezas a verla y en una sentadita de 2 horas... Ya te echaste la serie y sí, creo que se agradece también mucho, ¿no?
2: Pues sí. Yo que estoy de acuerdo, hasta el momento no se ha dicho nada de saber una segunda temporada o no, pero en caso de que sí, yo sí estoy a favor de que salgan pronto. Porque ahora cada serie que sale, mínimo pasa un año para que vuelvas a ver. Entonces,
3: año
2: ya,
3: y medio.
1: Yo me desengancho.
2: Te quitas las ganas.
3: Te desenganchas.
1: Ya, o sea, me encanta la serie, pero ya no pasó.
3: Yo he estado en series, las bravas, me acuerdo, creo que tardaron 2 años en que saliera la segunda.
2: Dos años.
3: O sea, dices, ¿ya quién se va? O sea, ya.
1: Sí, pierde.
2: De hecho, yo vi la primera temporada de Las Bravas. Ah, y te voy a decir algo, la segunda ya no la vi.
0: Y es buena,
1: ¿eh? ¿Sí? Porque tardó mucho en salir.
0: Tarda mucho y ya te desenganchas. Sí. Sí. Y hay series ahorita que están saliendo que me encantaron y que ya me da huevita a ver, fíjate. Está raro. Y qué bueno que tengamos estos formatos. Ahorita que está que mi hijo me va a estar haciendo un formato, Oli.
3: 10 minutos por capítulo y son... 20 episodios
0: como los que vemos de Lo que callamos las mujeres. Impresionante. Así que mucha suerte, chicos. Les deseo lo mejor.
3: Gracias. ¿Estás ahorita tu novela, mi querido?
2: Yo ahorita estoy en un proyecto que se llama El Renacer de Luna. Es de Roy Rojas.
0: Ajá.
2: Y es mi primer villano.
0: Es lo mejor, ¿eh?
2: Está padre. Lo estoy disfrutando. Es muy distinto, nunca había hecho algo así.
3: Villano es lo mejor.
2: Juegas más.
1: ¿Te
2: juegas
1: más?
2: Te diviertes
3: más.
2: Ah,
3: bueno. Y con tu papá y
2: no. Pero ahora sí viene la etapa de hice otra
3: tips?
2: Novela. Pues no, los tips que me da mi papá no son tanto en cuanto a actuación, son más en, y lo he dicho antes, como en cómo sobrellevar una carrera como esta, pero no tanto en
3: no tanto así, en no, actúa así es.
2: No, oye, si le pregunto, sí.
0: Ok, pero está feliz, ¿no?
2: Sí, está
0: qué
2: feliz.
0: Qué chido, mi querido Draco. Está Pam, ¿estás ahorita en proyecto?
1: Estoy terminando teatro. Me quedan 6 funciones. ¿De qué desastre de función? En el Jorge Negrete, viernes y sábado. Bueno, estén al pendiente, luego cambia, pero sí.
0: Bueno, viernes y sábado en el Teatro Jorge Negrete, ¿eh? Qué desastre de función. Sí. Bueno, chicos, pues que sigan también haciendo y generando y creando.
2: Y me recordó ahorita Cristel, que... En noviembre, por ahí, noviembre, octubre, más o menos, sale una peli que hicimos para Piti Polibarra.
0: Ah, con el Piti. ¿Cuál hicieron? ¿La de...?
2: ¿Se puede?
3: No se puede decir. ¿Pero hicieron dónde? ¿Acá en México?
2: Sí.
3: Ay, el buen Piti. Vienes a promocionar, güey, ¿eh? Vienes a promocionar, güey.
2: O sea,
3: güey, va a tener su casa, cabrón.
1: Gracias, güey.
0: Los quiero, chicos. De verdad,
2: gracias,
0: que
2: ya listo.
0: Muchas gracias. La coche de los 40, entre padre e hijo, este 13 de mayo en Netflix. Véanla. 20 episodios, nuevo formato, 10 minutos por episodio. Vale la pena verla, vale la pena ver un nuevo formato y se agradece. Muchas gracias, chicos. Vamos a una canción. Esto es el Tlacuache de los 40. No se muevan porque ya viene. ¿Sabes qué? Sí lo hice y no me arrepiento de nada, güey. Márquenos.

0: Llámanos a la cabina 5551-668101 o WhatsApp 5549-488899. Hacemos una pausa. 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
1: El gobierno de México, junto con el Departamento de Transporte de los Estados Unidos, acordaron medidas orientadas a la implementación del Acuerdo de Transporte Aéreo Bilateral. Entre otros puntos, se reconoce al Aeropuerto Internacional Felipe Ángeles, el AIFA, como parte integral de la oferta aeroportuaria de la zona metropolitana del Valle de México. 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En temas de la Ciudad de México, a partir del 1 de julio, todos los vehículos motorizados eléctricos personales, como scooters, monopatines, motocicletas y bicicletas eléctricas, deberán salir con placas desde las agencias de venta, mientras que los vehículos de este tipo que ya circulan por las calles tendrán hasta el 1 de noviembre para realizar el proceso de emplacamiento. 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Quedaron definidos los días y horarios de las semifinales de la Liga MX Femenil. América y Toluca jugarán el 7 de mayo en el Estadio Nemesio 10 y el 10 de mayo en el Estadio de la Ciudad de los Deportes, mientras que Pachuca y Rayadas juegan este jueves en Hidalgo y cierran el domingo en Monterrey.
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0: Esto es el Tlacuache de los 40 con el Diablito. Después de esta rola llega, sí, lo hice y no me arrepiento de nada.
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0: ¿Sabes qué?
1: ¿Qué?
0: ¿Sabes qué?
1: ¿Qué, güey?
0: Sí lo hice.
2: Y no me arrepiento de nada.
0: Así es, ya estamos en sí lo hice y no me arrepiento de nada. Los teléfonos en cabina 5551-668101, 80,000, 61,000. O al WhatsApp.
1: Así es.
0: ¿Sabes cuál es?
1: ¿Cuál? ¿Sabes qué? Sí, sí me lo sé, pero ¿cuál?
0: 5549-488899. Ahora sí. Ay, Dios, ya tenemos llamada. Bueno.
3: Échale.
0: Échales.
1: Échale, ¿quién es?
0: Échales, ¿quién es?
3: De acá, de Mazatlán.
0: ¡Ay, los 40 Mazatlán FM! La radio del Aguachile.
1: Sin equipo de fútbol.
3: La campechana y el ceviche.
1: Ceviche.
0: O sea, me dicen Mazatlán y sí me veo en mi playa. Con mi aguachile, mi ceviche.
1: Una tambora, güey.
0: Una tamborzota.
3: Y una ballena bien helada.
0: Y un gringo quejándose. Mandándolo a la chinga. Vámonos a su país.
3: Y el moroco quejándose.
0: Y el moroco quejándose. ¿Cómo te llamas?
3: José.
0: Mi querido José de Mazatlán. Cuéntanos, ¿qué hiciste y por qué no te arrepientes de nada?
3: Resulta que mi mamá vivía en otra colonia diferente a la mía. Ajá. Y tenía una vecina de esas que... Pero esa vecina es militar, era su esposa, era militar y siempre andaba afuera, en otro estado.
0: A ver,
1: ok, o sea, tu mamá entonces, tenía una vecina.
0: Una ¿y esa vecina?
1: Guapa.
0: Guapa.
3: Ajá.
1: Militar.
0: De allá, ¿no? De allá.
3: Ajá, no. y tenía un marido, tiene un marido todavía, pero él trabajaba afuera, era militar, venía 3 días al mes.
0: El marido era militar.
1: Ella no.
0: Ella no, ella solamente era guapa.
3: Ella era ama de casa.
0: Ama de casa, qué chica.
1: Ay, a ver, continúa, sigue por ahí.
3: Y pues entre las cosas, pues me encantaba ir a visitar a mi mamá todos los días, ya sabrás por qué.
0: Porque estaba ahí la doña.
3: Dale, siempre traía sus vestiditos así con escotes, así bien sexy.
0: Ay, qué chido. ¿Tú cuántos años tenías por ahí?
3: La señora tenía 47 años.
0: ¿Y tú?
3: Yo tenía 28.
0: Ah, sí, es que
1: 40 y 20.
0: 40 y
3: 20, dije la canción.
1: Ay, sí. No, y estabas también en tus meras papas.
0: Ya sabes, te pollo caliente.
1: ¿Se puede saber el nombre de la señora o no?
3: Vicky. Vamos a poner Vicky.
1: Vicky.
3: Ay, doña Vicky.
0: Ay, Vicky. Ay, doña Vicky.
1: Vicky.
0: Sus chicharrones, doña Vicky. Ok, doña Vicky. ¿Y entonces?
3: Dale, pues hubo química con el tiempo y resulta y resalta que pues tuvimos nuestros encuentros.
1: Oye, pero tengo una duda, José, perdón. Adelante. ¿Cómo fue el primer acercamiento? O sea, ¿cómo le empezaste a hablar? ¿Ella te empezó a hablar?
3: No, pues tú sabes bien que cuando una persona tú te sientes que te observa, te mira y o viceversa, tú

0: alguien te gusta y te le quedas viendo y se siente la mirada, se siente el coqueteo, el jugueteo, ¿sí me explico?
1: Sí.
0: Y pues yo aproveché de ahí y le mandé pues el mensajito.
1: Ah, o sea, ya hasta tenía su número. ¿Lo tenía tu mamá o qué?
0: No, por Messenger. Maldito Messenger, maldito Facebook.
1: Por Messenger.
2: Por Messenger.
1: O sea, ya también la tuviste que haber estoqueado.
2: Pues sí, mate, pues ¿hace cuánto fue esto, güey?
0: ¿Mandé?
2: ¿Hace cuánto fue esto?
1: Hace 15 días.
0: Hace 12 años.
2: 12 ¿también? Años, Messenger.
1: Messenger. Por Latin sí. Chat.
3: Porque era tía también, ¿no?
2: Te mandaba tu piel. No, buenos días.
0: El Latin Chat ya tiene más tiempo. El Latin Chat tiene como algunos 25 años que lo usé.
2: Oye, y por porque era señora, era doña, qué rico, güey. ¿Cómo? Así, entonces empezó todo por Messenger.
0: Sí, no, empezó en persona. Yo llegaba con mi mamá y tú sabes, como te digo, me hablaba mucho, me separaba y quería ser presente. Ay, como diciendo, aquí estoy, mírame.
2: Qué rico. Oye, no, a ver, espérame. ¿No te da miedo el esposo militar, güey?
0: No, porque nada fuera, es que larga la historia, pero sí, está interesante. Pero porque...
1: es que mientras más adrenalina mejor. A ver,
2: ¿por qué? Porque está interesante la historia, güey.
0: Porque resulta que con el tiempo, ya que tuvimos química y encuentros, y ella iba por mí al trabajo en las madrugadas.
2: Anda.
0: Entonces, imagínate, se trataba como una muchachita y se sentía soñada.
2: Pues sí. ¿Y tú más, güey?
0: No, yo qué. Yo me da igual. Pues,
2: tú estabas ahí.
1: Tú tieso todo el tiempo.
2: Sí, o sea, tu señora con la doña Vicky, cómo no, güey. Sí,
1: que la piernita, no, doña Vicky.
0: Como pata de perro envenenado.
2: Sí.
3: Mira, se me hizo agua la boca.
1: Mira, doña Vicky.
3: No saben qué se me hizo agua la boca.
1: Te dejo jugar con mis tazos, doña Vicky.
3: Oye, José.
2: Espérate. ¿Cuánto tiempo duró este amorío?
0: 2 años.
2: ¿Por qué?
0: 2 años más o menos.
2: ¿Por qué 2 años? O sea, ¿por qué no más? ¿Por qué?
0: Porque el marido se pensionó de la marina.
2: Ya dejó de viajar.
0: Sí, pero como te digo, en ese lapso de 2 años ella estaba dispuesta a divorciarse ya. De quitarle pensión a marido y que me fuera con ella, pero no, ya no te convenía.
1: No.
3: Perdón, señora, tengo 30 añitos, por favor. Todavía tengo mucho por vivir, por favor.
0: Pues es que
1: sí. Para la aventura, bien.
3: Para la aventura, bien.
0: Exactamente, una cosa es la aventura, otra cosa ya es ya casarte con una persona.
2: Pues sí.
0: Mi visión fue. Tengo 28, ella tiene 48. Cuando ella tenga 60, yo voy a tener 38, 40. Sí, entonces, ¿sí me explicó?
2: Sí, claro, voy completamente.
0: Voy a cambiar pañales. No,
2: ya, no, ya todo. Ya voy a cambiar pañales, pero no de nuestros hijos, de doña Vicky.
1: No, además ibas a romper un hogar. No,
3: y deja eso. Ya todo lo que estaba ahí bien puestecito todavía. Sí.
2: Ya ahorita ya estaría ya, pues, ya yo, caído,
0: yo,
2: ¿no?
0: Ya, yo siempre.
2: Ya
0: yo
2: la
0: siempre
2: doña Vicky.
0: Yo siempre he visto tú, Samuquín, que ya cuando una persona ya empieza a hablar de amor, aléjate.
2: Ah, caray. Sí.
0: Porque tú pones
2: ¿por qué? Depende. O sea, depende. No, digo, eso,
3: pero tú, si hubiera sido de tu edad,
1: si tú también estabas clavado.
0: ¿No? No. Pero yo tengo a mi esposa y ya no la dejo por nada del mundo, hermano.
2: Exacto, porque ahí se habla.
0: Entonces, de amor. se ponen términos y condiciones. ¿No sabes qué? Así. Así son las cosas. Tú tienes
2: sí, mujer, más con una relación, Rulo, de un chavalillo con una señora, pues sí, hay muchas cosas. Y luego la señora casada ya se quiere divorciar y tales de nada.
0: Sí, ándale, sí me explico.
2: Espérese, entonces, ya empezaste a hablar de usted, ¿no?
0: Ya somos adultos, no somos niños, y ya cuando empiezan a hablar que me estoy diciendo cositas, pinta tu raya con Comet, el color de fútbol.
1: Hasta el comercial metió al... Date, toda wey. La historia que se armó sí, para meter el comercial, güey.
3: A ver, no van a cobrar, güey.
0: A ver si no
1: cobra. No, ya el daño ya está hecho, güey.
0: Ya el daño está hecho.
1: Bien, pues bien, buena historia, mi José. Me
2: muy
1: gustó.
2: Buena historia. No, espérame, falta.
0: No, buenísima. Imagínate que hasta en tu casa, viejo... en su casa nos íbamos a hacer cocinado.
1: En la cama del señor militar, dando la vida por su país.
2: Hijo,
0: y me explico.
2: Y tú dando la vida, pero por su esposa.
0: Mira, moro, comete la mano, diablito, cómo está pies ahorita para que vea.
2: Oye, José, cuéntanos. ¿Y has vuelto a ver a doña Vicky después de esa...?
0: De repente, después de un tiempo, fui, sí nos vimos, pero no llegamos a nada, nada más ahí.
1: ¿Pero tú querías?
0: No me, ya no me animé.
2: Ah, pero hubo... De cinco años. ¿Qué hubo que el fallecido?
0: Sí, no, fue a buscarme y platicábamos y todo, y hubo un toqueteo nomás allí, pero hasta ahí no, hasta no, ya no.
1: Sal, José, encuérate.
2: Sal si eres hombre, decía.
0: No, con una pelota.
2: Puedes salir, José, a jugar.
0: Y en la madrugada fue a buscarme, pues yo estaba trabajando, pero no, ya no, no es la misma porque ya estaba el marido aquí.
2: Hijo.
1: Ya había pasado su momento.
2: Ahora.
0: Sí, sí.
2: ¿Sabes de ella? ¿La has visto así de que ya no se hablan, pero de lejitos?
0: No, de repente le comento por Instagram alguna fotito o le mando un DM al Instagram.
2: Ah, y un fueguito.
0: Me contesta y como siempre, el ¿cómo te explico?
2: O sea, ella está puesta. Muy,
0: sí, es una señora así muy...
2: Cachonda.
0: Muy así coquetona.
1: Pero a ti también te gusta. Tú también le contestas el coqueteo.
2: Pues, sí, o sea, se te antoja, pues.
0: A cómo no,
2: a ver, José, ¿sigue buenona doña Vicky?
0: Le perdí la pista, anda de viaje, se fue a vivir para el lado de Oaxaca y no le he visto, pero por las fotos que sube, no tanto, pero sí.
2: Ah, qué rico.
1: ¿Y tú sigues chido?
0: Pues, en fotos es una cosa y en persona no, está chido.
2: Es otra, pero ya no. Pero tú ya estás casado, ¿no?
1: Ya no.
0: Sí, siempre, desde los 20.
2: Ah, no.
1: ¿Desde los 20?
2: Ah, ¿cómo? O sea, también. Espérame, güey, tú estabas casado sí cuando doña Vicky.
0: Sí.
2: Ah, eso no lo oí, güey.
1: Sí, dijo, yo también tengo mi esposa.
2: No te pases.
0: Sí, sí te dije, yo también tengo mi esposa, te dije.
2: Chicos,
1: sí, es un traviesillo.
2: Pingiringuinguinguinguinguinguinguinguinguinguinguinguinguinguinguinguinguinguinguinguinguinguinguinguinguinguinguinguinguinguinguinguinguinguinguinguinguinguinguinguinguinguinguinguinguinguinguinguinguinguinguinguinguinguinguinguinguinguinguinguinguinguinguinguinguinguinguinguinguinguinguinguinguinguinguinguinguinguinguinguinguinguinguinguinguinguinguinguinguinguinguinguinguinguinguinguinguinguin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
3: pese.
2: Ay, pinche José. Pues ahí está. Muchas gracias por tu historia. Estuvo buenísima, ¿eh?
0: Sí, y lo como, hice. Y como dice, y lo hice, y no me arrepiento.
2: De nada.
0: Y lo volvería a hacer.
3: Ay, sí. Ojalá no esté oyendo este programa tu esposa.
1: Lo vamos a subir a Spotify, ¿eh?, para que ahí viva.
3: Así es. Oye, muchas gracias, mi querido José. Te mandamos un abrazo hasta los 40 Mazatlán FM. La radio Ale. Del aguachile.
0: Vale, saludos. Ale.
1: Mira, aquí saludos. Aquí Lizzie dice, desgraciado José. Desgraciado, o sea, ya la banda José, ya manifestándose.
2: Desgraciado José.
1: ¿La aplico?
2: Pero qué chico.
1: Una buena aventura.
3: Vamos a una rolita.
1: ¿Ya llegó?
2: Ya está aquí nuestra Elsie Reyes para el concesionario, la mejor de las top. Tenemos una top aquí.
1: Sí, si tienen dudas también marquen, ¿eh?
2: Sí.
3: Así pueden marcar si tienen dudas. Sí. Hoy vamos a hablar de algo muy curioso, hablando de Doña Vicky, dating después de los 40. Vamos a una rolita, esto es el Tlacuache de los 40.

0: El Tlacuache regresa en un momento.
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0: ahora sí, en la parte cachanquinguis. La parte sensual, el concesionario con nuestra Elsie Reyes, ¿cómo no? Bravo.
1: ¿Cómo están, amores míos? Qué rico estar por acá de vuelta.
0: Ya sabes, aquí tu casa,
1: ¿eh? Yo sé. Me reciben siempre muy bien.
0: Claro, cuando gustes, ¿verdad? ¿Cómo estás, mi Elsie?
1: Todo bien, contenta, que hoy vamos a hablar de uno de mis temas favoritos en los últimos 3 años. Por experiencia personal.
0: ¿Tienes 43?
1: ¿Qué 43? Cumplo 49 en agosto, cariño.
0: Yo también. Cumplo 49 en septiembre. Sí. ¿Eres Virgo?
1: No, yo soy Leo.
0: Ah, Leo. Yo 6 de septiembre, 49.
1: Digo, que una se vea conservada.
0: O sea, nos llevamos un mes.
1: Sí.
0: Menos. Sí. ¿Cuándo cumples tú?
1: El 9 de agosto. Nací el 9 de agosto del 77.
0: Nos llevamos ahí unos 20 y tantos días.
1: Sí, exacto. Estaban embarazadas nuestras madres al mismo tiempo. Así es, no sabían los demonios que traían adentro.
0: Pero ahora están muy agradecidas. Ay.
1: Ahora ya.
0: ¿Cómo? Oye, cuéntanos un poquito, vamos a hablar de dating después de los 40, me encanta, ¿eh?
1: A mí también.
0: Yo creo que te voy a decir una cosa, ya estamos de salida, justo tú y yo, de los 40. A mí ha sido, la verdad, yo creo que mi etapa favorita.
1: La mía también, sobre todo a partir de que yo me separé hace 5 años.
0: Ok.
1: Y creo que por ahí tenemos que empezar. No solamente es después de los 40, o sea, si ya tienes 50, 60, lo que sea, o incluso si estás en tus últimos 30 y que ya pasaste como por toda una etapa importante en la que probablemente ya te casaste, tuviste hijos, ya viviste con alguien, con nada, nada. Sin embargo, muchas personas lo identifican como una etapa en el que flojera volver a empezar. ¿Qué es eso de volver a salir? ¿Cómo se hace esto del datear? Y yo, como le digo un montón a mis pacientes, es, a ver, estás por primera vez en tu vida en la oportunidad de elegir qué tipo de pareja quieres y qué tipo de vínculo quieres.
0: Hay muchas cosas que ya a los 40, por ejemplo, en mi caso, que yo ya tengo hijos.
1: Ajá.
0: Bueno, uno.
1: Uh-huh.
0: Pero de repente, pues dices, pues tu hijo también absorbe tu tiempo.
1: Y la chamba.
0: Y la chamba. Y de repente entre el hijo, la chamba y eso, ya no te queda tanto tiempo para una pareja. Luego también, pues también uno cuida que, pues digo, yo no lo voy a prestar también a cualquier persona con la que salgo.
1: Exacto,
0: a mi hijo, ¿no?
1: Exacto. Es que todo es un paso a paso. Así. Y
0: a lo mejor de repente empieza a buscar también una pareja con hijos para que te entienda. Uh-huh. Y de su lado es igual.
1: Uh-huh.
0: Y ya deja el dating. Ya hace, bueno, ¿y qué? Si empezamos una relación, ahora conoce a los papás.
1: Es
0: toda
1: que tú
0: esa
1: ya te
0: cosa.
1: Estás yendo muy adelante.
0: Pero pasa eso, justo lo empiezas a pensar cuando empiezas a salir.
1: Es que el punto principal es definir qué quiero. Porque es súper válido, si eres hombre, mujer, ambos o ninguno, que decidas qué quieres. Puede ser que solo te quieras relacionar o vincular sexual o eróticamente con alguien y está bien.
0: Y está
1: bien.
0: Muy bien, lo
1: siempre
0: hice muchos años.
1: Siempre cuando lo avises y todo es válido,
0: todo
1: siempre y cuando esté consensuado y avisado. Porque luego es así de, o sea, incluso hay quien tiene relaciones no abiertas y andan dateando y hay quien empieza justamente a querer jugar a la novia, el novio y el paquete completo, pero en realidad no es que haya una crisis de compromiso, hay una crisis de no sé decir qué realmente quiero.
0: A mí sí me pasó, la verdad, digo, yo creo que también, es que también hice deshice y creo que...
1: Nos también, queda claro.
0: Sí, pero hay una, yo sí considero que hay una educación emocional en mi caso, que estoy muy orgulloso de llevarme bien con mi familia, con la mamá de mi hijo, aunque ya no estemos juntos, con su esposo. O sea, creo que y hay un respeto también hacia ellos y hacia mi hijo de decir, si estoy dateando con alguien, pues tampoco es que me la voy a llevar a la... Pero si estoy con alguien ya ahorita, pues claro que va.
1: Sí, pero por ejemplo, claro, desde el otro sitio, desde ser la mujer con la que dateas, o en mi caso, de ser los hombres con los que dateo, primero definir qué tipo de persona, tipo de persona te quieres relacionar.
0: Claro.
1: Porque si solo te quieres relacionar sexual o eróticamente, sí lo tienes que avisar
0: súper
1: desde
0: válido.
1: El día uno. Y si estás en una app de citas, dejarlo ahí casi en el disclaimer. Y ahí, por ejemplo, en Bumble sí tienes la posibilidad de poner qué estás buscando. Quiero una pareja, quiero solo divertirme, quiero bla. Y por otro lado, también es ese tipo de persona en qué rango de, digamos, académico, económico, emocional. Porque, por ejemplo, ¿cuáles son tus no negociables en una morra con la que ahorita, o una chava con la que quieras salir ahorita? ¿Cuáles son tus no negociables? Que digas, si no tiene esto, esto y esto, yo ahí ni entro.
0: O sea,
1: que no tenga
0: entro,
1: que.
0: Entro, pero si ya quiero pasar una relación más formal,
1: ajá,
0: creo que es importante que entienda que soy papá.
1: Ok.
0: De entrada.
1: Ajá.
0: ¿No? Que sepa que me llevo bien con su mamá y con su familia y que no me esté haciendo de pedo.
1: Ok.
2: Y muchas cosas, que sepa que yo ya soy un señor.
0: Que si es una chavilla que se quiere ir de antro y ir a recorrer el mundo, y hay veces que yo no puedo porque trabajo de entrada y porque también ya me da hueva, ya conocí muchas cosas.
1: Ok.
0: Como que respeten un poco eso y sobre todo mi espacio y mi tiempo.
1: Ok, pero por
0: ejemplo, uno a veces ya a esta edad, estamos muy acostumbrados a nuestro espacio, a nuestro tiempo.
1: Los que ya vivimos solos mucho tiempo,
0: sí,
1: es muy difícil
0: meter a alguien a vivir. Suéltame, Raúl. Pero creo que es muy importante
2: como decir, oye, a mí me gusta estar en mi casa a veces, o sea, me gusta ver a mis amigos, me gusta también tener esta otra parte.
1: Pero tú eres más de casa. Y, por ejemplo, ahorita que estábamos hablando, tú y yo tenemos exactamente la misma edad. Y yo sí todavía tengo hambre de salir de a tu bar, de a tu antro, de a tu concierto.
0: Pero es que eres de relaciones largas, ¿no? O sea, ¿cuánto te separaste?
1: Yo me separé hace 5 de una relación de 13.
0: De 13 años, no manches, yo casado duré 2 y es la más larga.
1: Pero justamente, es al donde...
2: En dije, esos 13 años, ¿tú sabes lo que salí?
1: Y esta es mi gran recomendación para los que ahorita están saliendo de una relación longeva. Me obligué a ser soltera durante 2 años, a no salir, no deitear, no nada. O sea, sí fue así de celibato voluntario y no salir, no deitear, porque dije, quiero aprender a ser soltera.
0: Eso es increíble.
1: Y una vez que aprendí a ser soltera y terminó siendo una experiencia deliciosa, pero súper nutritiva, de crecimiento personal en todos los sentidos, entonces empecé a deitear. Pero cuando empiezo a deitear, empiezo a caer en un montón de errores. El primero, que es el que quiero que se evite aquí la banda que nos escucha, creer que las primeras personas con las que deiteas van a ser tu pareja.
0: Es que yo creo que hubo un error.
1: ¿Cuál?
0: Porque
2: entiendo que quieres estar soltera,
0: pero eso no quiere decir que no deitees.
1: Ok, pero yo sí dije, yo no quiero ni salir, ni tener sexo, ni deitear. Esa fue mi experiencia. Celibato 2 años, me eché.
0: ¿2 años?
1: Sí, rejuvenecí, veme, ya ni arrugas, no es cierto. Voy a regresar, porque se me va la hebra, diablo. El punto es que...
2: O sea, te gusta y te enamoras.
1: Ajá, o sea, pero empecé a entrar como en ese tipo de situaciones y empecé a estudiar la soltería y el dating desde mi sitio como sexóloga por mi experiencia personal. Y me di cuenta que... muchísimas personas caemos en el error de que como quieres empezar a llenar esa sensación de hueco, de quiero una pareja, quiero volver a sentir que sí funciono con alguien, tus primeros dates juras que van a ser tu pareja y entonces no pones tus no negociables, no te planteas realmente cuál es el objetivo de eso. Yo en realidad yo solo quería salir, datear, tener sexo y pasarlo bien. Pero cuando te empiezas a encontrar con personas que sí quieren una relación, ahí es en donde no haces match o al revés.
2: O al revés, porque si haces match
0: en el sexo y empiezas a encular y luego ya...
1: Bueno, el encule
0: todo,
1: es otro
0: porque
1: tema.
0: Porque es fuerte, pero es fuerte.
1: El encule, mi amor, es bien fuerte.
0: Es bien fuerte.
1: Pero he ahí, también te tienes que poner tus reglas. Habrá personas con las que digas, ok, si yo solamente estoy esperando que esto sea sexual... o erótico, o únicamente... no, entonces no juegues a la novia y al novio.
0: ¿No?
1: No te quedes a dormir en su casa, que no se quede en la tuya, no vayan a comer juntos con la familia, con los hijitos, con la tatata, porque
0: eso
1: entonces estás dando totalmente un mensaje contrario a lo que tú realmente quieres. Si yo empiezo contigo a jugar a la novia, pero en realidad solo quiero que salgamos y lo pasemos chido, y tengamos sexo de vez en cuando, y de pronto vayamos de viaje, etcétera, debo tener eso claro. Ahora, tú ya pasaste, en el caso de muchas personas que nos escuchan, por matrimonios que tenían una serie de características. No trates de buscar exactamente esas mismas características en
0: no.
1: la siguiente persona.
0: Sí, a mí me pasó de los primeros ahí enculamientos que tuve, eran los
2: mismos patrones. Mismos signos zodiacal, Yo ya no sabía si era el signo zodiacal
0: o los patrones que uno también está buscando. Que ahorita platicamos eso, ¿te parece?
1: Venga.
0: Vamos a una cancioncita. Regresamos. Esto es el Tlacuache a los 40 y estamos aquí con Elsie Reyes en el concepcionario. Dating a los 40, qué chico.
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0: Escuchas el tlacuache de los 40 con el Diablito. Hacemos una pausa.
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0: Cuache de los 40 con el Diablito. Estamos de vuelta.
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0: musiquita. Pero esa música es como de estas películas de...
1: Claro.
0: De esas que pasaban por Golden Choice.
1: Red Shoes Diaries.
0: Esas, que era... Que era como un soft porn, pero muy mal hechas, muy mal producidas.
1: Señora.
0: Así, pongan, búsquenme una rola más chula. Pero bueno, nos habíamos quedado en que después de los 40, si algo quieres, ¿qué es, mi diablo? Además de sexo.
1: Lo que hablábamos es como esta parte también de tener tu espacio, tu
0: paz.
1: Tu paz. Paz, no pedos. Llega un momento que ya le das, quieras o no, digo. Hay gente que sigue bien pendeja a esa edad, no, pero...
0: Es que acabas de darle exactamente al punto.
1: Y es la mayoría, pero la verdad es que ya cuando uno logra, yo en mi caso que logré tener una paz, compartir la mesa. Hoy me fui a comer con Oli, con el esposo de Jenny y su hijo, juntos, finlandeses, fuimos a los go-karts. Y luego nos fuimos a comer los cuatro juntos. La pasamos increíble.
0: Exacto. O sea, paz no es necesariamente ya, me aburro.
1: No, ya conseguí
0: es
1: esa paz.
0: Paz mental y emocional.
1: Conseguí esa paz mental y emocional. Pues lo que menos quiero de una pareja es tener
0: que me traiga
1: pedos.
0: Exacto. O sea, que si una persona pedos. Se empieza a robar tu ansiedad, o sea, tu paz, y es generador de ansiedad, de angustia, de miedo, de dudas, no es ahí.
1: No
0: y
1: es
0: ojo,
1: ahí.
0: Algo muy importante. Pero es que todo tiene que venir de un trabajo personal. ¿Por qué? Porque la gente va por ahí diciendo, yo quiero una relación en donde haya paz, en donde no haya conflictos. Pero si tú no has trabajado en tus emociones, ahí es en donde no vas a poder empatar con alguien que justamente tenga ese nivel emocional.
1: Lo que estamos platicando.
0: Yo te puedo decir, yo estuve, o sea, la última persona con la que salí, mientras todo estaba bien, estaba bomba. Y cuando
1: empezaron
0: los asuntillos, es en donde me di cuenta que no estábamos en un mismo nivel de conciencia emocional. No la había. Y no es porque no te quiera, no le gustes. Pero yo decía, por ejemplo, cosas que a mí me molestaban. Y decía, ¿cómo no se da cuenta?
1: Bueno, pero en tu caso me decías
0: pero
1: también.
0: Pero ¿cómo no se da cuenta? No es que no se quiera dar cuenta o no pueda. Más bien, no es que no se quiera dar cuenta, es que no puede. No puede, porque es como tratar de explicarle matemáticas aplicadas a la criptomoneda a un niño que está aprendiendo a sumar y restar.
1: Porque, a ver. Hay que dejar claro, lo que platicábamos. Tú de repente dices, bueno, voy a deitar y empiezas a salir con chavos más jóvenes.
0: Exacto.
1: En mi caso, yo también salí con chavas más jóvenes, pero las mujeres, güey, tienen un pedo ahorita las chavillas.
0: Ajá.
1: Que de repente dicen, pum, te dan y es de, bueno, bye. Y se van a su fiesta y te dejan y les vale madre.
0: Por eso teníamos que dejar claro desde un principio que está buscando
1: que está
0: cada
1: bien,
0: quien.
1: Que yo decía,
0: porque
1: wow.
0: Damos por hecho. Así como muchas parejas, cuando empiezan a andar, dan por hecho que la relación es exclusiva, lo cual es, ya, ¿qué te parece si la próxima semana hablamos de eso? De que no necesariamente
1: no.
0: Estar en pareja es igual a ser exclusivo, sexual y afectivamente,
1: sí.
0: Porque ahorita no nos daría tiempo, pero dan por hecho que el hecho de que tú y yo estemos saliendo es porque vamos camino a un noviazgo.
1: Claro,
0: y no, muchas ocasiones no vamos a ir más que en lo que estamos.
1: Ah,
0: o hay quien te dice, yo sí quiero que convivamos,
1: esta,
0: que conozcas a mi familia, pero
1: esta.
0: No quiero
1: cuando
0: que seamos
1: cuando tienes de repente, cuando tú tienes un hijo, que ahí hay una prioridad más cañona.
0: Totalmente.
1: Y la otra persona también tiene hijos, ¿no?
0: Uh-huh.
1: También es una prioridad. Eso ya también...
0: Sí, cambia la dinámica.
1: Cambia completamente la dinámica porque... Pues sí puede haber una exclusividad porque tú ya tienes ciertos días a la semana una exclusividad con tus hijos, güey.
0: Ajá.
1: O sea, eso a huevo. Y tienes prioridades en tu vida.
0: Sí, pero
1: dices,
0: eso no es lo
1: güey,
0: mismo que ser exclusivo
1: sexual
0: y afectivamente.
1: Afectivamente, pero luego ya ni te da tiempo, güey.
0: Exacto,
1: o
0: pero
1: sea,
0: probablemente
1: luego ya dices,
0: tú digas...
1: Ya o sea, no quiero, o sea, tengo ya esta exclusiva por acá... Esa exclusiva, más mi chamba. Ya digo, ¿qué otra quieres?
0: ¿A,
1: o sea,
0: qué hora?
1: ¿A qué hora?
0: ¿A qué hora voy a tener a
1: y si cuando tienes una pareja donde
0: pero
1: te tienes
0: sí puede
1: sexualmente.
0: Ser porque los hay gente que tiene hijos, chamba, bla, bla, bla.
1: Sí.
0: Y que solo sale con una persona, pero no por ello está totalmente convencida de que haya una exclusividad.
1: Ah, no.
0: O sea, la exclusividad la debo tener primero yo, claro. Yo solamente quiero salir contigo y nada más.
1: ¿Eh?
0: O estoy abierta a que si se ofrece, sale, conozco, puedo empezar a salir.
1: Pero eso ya lo haces desde antes.
0: Ajá,
1: o sea, se habla.
0: Yo diría que en una segunda, tercera date, si no es que desde la primera sí tienes que decir, yo estoy buscando esto. En este momento, y por ejemplo, el tema de que yo saliera con hombres más jóvenes que yo, no tienen tanto que ver con un tema de compromiso, sino porque te va a doler, están mucho más deconstruidos que los hombres de nuestra edad. Es mucho más fácil empatar desde mí,
1: lo que digo
0: desde
1: de
0: mi
1: las,
0: perspectiva
1: y
0: de
1: las mujeres igual, las mujeres más jóvenes,
0: ajá,
1: como que agarran y es más, luego les dices, y es de, no, pues ya sabía, o sea,
0: no
1: mames, señor.
0: Exacto. Entonces, de pronto, me he encontrado como con hombres...
1: No, señor, pues ya siéntese. Ah, ok, perfecto.
0: Sí, hombres es de 50 y tantos.
1: No, pero ahí ya también ya entras en otra dinámica. Yo creo cuando ya andas con alguien más grande, es difícil encontrarse. Bueno, yo sí me considero alguien, la neta.
0: Tú eres cool.
1: Que si estoy soltero
0: pero también
1: y...
0: por tu estilo de vida.
1: Sí.
0: Pero,
1: sí.
0: Por ejemplo...
1: La mayoría, el 90 y tantos por ciento.
0: El 90 y tantos por ciento que tiene 50 y tantos son hombres, en mi caso, 40 y, que lo que quieren 8, es, no sé... justamente nada más hacerte cenar en su casa, pum pum, uno, dos, tres, tenemos sexo y se quedan dormidos, o te ponen un Netflix y se quedan dormidos. Entonces, en realidad, y cuando tú le dices, oye, quiero ir a este concierto, voy a ir con estos amigos a este bar,
1: se cabrona, ¿no?
0: Me quiero ir de viaje, ¿cómo que te vas de viaje sola? Pues me voy de viaje sola, yo tengo muchos años viajando sola. Entonces, no es tan fácil, por eso, tienes que dejar una lista muy clara de cuáles son tus no negociables, que tengan la misma inteligencia emocional, o que cuando empiece yo a notar que hay
1: ciertos conflictos... Porque estamos hablando de dating, no estamos hablando de una relación.
0: Pero el dating, digamos, es el pre. Por eso, si tú, la parte del dating no estuvo bien construida y bien cimentada y no aclarada, la relación no va a ir para ningún lado. Porque hay como una epidemia actual en donde pareciera que las personas desde el día cero están súper emocionados, que ya parece el love bombing, y empiezan a bajarle pero 5 rayas a los 3-4 días. Y muchas personas, sobre todo mujeres, yo me encuentro eso muchísimo en redes sociales, que hay como 1000 quejas al respecto, que dicen, es que de la nada desapareció, me ghosteó, o una semana era lo máximo y de pronto no volví a saber de él.
1: Pero también de los dos lados,
0: es ida y vuelta, pero me refiero a que está siendo más frecuente la queja por parte de las mujeres, no porque no se haga ida y vuelta, sino porque los hombres rara vez hablan de sus emociones y exponen lo que les está sucediendo.
1: Lo que está sucediendo, o lo que quieren.
0: Que empezar a cambiar.
1: O lo que quieren.
0: Exacto, a ver, si tú y yo ahorita nos conocemos en un antro bar.
1: No empieces el tipo de...
0: Venga.
1: Por favor.
0: O no, pon tú, hicimos match en Bumble y ya nos quedamos de ver, ya estamos en un bar. Tú solamente quieres tener sexo conmigo. Te cayó increíble, pero tú tienes claro que hoy día solo quieres eso. ¿Cómo me lo planteas?
1: Mira, de entrada, yo creo que
0: o sea,
1: no.
0: Digo, ya platicamos, ya echamos trago, ya se armó.
1: Ya se armó.
0: Pero antes de que...
1: Es que ¿sabes qué me pasa? Que ya que se arma, caen.
0: O sea, no, o todavía... Sea, ¡ay, cállate!
1: Ya desde que ya se... Ya, es que las risas, o sea...
0: No,
1: ya no sé
0: pero
1: qué
0: que
1: hacer
0: tú
1: yo.
0: Llegaste clarito, yo en esta etapa de mi vida no tengo ni tiempo ni ganas ni para yo, solo bueno, tener una relación erótica sexual contigo.
1: Ese pene,
0: ¿cómo me lo vas a plantear?
1: Yo creo que ese pene también
0: porque el acercamiento. Te voy a decir cómo hacer.
1: El acercamiento, porque ya de entrada, si estás encontrando, si quieres encontrar algo en un date de Bumble, pues ya. Yo
0: no,
1: siento.
0: Yo he tenido relaciones chidas de bombo.
1: Bueno, está bien, cada quien, pero uno está en bombo, pues por viejo caliente.
0: No,
1: o sea,
0: no.
1: Yo he estado en bombo.
0: A ver,
1: yo he estado en bombo cuando estoy soltero.
0: Ajá.
1: Y últimamente, es que no necesito mucho bombo, la verdad. Pero hubo un tiempo que me divertía mucho, o sea,
0: ¿sí?
1: Porque dateaba y me cagaba de risa y si de repente...
0: Y conoce gente increíble.
1: No, y también
0: todo.
1: Me llegó una cosa, o sea, de repente me llegaron así de que la foto así, guapas, pero unos toneles de la señora Boya.
0: Pero también...
1: Que es de, a ver, no hay pedo, y cagados... ¿Y sabes qué? Nuestro vino nos cagamos de risa y bye,
0: sí,
1: no pasaba nada.
0: Y eso es lo que
1: nada,
0: me refería,
1: ¿no?
0: con uno de los primeros puntos de los que hablé. No siempre tus primeras dates van a terminar en una relación, y eso de tenerlo claro. Pero, por ejemplo, si tú quieres desde el día uno plantear, esto solamente va de contacto sexual, debes avisarlo.
1: Ah, debes avisarlo,
0: la otra
1: obviamente.
0: Persona, o sea, ¿cómo hacerlo de una manera correcta?
1: Para que
0: la
1: no
0: otra
1: haya,
0: persona
1: no
0: se sientes, sienta mal.
1: Me están gusteando, me están gasteando, ya
0: ajá,
1: sabes.
0: O que estés esperando que yo mañana te escriba 3 veces y la próxima semana ya te esté presentando a mis amigos. No, sencillamente, seas hombre o mujer, te relaciones con hombres, mujeres o ambos, lo que debes dejar muy claro es, este momento de mi vida me caes increíble, me pareces guapísima, guapísimo, la estoy pasando bomba, pero... Algo que quiero dejar claro desde ahorita, yo en este momento no estoy buscando una relación y no tiene que ver contigo, tiene
1: no.
0: que ver con un proceso personal.
1: Yo
0: te
1: siempre
0: lo juro
1: me he quejado,
0: que uno lo agradece.
1: Siempre me he quejado y aquí hay gente que lo sabe, ¿eh?
0: Yo nada más veo que, la cara de todo el mundo aquí.
1: No, hay gente que lo sabe, que yo siempre he dicho, güey, nunca estés, quedamos por tener una noche chingona. Bajar la luna y las estrellas.
0: Pero avísalo antes de tener, antes de bajar los calzones.
1: Los
0: calzones
1: no
0: bajes las estrellas y la luna.
1: O sea, vas a decir, que me metí, qué hueva. No,
0: porque luego es así de, lo pasé increíble. O sea, yo tengo pacientes que me han dicho, hombres y mujeres, lo pasamos increíble, platicamos increíble, conectamos, tuvimos sexo delicioso y no lo volví a ver. ¿Qué hice mal? No es contigo. El asunto es que esa otra persona no supo decir qué quiere. Ahora, del otro lado, cuando tú dices, yo ya estoy lista, listo para, ahora sí quiero una relación neta, neta relación, en donde sí nos vinculemos emocionalmente, se meta hasta el fondo de mi vida, conozca amigas, amigos, familia, etcétera. Eso también se tiene que ir avisando. Claro. Ahora, si tú y yo ya llevamos, no sé, 6 meses, 1 año, saliendo en el mood en el que habíamos quedado de solamente, esto nada más, somos amigos que tienen sexo, que la pasan bien y ya está. Pero yo sí me siento lista para una relación, te lo tengo que avisar. Y eso ya lo tuvimos que haber negociado antes. Es qué pasa si una de las dos partes se enamora.
2: Pues
0: ¿qué
2: ya
0: pasa
2: vemos,
0: si una de las dos partes
2: vamos
0: sí se quiere
2: viendo,
0: vincular?
2: Y eso ya te da también a pero ti no, el derecho, no es el o a vamos el derecho viendo, de hablarlo, güey.
0: Porque, ajá, pero no, no es el vamos
1: o sea,
0: viendo.
1: O sea, no es el vamos viendo. Sea,
0: claridad siempre, corazón.
1: Si tú me dices,
2: oye, tal, va. O sea, si ahorita estamos en un proceso de conocernos y eso,
0: ajá,
2: y si alguna de las dos partes nos clavamos,
0: uh-huh,
2: órale,
0: lo podemos
2: tendemos
0: decir.
2: Tendemos el derecho de también de repente decir, güey, quiero esto, y si no,
0: y la
2: pues
0: otra
2: no
0: parte también tiene derecho a decir la verdad, decir, yo no.
2: Pero todo hablado desde antes.
0: Exacto, y el consejo siempre es, si tú, porque estos...
2: Emma...
0: Somos muy tendenciosos a vivir de la esperanza, a decir, claro, bueno, ya habíamos quedado en que esto solamente iba de sexo, pero yo me estoy enamorando, pero yo creo que él también, en el fondo parece... No, si no literalmente esa persona te ha dicho, seamos pareja, y o cuando tú le dices, oye, quiero ser pareja, y te dice, yo ahorita la neta no, ahí es en donde tienes que tú hacer como toda un sistema de protección para ti, emocional, y decir,
2: espérate,
0: yo
2: de
0: sepa dónde voy, yo cacha, sé que esto viene para el dolor, mejor me
2: también
0: retiro.
2: A mí luego estás en la pendeja y de repente ya...
0: ¿Cómo? No te entendí.
2: O sea, de repente hay veces que también no hay ese momento de, oye, tal, de repente ya estás ahí y los dos ya están bien enculados, güey.
0: Ajá, o enamorados.
1: Enamorados.
0: Y ya, pero a lo que yo me refiero es que eso sí se tuvo que hablar desde antes.
2: Claro.
0: Porque es muy fácil jugar al quiero ser tu novio, quiero quedarme en tu casa, quedarme a dormir, que conozcas a mi familia, a mis hijos, a no sé qué, pero no quiero nada serio.
2: Claro.
0: O al revés, que tú como mujer, o sea, yo porque
2: se tiene
0: soy clara
2: que saber
0: desde
2: de
0: cero,
2: los dos lados, o
0: exacto,
2: sea,
0: exacto, que como mujer también
1: de
0: pronto
1: qué?
0: Te dicen, oye, quiero
1: yo
0: que
1: no
0: vengas
1: quiero
0: a conocer a mis hijos.
2: Yo no quiero.
0: ¿A dónde,
2: no,
0: mijo? O sea, yo no creo que esté lista. Yo, por ejemplo, hace un año estaba saliendo con un hombre mucho más chico que yo. Tiene 40. Justo iba a ser su cumpleaños 40.
2: Un chamaco.
0: Un chamaquito para mí.
2: Muchachito.
0: Y hasta el día de hoy nos vemos y lo quiero un montón y somos muy buenos amigos. Pero el año pasado, que apenas estábamos saliendo, me invitó a su cumpleaños, que era una cenita súper íntima con sus mejores amigos.
2: Mejores amigos.
0: Y le
2: eso,
0: dije, no, mi amor, no voy a ir. ¿Por qué? Porque neta, o sea, no me voy a ir a meter a tu mundo si tú y yo ya quedamos en algo. Y yo hubiera podido decir, ay, pues, ¿qué tiene malo? Voy, conozco a sus carnales, platicamos, le celebro el cumpleaños. Le dije, no, yo otro día te celebro a ti, pero ya irme a meter al campo de tus amistades más cercanas ya es
2: otra plática.
0: El acuerdo.
2: Y es otra plática.
0: Y es otra plática.
2: Si quieres que vaya, hablemos, pero ante todo... Tienes que saber mi opinión y
0: exacto,
2: si estoy de acuerdo.
0: Pero no era cómodo y no falta, o sea, obviamente la gran mayoría de los hombres con los que yo de pronto me relaciono tienen hijos. Entonces de pronto cuando dicen, oye, es que quiero que conozcas a mis hijos,
2: Es lo que te digo.
0: No.
2: Para mí, o sea, me divorcié hace 13 años.
0: Ajá.
2: No, hace 13 me casé, ¿verdad? Hace 15 años.
0: Digo, o sea, hace 15 te casaste, hace 13 te separaste, diablo.
2: Espérame, no, hace 13 me casé, hace como 11.
0: No, la matemática.
2: Hace 11 me divorcié.
0: Ok, ok.
2: Y en 11 años, o sea, mi hijo ha conocido a...
0: Tres. Ajá, exacto.
2: Y una muy amor de verano, la verdad. Pero
0: te
2: una...
0: Te adelantaste.
2: Una después de eso, ya una más seria.
0: Uh-huh.
2: Y bueno...
0: Ahora, es bien importante también que tú, hombre, tengas o no tengas hijos, tengas claro que...
2: Pero oye, en 11 años, ¿pero qué?
0: No, sí, o sea, lo que me refiero es que tienes esa...
2: Lo he hecho
0: esa
2: bien, suya. Lo he hecho
0: algo
2: bien.
0: Algo que también sucede mucho con las mujeres que tienen hijos y que sí me parece que es un puntito importante... Escucha, niño.
2: Por semana, ¿eh? O sea, no es como que no vi a nadie. No, por semana. señora Elsie.
0: A ver, ahora.
2: Se va.
0: Y nada, ahora quiero la otra parte, la de la mujer que tiene hijos. ¿Qué sucede? Y yo me he encontrado con hombres de esas edades que salen con mujeres con hijos y me dicen, es que todas quieren un papá para sus hijos y al día 2 te los quieren presentar. Señoras queridas, espérense a darle tiempo a esa relación antes de querer presentar a sus hijos con esta persona. Okay. Y no se diga, porque aparte las mujeres siempre tienen mayor peso en el tema de pasar tiempo con los hijos. Casi siempre así está negociado, por lo menos depende, en México.
2: Te voy a decir nada más una cosa. En mi caso, la mamá de mi hijo se casó. Y luego, después de que se casó, tuvo una hija. Y eso jaló mucho, pero también el hijo y el papá, hay edades donde pues ya eres tú, eres, o sea, de repente mi hijo se vio involucrado en una cosa donde era el rey nuestro y después acabó de sándwich en una familia.
0: Sí.
2: Que pues obviamente él está mucho más arraigado a mí, porque acá es el rey, ¿sabes? Sí,
0: porque entonces, en este caso la dinámica es distinta.
2: Yo le he dado
0: en el
2: mucho,
0: grueso de la población,
2: yo
0: le he dado siempre mucho, la mujer se encarga sí. el 70% de los
2: pues
0: hijos.
2: Es que eso es lo que está mal.
0: Y por eso,
2: güey,
0: de pronto, o sea, les cuesta mucho más trabajo de itear.
1: Me dueles, México, papis. Pónganse la pila, papis. Ya sé que no está fácil, güey, pero échele ganitas, güey.
0: Bueno, entonces, resumen. Tener clarísimo qué quiero.
1: ¿Qué quiero?
0: Pero
1: ¿qué
0: por eso te lo tienes que preguntar.
1: Porque no es la otra persona.
0: No es la otra persona, no es un acomodo con el primer
1: mismo.
0: Tipo o tipa
2: eso,
0: que me invita a salir.
2: Me gusta.
0: Y eso implica el que yo me haya trabajado emocionalmente, el que yo sepa, me conozca y esté fuera de una etapa de duelo. Porque si tú sigues en duelo por tu matrimonio, o sea, todavía te duele, te arde, lo que sea. Por eso yo me obligué a ser soltera.
2: Ya, por favor, señores, señoras, ya,
0: porque nada más vas a llevarte la misma bola de basofia.
1: ¿Cuánta
0: a
1: gente
0: la siguiente relación?
1: Sigue odiando,
2: porque aparte estás odiando a alguien que amaste.
0: Exacto.
2: De entrada.
1: Y pasan 6, 10,
0: y le sigues diciendo, 15
1: años,
0: un pedazo de...
1: y sigues odiando a esa persona. Ya, por Dios,
0: no tanto
1: México,
0: es el odio, sino
1: wey.
0: Lo que, o sea, todas esas
1: rencores,
0: sensaciones que a ti te dejó, esa sensación determinó la relación. Y cómo
1: pero
0: está mi valor al
1: respecto,
0: qué hice, que no, cuál
2: que
0: fue mi responsabilidad.
2: Que la gente piensa en ellos mismos y que contengan eso. O sea, para mí el rencor y los resentimientos de entrada son cáncer, aguas, ¿eh? Pero si no...
0: Terapia, mi amor, terapia.
2: Pero si no, es de ya, güey, o sea,
1: la otra persona, por muy mal que esté... Pues tú también estás muy mal por seguir enganchado en eso.
2: Perdón, pero no puedes estar años de tu vida.
0: Y soltar y cerrar.
1: Y
0: decirle gracias
1: y
0: por todo. Yo de verdad desde aquí le doy las gracias por todo al hombre con el que estuve 13 años.
1: Miel, sí. Cerremos y soltemos.
0: Cerremos y
1: podríamos
0: soltemos.
1: Podríamos tener.
2: No mames. Ya mejor hagamos un podcast.
0: Dejar clarito que quiero desde el día cero con los que estoy dateando. Y la única manera.

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2: Además se encuentran todos mis talleres, ya lo saben.
3: Así es,
2: mi canal de YouTube, Elsie Reyes, ya casi son 2 millones de suscriptores. Facebook, Elsie Reyes M. De todas formas, ahorita les pido aquí en el Tlacuache que me taguen en un videito.
3: Y te vamos a decir cómo puedes monetizar en YouTube con tanto suscriptor.
2: La sexualidad está castigada.
3: Venga. Vamos ya a la rolita Tlacuache. Con razón. Pensé que ya nos ligábamos, Rulo. Es que no me explicas las cosas y sabes que eso no me gusta, que no hablemos las cosas antes.
2: ¿Ves? Hay que dejar todo claro desde
3: vamos a una rolita, ya un corte y regresamos. Tenemos rolita tlacuachera, chéquense nomás, jóvenes chidos. Claro que sí.
4: ¡No le cambies de estación!
3: Este es el Tlacuache de los 40. Hacemos una pausa.
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6: Los gobiernos de Estados Unidos y México acordaron sumar al Aeropuerto Internacional Felipe Ángeles, el AIFA, dentro de su convenio bilateral de transporte aéreo. Con esta decisión, las autoridades de ambos países establecen medidas para garantizar que el AIFA se integre plenamente en el mercado aéreo binacional, con el objetivo de ampliar las rutas y fortalecer la logística de carga y pasajeros.
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6: El gobierno de Estados Unidos publicó su nueva estrategia antidrogas. Entre otros puntos, considera al fentanilo como una amenaza a la seguridad nacional, por lo que junto con sus precursores son clasificados como armas de destrucción masiva. En el caso de México, condiciona su cooperación a resultados medibles como arrestos, extradiciones y desmantelamiento de laboratorios clandestinos.
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6: Y recuerda que este miércoles 6 de mayo se realizará el primer simulacro nacional 2026. El ejercicio de protección civil iniciará a las 11 de la mañana. En el caso de la Ciudad de México se tendrá una hipótesis de un sismo de alta magnitud, por lo que se activarán los altavoces y llegarán las alertas a los teléfonos celulares.
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0: Por favor, Elsie, ya sigue hablando de su sección. Ya, Elsie, ya.
1: Yo ya me robé el programa.
0: Ya entendí.
1: Ya me caí.
2: Ya, por favor, Elsie, ya.
1: Ya me callé, ya.
0: Elsie, por favor.
2: Es la parte del programa donde ya no somos amigos.
1: Ok.
0: Ya no, mucho ya no. Ja, ja, ja.
2: Jojoy, hoy, hoy, hoy.
0: Glu, glu, glu.
2: Jejere, jeje.
0: Somos enemigos ahora. Okay. Competidores.
2: Así es.
0: Por llegó la bolita tlacuachera del día de hoy.
2: Sí. El día de hoy son covers chidos.
0: Hijo.
2: Covers chidos.
0: Me van a odiar.

0: Me van a odiar.
1: Qué chula.
0: No quiero ganar. Ya he ganado mucho, güey.
1: Ahí se me hace que vas a ganar.
0: He ganado mucho.
1: Porque lo merece, porque lo vale.
0: Aquí en el programa he ganado muchas.
2: Ya voten esta vez por mí.
0: En la vida, más. Así que escuchemos los covers chidos y ya veamos por cuál votamos. Échatelas, mi moroco. Estamos concursando.
2: Esa es la mía, el ratero Reyes, ladrón.
0: El Reyes.
2: Esa es mi rola, la secretaria con la maestra Mariana Treviño.
0: Así es, buen cover.
2: Es tremendo, bueno. Tremendo.
0: La secretaria, Elsie Reyes. De hecho, aprovecho para decir, estamos compitiendo Elsie Reyes, porque no me dejó otra vez terminar una frase. Moroco, ya por favor, aguántame hasta que te diga, por favor. Si no, voy a hablar con el sindicato, ¿eh? Ya deja de estar pensando que porque estás sindicalizado eres intocable, ¿eh? Por favor.
2: Te mandamos besos.
0: Estamos compitiendo. Elsie Reyes, Rulo Berea.
1: Así es.
0: Doctor amigo. Moroco, el sindicalizado en los controles. Ese mero dice. No, le vale madre, güey, no puede ser. Y un servidor. Primera canción. Cover chido, secretaria.
1: Pobre secretaria.
0: Mariana Treviño. Muy buena.
1: Bueno.
0: La que sigue, Moroco.
3: ¿Cómo te extraño, mi amor? ¿Por qué será?
2: Ok, bueno,
1: ¿verdad? ¿Verdad?
0: Café Tacuba, muy bien.
1: ¿Cómo te extraño, mi amor?
0: Que es un cover, ¿de quién? De Leo Dan.
1: De Leo Dan, del señor Leo Dan.
0: Preséntale a por... Cantante chileno, pues síguela presentando, Moroco.
1: Con esta voy a ganar el día de hoy, Dionito.
0: Ah, me gusta, me gustó.
2: Buena selección.
0: Es muy buen cover. Muy buen cover. Fíjate que iba a poner de Caifanes la Negra Tomás. Pero me fui por una que yo sé que México me va a odiar, pero va a votar por ella. Va la que sigue, por favor. Así es.
1: The Killers. Con Timbiriche, Diego Schoeni.
0: Había alrededor.
1: Nunca había pensado que ganaras como eso.
0: Con The Killers. Diego Schoeni. El cover más raro de la vida. Impresionante. Ese es mío. Así es. Wow, wow.
1: Vamos con la que sigue, bueno.
4: Pido un aplauso.
1: Uy.
4: Para el amor.
1: Paga.
4: Ya había llegado.
1: Y gracias.
4: La maldita vecindad, lo pasado pasado, original.
1: Por tanto,
4: de José José.
1: Y tanto amor. Vivo enamorado.
4: Vivo enamorado. Enamorado.
1: Buen disco, ¿eh? Buen disco.
4: ¡Qué feliz estoy!
0: Por cierto, es un gran disco, el de José José, ese.
4: Oh. Sí, el tributo a José José.
1: Payaso de Molotov, también muy bueno.
4: Sí, buena. Creo que también está DLD, ¿no? También.
0: Está Pastilla con Lágrimas. Es que hubo dos, ¿eh? No sé, pero bueno.
5: Bueno.
1: Manu, ¿quién hablo?
5: Ahora sí, el señor Mauricio Barrientos se va a ganar el odio nacional con esa elección que tuvo el día de hoy.
4: Sí. Hay que recordar cuáles estuvieron. Mi pobre secretaria de Elsie.
0: Ajá, con María Treviño.
4: ¿Cómo te extraño? De Morocco.
0: Y Café Tacuba.
4: Así es. Mr. Brightside, Mr. créalo Brightside. O no, con de Diego Schwenning.
0: Así
4: y
0: es.
4: Lo pasado pasado de la maldita vecindad. No es broma.
2: No es broma.
1: ¿Por cuál votos?
2: Venga.
5: Si yo hubiera participado, yo creo que sí ganaba, ahora sí.
0: ¿Por qué?
5: El Juanito de Ecatepec.
0: ¡Los 40! ¡Ecatepec!
1: ¿Te acuerdas? La radio ya te la sabes.
4: ¿Te acuerdas? ¿Te acuerdas?
1: La radio de un buen perdedor.
5: Carteras celulares.
1: Seguro le has puesto buen perdedor, ¿eh?
5: Seguro.
1: ¿Por cuál votas?
5: Con la de DLD.
0: No, no hay ninguna de LD.
2: No hay ninguna, mi amor.
5: ¿Ah, no? Entonces la de...
4: Cántala.
5: Mi amor divino.
2: No. Esa es Café
4: Tacuba. Mejor lo hubiéramos dado de LD.
0: Ahí está Leo Dan, Café Tacuba.
4: Por tu culpa.
1: ¿Por qué?
2: Era voto de LD. Pero te quiero...
0: Bueno.
6: Bueno.
0: Bueno. ¿Quién habla?
6: Moni de Ecatepec.
0: ¡Los dos!
4: A ver, pásanos al Juanito, lo tienes al lado, ¿eh?
0: Se me hace, güey. Sí.
1: Mónica, ¿por cuál votas?
6: Con Morocco. Vamos con Café Tacuba.
2: Ah, no, nos está dando.
4: Todo de Ecatepec estamos con Morocco. Oye.
0: Está bien, buena hora.
4: ¿Les deposita el Morocco?
1: Ay, amor.
7: Catepec, bueno, bueno, tierra.
5: Alberto de Tlaxcala.
0: ¿Al de quién?
5: Alberto de Tlaxcala.
0: Alberto de los 40 Tlaxcala FM.
1: La radio de...
0: No, Tlaxcala sí existe.
1: La radio de la tierra que no existe. La radio de la traición.
0: Ah, los tlaxcaltecas.
5: Yo voto por Café Tacuba.
0: Vaya.
8: No, ya, ya nos dieron con todo. Nadie quiere a mi secretario.
0: Barrieron 3-0-0-0. Con Diego Schoening, yo también que pensaba.
4: Yo creo que ganaras tú.
0: Dios mío.
1: Mi querida Elsie Reyes, gracias.
8: Los quiero, gracias por la invitación nuevamente. Aquí nos vemos la próxima semana.
1: Mi querido Rulo Berea, productor, amigo, apoyo.
4: Gracias a todos, mañana Juanito, Armando Reina.
1: Rifándose.
4: Y el Papa Inocencio.
0: Sí, y allá en los controles, el ganador, indiscutible. Por esto, ha ganado muchas últimamente, mi querido Moroco.
4: Está pagando, sí.
0: Ya pon tu canción, nos vemos mañana en punto de las 6.
1: Sí, mañana es jueves.
4: No, mañana es miércoles. Resiste.

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7: Hola, hola, bienvenidos, ¿cómo están? A un nuevo episodio de Ya Oíste. Es un espacio, aquí vamos a abordar temas de salud con información clara y confiable. Este episodio, la verdad, lo había estado esperando con mucha emoción, porque es un tema que ha estado sonando últimamente en la radio, en las redes sociales, con nuestra familia, y vamos a hablar sobre el tararán sarampión, una enfermedad que muchas personas ya consideraban del pasado y que nunca les iba a volver a pasar, pero ¿qué creen? Estamos retomando este tema. Y para poder hablar mejor sobre esto, nos acompaña nuestro querido doctor Jesús Manuel Rodríguez. ¿Cómo está, doctor?
12: Hola, ¿cómo estás? Muy bien, gracias.
7: Ah, pues yo contenta, la verdad. Aquí desde que empezamos a hablar un poquito antes de iniciar el podcast, yo ya estoy con un montón de preguntas, de dudas, y creo que los que nos están escuchando también. Así que vamos a empezar por lo básico, doctor. ¿Qué es el sarampión?
12: El sarampión es parte de un grupo de enfermedades que se llaman enfermedades febriles exantemáticas. Esto quiere decir que, como su nombre lo dice, preceden de fiebre y un exantema, o lo que conocemos como rash. Entonces, okay. Es una enfermedad de tipo viral.
7: Actualmente con el COVID podemos detectarlo con ciertas pruebas y ese todo tipo de situaciones, ¿no? Pero con el sarampión, en este caso, ¿qué se hace?
12: Muy bien.

0: Depende de dónde, del tiempo en el que nos encontremos con la enfermedad. Existen de forma inicial, si estamos en la parte donde está el exantema, está la fiebre y tengamos esta sospecha, podemos ocupar un exudado que es un exudado faríngeo. Ocupamos las flemitas y se hace una prueba que se llama PCR, pero también en sangre. De hecho, justamente en sangre vemos la titulación y vemos si es o no un caso confirmado para sarampión.
1: Por ejemplo, ahí las personas lo primero que tienen que hacer sí o sí es ir con su médico, ¿no? O en este caso, mejor te aíslas. ¿Qué hacemos, doctor?
0: Muy bien, mira, te voy a comentar algo que me gusta, muchas veces es lo primero que le digo a mis pacientes. Lo primero que hay que tener en cuenta es que hay un periodo de transmisión que es bastante amplio, que va desde los 7 hasta los 21 días y en promedio se dice que son de los 10 a los 12 días en promedio. Pero ¿qué es importante de tu pregunta? Yo creo que muchos ni siquiera, esto que mencionas tú me parece extraordinario, porque me refiero a lo siguiente, si vamos a sarampión, las personas piensan que son ronchas.
1: Exacto.
0: Y entonces, ¿lo contagioso son las ronchas? Y la realidad es que no. Lo contagioso o realmente el mecanismo de transmisión de esta enfermedad es justamente por vías respiratorias, porque realmente es el contexto. Ahora, muchos no lo asociamos de esta manera. De hecho, incluso es una pregunta frecuente, ¿cómo se contagia? Y es lo que acabas de mencionar. Sería una cosa realmente majestuosa el hecho de decir cualquier persona que inicia con síntomas respiratorios ya se protege para tratar de evitarlo.
1: Claro.
0: Decirte que te quedas aislada en casa a lo mejor sería a veces hasta inviable, porque tenemos actividades, tienes que
1: Sí.
0: trabajar, tienen hijos, tienen actividades que le impide el que realmente te quedes en casa, que así sería prudente el uso de un cubreboca, ¿no?
1: Pero hay gente que no conoce cuáles son los síntomas que empieza, porque creo que va por etapa, ¿no?
0: Claro, existen tres etapas, que es el periodo prodrómico, una parte que se le llama el periodo exantemático y una parte que se llama de convalecencia. Pero ¿qué es lo realmente interesante? El prodrómico es el inicio de la fiebre y estos síntomas respiratorios. De hecho, antes del exantema se ve la fiebre y otras cosas como se le llama coriza. Coriza es escurrimiento nasal, estornudos, el conjuntivitis que puede ser el enrojecimiento a nivel de los ojitos, que podamos tener un poquito de lagrimeo excesivo o incluso tos que puede aparecer en esos primeros días. Una ligera tos, de hecho, se describe como ya en el día 2, 3 que se puede
1: Okay.
0: tener. Ya tenemos entonces la fiebre. Posteriormente, y se describe que como para el día 4, ya viene nuestra fase de la parte exantemática. Empiezan a aparecer las ronchitas o estas exantemas. ¿Qué características tiene? Que son maculopapulares, no tienen líquido. Eso es bien interesante. De hecho,
1: ¿Son como
0: existen diferentes.
1: planitas?
0: Sí, pueden ser como planitas que confluyen y hay espacios entre ellas, como si fueran islitas, digámoslo, pero no están llenas de líquido. ¿Por qué
1: Okay.
0: menciono esto? Porque justo, por ejemplo, en varicela, y si ya te digo varicela, ¿qué vemos? Están llenas de agüita, ¿no? Vesículas. Y
1: Una ampollita, ¿no?
0: ándale, justo. Y entonces lo que te pasa en sarampión es que solamente queda como la ronchita sin líquido adentro. Entonces nosotros ya esto le llamamos pápulas.
1: Pápulas.
0: Así es. Y bueno, vemos que entonces a partir del día 4, pero otra cosa que tenemos que saber, ¿de dónde empiezan? Empiezan de arriba para abajo.
1: ¿Dan comezón esas ronchitas?
0: Sí, llegan a describir que son pruriginosas.
1: Okay.
0: Aunque depende del contexto, ¿no?
1: Un tema que me parece interesante, cuando estaba investigando un poquito más sobre el tema, dice que es como una enfermedad más para niños, o sea, que les pasa más a los niños y, o sea, no, nadie está exento, perdón, a que le suceda. Incluso como lo platicamos, o sea, aunque estés vacunado, pues puede ser el poquito porcentaje de la población que te toque. Pero ¿por qué lo catalogan mucho hacia los niños?
0: Bien, porque eso creo que sí sería un mito. Viene derivado de lo siguiente. Yo asumo que lo mencionan porque habitualmente es en niños donde se ve la varicela, el parvovirus B19 y estas enfermedades. La situación real es que en la Ciudad de México, tan solo de los casos que tenemos, el grupo más afectado ha sido desde los 25 hasta los 34 años, donde vemos que literalmente es donde está el grupo más afectado. O sea, no es ni siquiera en los niños, de hecho, es menor la tasa de incidencia que hemos presentado en comparación con este grupo. Entonces, sí sería como más un mito, porque la realidad es de que, insisto, el grupo más afectado en este momento en la Ciudad de México sí es de los 25 hasta los 34 años.
1: Y eso se debe, doctor, o bueno, allá, cerrando paréntesis de los niños, es un mito. Pero hablando del sector que está viendo afectado, ¿Eso a qué se debe hoy en día en México?
0: Si individualizaríamos los casos, en su mayoría sí han sido personas no vacunadas, en su mayoría.
1: Ay, no.
0: Pero ¿qué quiere decir también esto, ¿no? En el grupo de la Ciudad de México que te mencionaba, ¿qué vemos en este grupo de edad? Que son las personas más activas, o que se movilizan más. De
1: Claro,
0: hecho, pues
1: sí.
0: bueno, esto tiene mucho que ver con la parte de que son personas, activas laboralmente, de que las actividades en este grupo son más de, bueno, activan más la movilización. Pero
1: Van
0: sí.
1: en el metro, que es más
0: Sí.
1: transporte público.
0: De hecho, sí. De hecho, es importante eso que mencionas, porque tan solo en la cadena de transmisión, veíamos que te mencionaba, son respiratorios. Yo estornudo y esas partículas con este virus, específicamente, varía dependiendo del tipo de virus, por el peso, por todo. Pero quedan suspendidas en el aire hasta por 2 horas.
1: Ay,
0: O
1: no.
0: sea, me refiero a, es lo que te mencionaba, si todos tuviéramos una buena educación y que desde el primer síntoma respiratorio, uso de cubrebocas, independientemente de la causa, y si ya tengo, me cambio de cubrebocas tricapa a un N95, que era lo que veíamos en COVID, buena higiene de manos, yo prevendría muchísimo.
1: Ay, la verdad es que estoy súper, hiper, mega picada con este tema, doctor. Yo sé que hay muchas cosas que pues no podemos abarcar en un solo episodio, pero me gustaría que antes de retirarnos, de despedirnos, nos dejara un mensaje final sobre todo este tema, usted como de lo que ha visto, lo que ha vivido.
0: Pues yo creo que el principal tema y la principal reflexión es ponernos a pensar que había sido un logro impresionante para este país porque tenemos uno de los mejores esquemas de vacunación. Es retomarlo, o sea, me refiero a incluso nosotros como hacernos conscientes de sí mismos y de las personas que están a nuestro alrededor. No le estamos haciendo un favor a nadie más que a nosotros mismos. Son como
1: Exacto.
0: muestras de amor propio, autocuidado, el hecho de irnos a vacunar. Entonces, en definitiva, sí creo que sería una de las cosas que tenemos que aprovechar. Nuestro programa universal de vacunación, tenemos que aprovecharlo. O sea,
1: Súper, sí.
0: vayamos viendo nuestro grupo de edad, pidamos nuestra cartilla, asesorémonos con el epidemiólogo, con el infectólogo, con el médico internista, con todas las especialidades y pues saquémosle provecho.
1: Yo encantada, doctor, de que nos haya acompañado el día de hoy. Espero que también usted se lo haya pasado muy bien. Muchas gracias por la compañía, por la información principalmente.
0: Pues gracias a ustedes por el espacio en realidad y yo creo que lo más importante de todo es, insisto, vacúnense.
1: Pues muchas gracias, Sister López, gracias a los que nos están escuchando del otro lado de la radio, de Spotify, donde ustedes nos estén acompañando. Gracias, muchas, muchas gracias. Vacúnense. Y gracias, doctor. Nos vemos en el siguiente episodio. Yo soy Génesis Sainez y fue un gusto estar con ustedes. Adiós.
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0: Escuchas Los 40, la radio de los conciertos en este miércoles 6 de mayo. Yo soy arroba Lucero Gama. Estamos listos, como siempre, con música continua, con chisme, información, aviso parroquial, con todo lo que tienes que saber. Porque además es semana de Los 40 Básico con Beto Cuevas y de eso y más te voy a estar platicando. Soy arroba Lucero Gama. Bienvenidos a Los 40.
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0: Hoy es un miércoles muy especial porque no cualquier miércoles 6 de mayo está Beto Cuevas en los 40 básico. Beto Cuevas, que obviamente nos va a deleitar con una noche llena de éxitos, de nostalgia, de música nueva y de esta identidad que él siempre representa. Tiene como un, no sé, como... Literalmente Beto Cuevas tiene ese algo, qué sé yo, que no sé qué, ¿sabes? Que cautiva, que enamora, que te hipnotiza, o sea, que te tiene... tirando baba. Bueno, pues este hombre hermoso va a estar hoy a partir de las 8 de la noche conectado con toda la cadena de los 40 para escuchar los 40 básico desde el lunario del Auditorio Nacional. Así que por favor, muy pendiente de @los40mx, muy pendiente de la transmisión que tendremos durante el tlacuache, porque será evidentemente un momento que no puedes dejar de escuchar, dejar que te lo cuenten, así que escúchalo y vívelo en @los40mx. Vamos con música, te late, soy Lucero Gama, escucha Los 40, la radio de los conciertos.
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1: Vamos, listo. Salud, muchachos, por esa mujer.

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1: En De Estreno nos apasionan las grandes historias y por eso es un honor rescatar desde el pasado la voz del rey del pop en exclusiva, Michael Jackson.
2: Maldita querida, ¿cómo se encuentran esta tarde, esta mañana, cuando quiera que nos estén escuchando, en el formato que nos estén escuchando? Yo estoy muy contento de estar aquí de vuelta en la cabina de estreno, pero el mundo del cine sigue avanzando, los estrenos no frenan, por lo cual me es un honor y un privilegio con mi queridísima Gaby Cam.
1: Javier Ibarreche, yo esta semana, ¿qué pasó? Constaté, porque somos un equipower, mi querido amigo. No se diga más, comenzamos.

Recordar la visita de Michael Jackson en 1993 es recordar un México que se abría paso a la modernidad a través del baile y la música. Un momento en el que, por 5 noches, el corazón del mundo latió en el Estadio Azteca. Con Michael Jackson escuchaste el himno Thriller.

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1: Octubre de 1993. La Ciudad de México se paraliza con la visita de Michael Jackson para sus conciertos.
2: Tenemos a Eduardo Videgaray en estos momentos afuera del Estadio Azteca informándonos qué está sucediendo en estos momentos.
3: No es solo Eduardo Videgaray, Esteban Arce, Charo Fernández y Eduardo, que estamos precisamente en la cancha ya del Estadio Azteca, Marta, con un lleno ya casi en su totalidad. Te puedo decir que faltarán aproximadamente nada más un 3% de que llegue al Estadio Azteca y sobre todo en la parte de cancha, pero lo que es lo demás está completamente lleno y el ambiente, las olas, los gritos y demás ya hacen sentir una vibra sin igual para el primer concierto de Michael Jackson en México.
4: En De Estreno tenemos las grandes historias y esta semana rescatamos una de nuestros archivos de W Radio.
1: Por eso, cuando abrimos nuestros archivos sonoros, no buscamos el escándalo ni el brillo fácil de las portadas. Buscamos al ser humano que sobrevivió a su propio mito. Hoy el turno es para el artista más grande de todos los tiempos, Michael Jackson.
4: Antes de los guantes de lentejuelas y los estadios llenos, hubo un niño en Gary, Indiana, que no tuvo infancia. Mientras otros niños jugaban, Michael ensayaba bajo la mirada implacable de su padre.
5: Let me tell you something. In this life, you're either a winner or you're a loser.
4: Pero ese rigor, que pudo haberlo roto, forjó una disciplina inquebrantable. You knock me off of my feet now, baby.
1: En 1969, el mundo cambió cuando cuatro hermanos y un pequeño gigante debutaron, los Jackson 5.
6: Who's been in show business all his life, lights at the stage, except me and Ed Sullivan?
7: Well, there's one other.
6: Who?
7: Michael Jackson and the Jackson 5.
1: Ese pequeño se llamaba Michael. La música era solo el primer paso. Él soñaba con la magia del cine, con ser parte de esa narrativa visual que nos hace soñar, como él lo declaró.
8: Recording other artists and going into acting. We get a lot of scripts in.
9: Quiero grabar con otros artistas y la actuación. Hemos recibido muchos guiones.
8: But we haven't found the exact script that we want to use.
9: Pero todavía no hemos asegurado los derechos del que queremos usar.
8: So we're picking and deciding.
9: Por lo tanto, solo falta decidirlo.
4: La ambición de Michael Jackson no era por ego, era por una conexión espiritual con el público. En nuestros archivos sonoros de Radiopolis y de la cadena SER, Michael confesó que el escenario no era un trabajo, era su santuario y el lugar donde realmente se sentía vivo.
9: Es algo que adoro.
8: That I have. It's nothing like being on stage.
9: No hay nada como estar en el escenario.
8: You can't put it in words when the lights hit you and it's a certain spirit you feel.
9: No puedes poner en palabras lo que sientes cuando las luces te tocan y sientes ese espíritu.
8: I just don't like coming off.
9: Yo simplemente no me quiero bajar.
1: Esa luz lo persiguió desde que dejó el frío de Indiana por el sol de California. Fue un cambio de universo, pasar de la ceniza de las fábricas a

0: Paraíso de la mano de Diana Ross y la maquinaria de Motown. Michael Jackson recordaba así ese momento en el que el mundo se volvió Technicolor.
1: So we moved to California.
2: Nos mudamos a California.
1: And half of the group stayed with Diana Ross.
2: La mitad del grupo vivimos con Diana Ross.
1: I lived with Diane for like a year and a half.
2: Yo viví con Diana más o menos un año y medio.
1: The other half lived with Berry Gordy.
2: La otra mitad viví con Berry Gordy.
1: It was like God, paradise. We went to Disneyland. We have fun every day. We just screamed because, I mean, this was a whole other thing from Gary and Diana.
2: Que fue como vivir en el paraíso. Fuimos a Disneylandia, nos divertíamos diario, gritábamos de gusto porque esto era muy diferente a Gary, Indiana.
1: Hollywood, and we went into the studio and we came up with I Want You Back, ABC, The Love You Save, I'll Be There.
2: Esto era Hollywood. Fuimos al estudio y regresamos con I Want You Back, ABC, The Love You Save, I'll Be There.
1: For 4 number one records in a row.
2: 4 primeros lugares seguidos.
3: Qué increíble es recordar que detrás del rey del pop había un niño que gritaba de gusto en Disneyland. Michael Jackson no solo rompió récords, rompió las leyes de la gravedad y de la música para recordarnos que todos buscamos ese espíritu que nos toque bajo las luces. La cinta Michael, en su primer fin de semana, la vieron casi 2 millones de espectadores y ya se convirtió en la biopic más exitosa de la historia en México.
0: Un aplauso porque, en el escenario de la vida, Michael Jackson sigue sin querer bajarse. Lo que nos recuerda que 1993 fue el año en que México demostró que podía albergar al mundo. Mientras Paul McCartney traía la leyenda y Madonna la controversia, Michael Jackson trajo la magia técnica y humana que solo el Azteca podía contener. Con él escuchas en vivo Billie Jean.

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0: La biopic más esperada por los amantes del rey del pop está de estreno. Michael D. está en tu sala Cinemex favorita para presentarnos el ascenso a la fama del menor de los Jackson 5. Y con Michael Jackson escuchaste Smooth Criminal.
1: Si sí, ya lo sabes, si eres fan del rey del pop, sin duda verás Michael como la carta de amor que es, una cinta que te hará sonreír por la nostalgia y te estremecerá al mostrarte al hombre detrás de canciones como Beat It.

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0: Estás en Los 40, la radio de los conciertos, y también es la cadena de radio juvenil más grande del mundo. Y hubo de verdad prensa de todas partes del mundo en la presentación de Muda, que es el próximo disco de Carin León, que el día de ayer lo presentó a pues bastantes medios de comunicación, tanto nacionales como internacionales. Y el conductor de este evento fue nada más y nada menos que Omar Chaparro, que también se sabe que le encanta la cantada, que le encanta la música regional mexicana, y no dejó pasar la oportunidad, pues, de echarse un palomazo con Carin León en plena presentación de su nuevo álbum. Que, por cierto, este álbum, Muda, de verdad que no dudaría que fuera otro éxito tan brutal como el que tuvo con Boca Chueca, que fue un álbum y un tour de verdad icónico en la carrera de Carin León. Bueno, te dejo más información y este hermoso momento en el que Omar Chaparro pues canta junto con Carin León en @los40mx. Nosotros vamos con más música. 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

0: Soy Lucero Gama, escucha Los 40, la radio de los conciertos, en este miércoles, ombligo de semana. Oye, seguramente en tus redes sociales algo te ha salido del Met Gala, este evento, pues que se supone que es un evento con fines de recaudación de fondos, o así fue la iniciativa hace muchos años, pero que ahora tiene que ver mucho con la cultura, con la moda, con el arte, y siempre cada año hacen una temática diferente. Y para que asistan las celebridades, además de que tienen que estar invitadas, tienen que hacer su cuota de, no de recuperación, pero sí su donativo de $100,000. Pero bueno, deja tú la cantidad de, pues, de espectáculo, de show, de glamour que derrocha este evento de verdad tan prestigiado. Hay un dato curioso que quizás tú no lo sabías, porque yo tampoco, o a lo mejor sí, no lo sé, pero resulta que Britney Spears y Adele se han convertido en las mujeres con más invitaciones y que nunca han ido al Met Gala. ¿Cuántas habrá hecho? Yo creo que Britney, sí, ya, fácil que te gusta unas 10, sin dudarlo. Adele, yo creo que por lo menos la mitad, pero nunca han asistido al Met Gala. Pese a que sea un evento glamuroso, de mucha exposición global, de prestigio, de poder incluso, no, no lo necesitan. Bueno, aquí te dejo este dato. Nosotros continuamos con más música. 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

0: Que la música te acompañe todo el tiempo y que haga de verdad tu día algo muy bonito. Oye, pues se había especulado si Shakira o no había superado el récord de Lady Gaga con mayor asistencia en un concierto al aire libre en Copacabana. ¿Y qué crees? Pues que no, ay, casi lo logra, casi. Hay que recordar que Lady Gaga tenía 2.1 millones de asistentes, ese era el récord, pero Shakira solamente convocó a 2 millones de personas, que de todos modos siento que es algo brutal. O sea, independientemente de si tenga el récord o no, sí llega a ser historia y va a ser siempre de las artistas que se va a mencionar año con año cada vez que se haga este evento en Copacabana, como uno de los artistas pues más influyentes y poderosos en convocatoria, más exitosos en pocas palabras. Así que no importa que no haya batido el récord, de cualquier forma, ella, Madonna y Lady Gaga creo que van a ser las máximas referencias para llenar Copacabana. Bueno, ¿qué te dejo esta información? Yo soy arroba Lucero Gama y tú me escuchas a través de los 40, la radio de los conciertos.
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0: Escuchas Los 40, la radio de los conciertos. Oye, seguramente ese fin de semana lo aprovechaste para ver El Diablo Viste la Moda 2 y también escuchaste el especial que de estreno preparó para nosotros. Pero si no, no te preocupes que toda la información la tienes a través de redes @deestrenomx y tendremos más información cada semana con Javier Ibarreche, con Gaby Cam, los viernes y sábados en punto de las 3 de la tarde. Pero ya que estamos hablando del Diablo Viste la Moda 2, fíjate que ha debutado con 233.6 millones en la taquilla global, evidentemente confirmando que ha sido uno de los estrenos más esperados del año y seguramente de las películas más exitosas en taquilla del 2026. Bueno, aquí te dejo este dato, nosotros continuamos con más música, que no se te haga tarde. 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
0: 5 con 17.

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0: Buenos días y bienvenidos este miércoles. Estás en los 40, la radio de los conciertos. Y evidentemente el día de hoy tendremos un concierto que no te puedes perder. Es los 40 básico con Beto Cuevas, desde el Lunario del Auditorio Nacional, a partir de las 8 de la noche. Si eres de los afortunados que tuvo boleto, llega temprano, por favor. Y si no, bueno, recuerda escuchar toda la información a través de El Tlacuache en Cadena Nacional y, por supuesto, checar toda la info, el minuto a minuto, los mejores momentos que tendremos en @los40mx. Y con esto me despido, soy @lucerogama, que tengas un excelente miércoles 6 de mayo y recuerda que hoy en punto de la medianoche te estaré esperando para desvelarnos y amanecer juntos en los 40. Te dejo un beso y un abrazo. ¡Mua! Adiós.
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0: 5:45.
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0: pero muy
1: buenos días.
0: Así es, se prometió desde ayer, ya que andas ahí buscando qué podríamos tener, qué boletito, qué regalo, me andan preguntando desde ayer los yaparateanos. Tenemos boletos para Miguel Bosé para que lleven a su mami a la Auditoria Nacional.
2: Yeah, me parece muy, pero muy atinado ese regalo, y siento que además te diviertes, no te va a costar y tu mamá va a estar con una sonrisa de oreja a oreja.
0: Ajá.
2: Entonces, pues aguántenos porque pues faltan como 4 o 5 bloques para llegar.
0: Tienen que jugar. Por ahí de las 7:30, por ahí, no, más que lo chupo bien. Sí, por ahí de las 7:50, por ahí, aguántese. También tendremos el día de hoy operación Dejando a la Bendy, ya normalizado, porque muchos ya regresaron a la escuela el miércoles, ¿no?
3: Qué fuerte.
0: En este miércoles. Además, tendremos a Claudia Chávez con Notita Bonita. Ay, la Notita Bonita.
2: La Notita Bonita.
0: Así que arrancamos. Ya párate, música para bañarse, mi Lion. Estás en los 40.
4: ¿Ya nos sigues?

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2: La número uno, ¿quién es? Juanjo Herrera, por Dios.
3: Dios santísimo, el mismísimo. Este actor que hemos visto ¿en dónde, Nashla?
4: Lo vimos en Euphoria, en la segunda temporada.
3: Exacto.
4: Por ahí el noviecillo.
3: Y mucha gente no sabía que hacía música, pero Dominic Fike.
4: Yeah.
3: Tiene este éxito, que es el número uno, Baby Doll.
2: Vámonos, que suene la número uno de los 40 aquí en Ya Párate.
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1: ¡Wow! Miércoles. Ha llegado lo que no sabías
2: que sabías. Vámonos con esta pregunta ya para Tianers. ¿Nos enamoramos de personas o de la idea de ellas? A ver, rápidamente, Gabo Ramos.
1: Ay, pues, ¿los idealizamos, quieres decir? Ay, pues sí, ¿no? O sea, como que la historia que uno se hace en su cabeza, tal vez te enamoras de eso, ¿no? Hasta que te topas con la realidad.
2: Y duele.
3: Es que yo creo que idealizas a los crushes y así. Ya cuando andas, te casas o llevas un rato, pues ya se acabó la idealización. Pero sí, yo creo que el principio es mucho lo que tú quieres creer de la persona.
2: Ay, me encanta, me encanta. Como que sí saben de este tema, muchachos. A ver, ahí les va. La ciencia sugiere...
3: Investigación de campo, ¿qué te digo, chiquita?
2: De acuerdo, de acuerdo. La ciencia sugiere que muchas veces no nos enamoramos de la persona real, sino de la versión que construimos en nuestra mente. El cerebro completa lo que no conoce y cuando no sabemos todo de alguien, el cerebro rellena los vacíos con lo que desea relacionado con la idealización. O sea, imaginamos cualidades, ignoramos defectos y creamos una versión perfecta. Por eso alguien puede parecer increíble sin conocerlo tanto.
1: Claro, es que ese, wow. O sea, tú te vas emocionando y le vas poniendo fichas y realmente ya cuando duermes con esta persona o ya vive en tu casa y deja pues que la tanga ahí en el baño, ¿no? Que no levanta su ropa.
3: Está, que al principio la tanga donde la deje, qué padre, qué rico, increíble, qué rico. Delicioso. Y ay, ya después padrísimo. Es, por Dios, lava tu tanga.
2: Oye, porque justamente estás como en una etapa de enamoramiento, donde estás creando cualidades, como bien dijimos.
1: O te vas mudando versión hormiga, ¿no? Vas dejando de tanga en tanga.
2: Exacto, zapatito por zapatito. Bueno, pero es muy cierto que el enamoramiento altera la percepción. En la etapa inicial, el cerebro cambia cómo vemos a la otra persona. Es por eso que cuando estás muy enamorado te dicen no te cases.
1: Ni te embarques. ¿No?
2: Pues,
1: también te dicen.
2: Pues dicen no, en martes 13, no te cases ni te embarques. Pero no, es verdad. O sea,
1: conoce lo primero, no te cases de esa ideología.
2: Exacto, es una estupidez casarse cuando uno está enamorado. Van a decir, ¿qué te pasa?
1: Si te dio el anillo, pues ya espérate un año, conócelo bien.
2: Exacto, ¿cuánto dura la fase de enamoramiento? Dicen
1: 2 meses.
2: Ay.
3: No, 3 años.
2: Ah, okay. No.
1: 2 días.
2: Un día. Ay, sí.
3: Un mes. ¿Qué
2: dicen? Una por hora. No. Realmente la fase del enamoramiento, dicen, fíjate, está medio raro el rango, pero que sí son 2 años. Pero realmente la fase más así intensa son 3 meses. Y de ahí todo va como un poco más en declive en sensaciones. Ya sabes, como que vas normalizándolo, vas entendiendo un poco más. Pero bueno, es muy, muy feo cuando se te cae esa persona del pedestal.
1: Por eso, no te cases ni te embarques. Podemos resumirlo, lo que no sabías.
4: ¿Qué sabías?
1: Seguimos aquí en Ya Párate de los 40. También pidan sus yaparanitas porque vamos a cantar a todos los cumpleaños. Seguimos en los 40.
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2: Nos llevas, Juanjo Herrera.
3: Ay, no te pases. Los llevo. Mira, vamos a dar una escala. Primera por 1984.
4: 1984.
3: 84 porque Lionel Richie llega al número uno del Billboard Pop con el tema Hello. Hello. Lionel Richie, que recordemos, es estas voces inconfundibles de la historia de la música.
4: Papá de Nicole.
3: Papá de Nicole, pues, es adoptada, porque el que diga no se parecen en nada
4: es porque es adoptada. Nicole Richie.
3: Pero pues de ahí aprendió Nicole Richie a ser esta transgresora. Hello, creo que es una de las canciones más importantes de Lionel Richie. Y les late, para el que no le esté ubicando, escuchar un poquitín de la aterciopelada voz de Lionel Richie.
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0: Claro, ahí está Chelaya.
1: Ay, se pasa. Chelaya,
0: sí, que la sabe hacer, ¿eh? Sí.
1: No, hombre, la neta, a mí sí creo que es de mis voces favoritas de esa época, sobre todo. Es espectacular. Pero vámonos a 1990.
2: ¡Ah!
0: 1990. Esto está buenazo, porque Toto está lanzando su primer recopilatorio Past to Present de 1977 a 1990.
1: Órale.
0: Todos los éxitos de Toto están saliendo en un el primer recopilatorio que tiene Toto.
1: Toto. Sí.
3: Es el perrito.
0: ¿Cuál
3: de
0: te gusta, Toto?
3: De esta, de la, el Mago de Oz, ¿no?
0: Ah, Toto. Sí, pero no. ¿Cuál te gusta, mi Lion? Échate
3: la que quiera.
0: La que quiera, Lion.
1: Toto.
0: África.
1: Suenen ya para ti.

0: vamos a hacer una escala en...
1: ¿Hasta qué año?
0: El 2014.
1: 2014,
0: mi señora madre Mariah Carey está lanzando una colaboración con Miguel. Miguel, que es este cantante de R&B, que sépanlo, no es de Michoacán.
1: Pero como que pegó y luego
0: Miguel,
1: ya...
0: Miguel, es sí. que Miguel arrasó en los Grammys como con dos discos seguidos. Sí. Y se sabe que eso es de muy mala suerte.
1: Y luego desapareció,
0: para
1: ¿no?
0: cualquier artista es de muy mala suerte arrasar dos años seguidos con los Grammys como cantante R&B. Sin embargo, esta colaboración que se llama Beautiful con Mariah Carey rompió otra vez. Bueno, creo que fue la última vez que Miguel rompió las listas de popularidad.
1: Vale.
0: Pero un día, como hoy, está saliendo... Beautiful de Mariah Carey y Miguel. Yeah,
2: tu madre.
0: Mi madre, señora. Escuchemos Beautiful. Lloren, por favor.

0: Miguel, llorando por Miguel. Que no es por nada, pero, o sea, si quieren hacerme caso, vayan a ver la discografía de Miguel después. O sea, como que ya no volví a pegar tanto. Pero todos los discos que ha sacado ese señor han sido espectaculares. Si les gusta el R&B, si les gusta este rollo, uf, el mero mero. Y vámonos al 2026.
1: ¡Ay! ¡6 de mayo!
0: ¡Ay!
1: 2026. Y hoy habrá las 10 más pedidas, ¿verdad, Nash?
2: ¡Yes! Sí.
1: ¿Ya? ¿Son 10? Ya son 10. Van a ser 10 rolas. Van a ser 10 canciones.
2: Va, venga, pero puedo cantar las 10.
1: Rápidas.
0: Pero tienes que cantar una de Mariah. Queremos ver tu tesitura.
2: Eso?
0: Quiero
2: ¿tú
0: eso.
2: ¿Quieres eso?
0: Por favor, de bueno, mi cumpleaños.
2: Va. Si Juanjo lo pide, lo tiene. No quiero quejas.
0: Tu dibu dibu da yu.
1: Además, tendremos boletos más que yo. Habrá boletos para Miguel Bosé, también el Turbo Lengua. No se me vaya, estás en Ya Párate.
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1: Únete al streaming en el YouTube de Los 40 México. Estamos de vuelta. Después de esta rola, vamos con...
2: ¡Scrolleando!
3: ¡Ya para

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0: trabajo. ¡Woo! Venga, tan solo 3 minutos de las 7 de la mañana, Nashirol.
1: Así es, qué onda que ya estuvimos aquí desde... Bueno, llegamos como 5:55.
2: Sí, no manches.
1: Se arrancó y sí, la primera hora se fue como agua. Oye, y bien decía mi abuela.
0: ¿Qué decía tu abuela?
1: Cumple 15 años y se te va a ir de volada la vida. No mintió.
0: ¿Cómo se llama tu abuela?
1: Ay, Carmen, le mando un saludo hasta el cielo.
0: Saludos a Carmelita.
1: Sí, hasta el cielo, te amo.
0: Oye, no manches, ni una copa de vino me puedo tomar.
1: ¿Ni una?
0: O sea, ayer en la noche me eché una copita de vino, ojo hinchado, la rodilla me duele. No,
1: no, bueno, ya, tú también no le eches la culpa al horario, esos son otras cosas de tus hábitos.
0: Les recuerdo que llegan los Daniels, oigan, y bueno, pues ya se confirmó Netflix. Ajá. Netflix, estás coleando acá mi celular. Netflix prepara documental de Gustavo Cerati.
1: Wow.
0: Pero ya lo oficial, porque ha habido varios intentos, ¿no? De algunos amigos del cantante que marcó a Latinoamérica. Pero ya anunció en el documental oficial con material inédito y no del holograma. O sea, material inédito de Gustavo Cerati. Y bueno, tiene un posible estreno por ahí del 2027. Incluye archivo inédito y entrevistas con Zeta Bosio y Charlie Alberti, ex compañeros de Soda Stereo, que ahora ya Soda Stereo regresó y dio conciertos con Toyo Holograma. Así que bueno, pues ahí está para todos los fans del rock.
1: Yeah.
0: Latina.
1: Oye, pues está muy chida la noticia.
0: Sí, me
1: está
0: gusta.
1: Está muy chida la noticia.
0: ¿Tú qué te encontraste?
1: Fíjate que, pues sí, yo traigo más chisme.
0: A ver, échalo.
1: O sea, algo que, bueno, a mí me gusta de pronto, ¿no? Ver este tipo de detalles que pasan en las redes. Sean ciertos o no, generan conversación. Pero dicen por ahí, ¿se acuerdan que les contamos ayer que hubo este evento de moda que se llama Met Gala?
0: Sí.
1: Y que por ahí, pues, estuvo Bad Bunny.
0: Bad Bunny.
1: Y que, bueno, la neta, pues, se fue chido,
0: se fue de
1: ¿no?
0: viejito.
1: Exacto. No sé si tuvo un gran outfit o un gran disfraz, pero el punto es que llamó la atención. Uh-huh. Ok. Pues se cuenta que
0: se rumora, se comenta, México,
1: que se encontró a la familia de su exnovia. La familia, pues, son las Jenner,
0: las
1: ¿no?
0: Jenner, las Kardashian.
1: Exacto, las Kardashians, para que las tengan ubicadas.
0: Porque
1: pues
0: él es exnovio de Kylie
1: de Kendall,
0: Jenner.
1: De Kendall Jenner. Bueno, pues dicen que justo se encontró a Kylie, que uh-huh. se encontró a su ex-suegra y que no se dirigieron la palabra.
0: Me dio como que le dieron la vuelta, ¿eh?
1: Exacto, pero...
0: Está el video.
1: Sea, exacto, pero ¿tú qué crees? O sea, realmente puede ser que no lo reconocieron.
0: También, pero Bad Bunny huele a Bad Bunny. O sea, no importa que te ponga la cara que sea, sigues oliendo a Bad Bunny.
1: A ver, pero ¿tú Benito? Sientes... ¿Tú sientes que Chris... y Kylie se prestarían como ese show de no te saludo, huele mi shampoo, adiós?
0: Yo digo que quedaron muy mal y prefieren no hablarse.
1: Ay, ¿cómo crees?
0: Yo haría lo mismo con mi ex suegra.
1: Bien dicen, mira, fíjate, voy a citar de nuevo a mi abuelita: lo cortés no quita lo valiente.
0: Saludos a Carmelita y en el cielo.
1: No, pero oye, a ver, en buena onda, ¿no? Siempre te dicen, si tú te encuentras a la familia de tu ex, salúdalo, ya, chao, que en ti quede la educación.
0: Nah, si quedaste mal, ni los peles.
1: ¿En serio?
0: Familia cochina.
1: Ay. O sea, serías como quién, como ellos, como yo, no te dirijo la palabra.
0: Obvio, yo no le hablaría nada.
1: Órale.
0: No tenemos nada que hablar. Ahí hablando de Bad Bunny, Benito Antonio.
1: Benito, ajá.
0: Benito, o sea, Bad Bunny, al transformarse en viejito,
1: ajá,
0: dejó un easter egg. Y puso una silla de Benito Antonio, que nos da a entender, para todos los fans de Bad Bunny, es que podría ser una nueva era musical, okay, de Bad Bunny. Se llamaría Benito Antonio y ya está, hay sí, logo y todo.
1: Oye, justamente métanse a redes sociales, estamos
0: la marca
1: aquí
0: ya está registrada,
1: ¿no?
0: ¿Eh?
1: Y está como muy moderno, ¿no?
0: Está
1: muy
0: bonito, está bonito.
1: Me gusta.
0: Lo vamos a compartir directamente en @ ya párate oficial. Vámonos con música. Hoy llegan los Daniels.
1: Yay.
0: Va a haber música sí, en vivo. Ya sí, está el streaming también en nuestro canal de YouTube. Yay. Arrancamos con Laura Pausini, Mariposa Technicolor, en esta segunda hora de Ya Párate.
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2: Ya te la sabes, 7 de la mañana, 22 minutos de pues, hora centro de México para toda la República Mexicana. Aquí Gabo Ramos, está Nashi Roll. Muy bien, para levantar todas tus llamadas en Operación Dejando a la Bendy, porque hoy sí ya se normalizó el tráfico.
5: Ya, exacto.
2: Ya están todos los niños llegando a la escuela. Nos estamos enlazando directamente en nuestro canal de YouTube de Los 40 México también. Muy buenos días a todos los que ya están acá en el YouTube. Así que márquenos 55-5166-8101 o el
5: 800-00-610-00 para el interior de la República y aparatiano.
2: También hay un WhatsAppitín que es el 55-49-35-24-41. Me encanta decir WhatsAppitín para que nos marque. Bueno. Hola. Sí, ¿qué tal? ¿Cómo estás? ¿Cómo te llamas? ¿Quién habla? ¡Ya párate! ¡Ay, hasta me dolió a mí!
5: ¿Literal? Rayos. ¡Nos colgaron!
2: Me dolió el cuello a mí.
5: ¡Nos colgaron! Ya está otra llamada.
2: Vale, vas tú.
5: Bueno, venga. Bueno, ya párate. ¿Quién habla?
6: Soy Melissa.
5: A ver, ¿quién?
6: Melissa y Cintia.
2: ¡Melissa! ¡Muy!
4: ¡Buenos días, Melissa!
5: ¡Melissa! Oye, cuéntame, ¿qué traes el día de hoy?
7: Un chiste.
5: Ay, de pronto como que a Melissa se le fue. Se le puso.
2: Échanos tu chiste en 3, 2, 1. ¡Ya!
7: ¿Qué hace una vaca en la playa?
5: ¿Qué?
7: Vacacionando.
2: ¡Ah, no manches, se pasa! ¿Y sabes por qué se fue a vacacionar?
7: ¿Por qué?
2: Porque va cansada.
5: Oye, ¿y sabes por qué se fue? ¿Cómo se fue? Va caminando.
2: Te mandamos un beso, gracias por marcarnos. Gracias por estar en Ya Párate. Hay más llamadas, márquenos.
5: Lo que te puede pasar en la vida es que te cuenten un chiste de vacas.
2: De vacas, sí, me encanta, sí. Yo puedo seguir. Bueno.
5: No lo hagan.
2: Aquí Gabo. Hola. Y Nash, ¿allá quién?
8: Hola.
2: ¿Cómo estás? ¿Cómo te llamas?
8: Adi,
2: muy.
4: ¡Buenos días, Adi!
2: Oye, ¿qué preparaste para nosotros en la mañana? ¿Una anécdota?
8: Un chiste.
2: ¡Ah, un chiste! Adelante, en 3, 2, 1, ¡ya!
8: ¿Qué hace una vaca en un árbol?
2: Mami, ¿qué hace una vaca en el árbol? A ver, vas.
8: Leche nido.
5: ¡Ay! No la veías venir.
2: ¿Y qué hace una vaca con los ojos los ojos cerrados?
8: ¿Qué hace?
2: Leche concentrada. Te mando un beso, gracias por marcarnos, allá párate.
5: Gabo, pregunta seria, ¿te sabes todos los chistes de vaca?
2: Yo, aunque no me lo sepa, lo invento, porque tiene tantas formas de hacer algo con una vaca.
5: Pero como que se te para el copete, sí, o sea, cada vez que escuchas un chiste de vaca, dices, es mi momento, es el momento de los niños.
2: A ver.
5: Bueno, ¿quién habla? Ya párate.
8: Bueno.
2: Por favor, un chiste de vacas.
5: ¿Quién es?
2: Por favor, un chiste de
8: Emiliano.
2: ¡Muy, pero muy!
4: ¡Buenos días, Emiliano!
5: ¡Yeah, Emiliano! ¿Qué nos quieres contar el día de hoy?
8: Un chiste.
2: ¿De vacas? ¿O de qué es?
8: No.
2: Perdón.
5: Venga, en 3, en 2, en 1.
2: ¡Ahora!
8: ¿Te sabe la historia de Pocoyo?
2: No, el de Pocoyo no me lo sé.
5: No,
2: ¿tú?
5: No.
8: Tampoco yo.
2: ¡Ah! Oye, ¿te sabes el chiste de Mario Bros?
8: No.
2: ¡Yoshi!
5: ¡Oh!
2: Nueva semana, los mismos chistes.
5: Emiliano, gracias.
2: ¿Quieres mandar saludos a alguien? Es que se escuchó que traía ganitas de algo más.
5: Sí,
2: ¡bueno!
5: Sí.
2: Ruleta de llamadas. ¿Quién habla?
9: Patricio.
2: ¡Muy!
4: ¡Buenos días, Patricio!
2: Te mandamos saludos grandes. ¿Qué preparaste para esta mañanita, Patricio? ¿A quién? Ya párate.
9: Un
8: Un chiste.
2: Venga, échanos tu chiste en 3, 2, 1, ya.
8: ¿Cuál es la fruta más risueña?
2: ¿Cuál es la fruta más risueña, ¿Cuál es?
8: La naranja, ja.
2: ¡Ay, qué bonito! Pero también la toronja, ja, ja, ja. También la toronja, ja, ja, ja. Te mandamos abrazo, gracias por marcarnos.
5: Es que no sé qué me da más risa.
2: Oigan,
5: ¿qué? ¿El chiste o que tú lo quieras rematar?
2: Es que me encantan los chistes. Oigan, hay lista de yaparanitas. Feliz cumpleaños a David Romero, a Ángela Fernández y a Luis Enrique Valdés. También nos piden las yaparanitas. Suenan en Ya Párate.
4: Buenos días, cumpleañero. Desde este mañanero. Aquí en los 40 te deseamos que la pases super perro.
2: ¡Felicidades, cumpleañero!
4: El día de soplar velitas. Gabo, Nashla, Juanjo,
2: llega Tommy.
4: ¡Yaparanitas! ¡Ya para a festejar!
9: ¡Aguacatote!
2: Exhorto a todos que vayan a la última publicación de arroba ya para tu oficial y nos pongan un aguacate.
5: A ver.
2: Un emoji de aguacate.
5: En este momento,
2: en este instante, sabemos que nos están escuchando y que todos saben qué onda con él.
9: ¡Aguacatote!
5: ¡Ea!
2: Vámonos con música. Hoy vienen los Daniels, ya los vi, que están aquí en el pasillo de Radiópolis. Increíble.
5: Sí.
2: El catering que se pidieron.
5: Ay, sí.
2: Torta de cochinita pibil con chilaquiles.
5: ¡Hacen bien! No, ¡qué rico!
2: Se pidieron esquites con cebo. O sea, no.
5: ¡Ay, ya, Gabo!
2: Sí, en verdad.
5: ¿Sabes qué? Deja de antojar porque eso no es cierto. O sea, porque sí tenía yo ganas de salir. O sea, ahorita que estabas como describiendo, pero por supuesto que no.
2: Oye, no, pues sí, pero tú también estás comiendo. ¿Y nosotros qué, oye?
5: ¡Ay, cuál!
2: Vámonos con música. ¿Cuál? Llega Beto Cuevas, que hoy se presenta en los 40 Básico.
5: Una ola.
2: El duelo suena en Ya Párate los 40.
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0: Pero adivina que a las 7 de la mañana con 42 minutos, hora centro de México, enlazándonos a toda la cadena nacional, en el canal de YouTube de Los 40 México, para todo el mundo, en la cabina ya para Tiana, ¡Los Tania! ¡Qué hermoso! ¿Cómo están?
1: Al 100, al 100.
2: Muy contentos.
0: Muy buenos días. Nunca había despertado con ustedes cinco juntos, ¿no?
3: Juntos.
0: Juntos.
4: Está rarísimo, aclara.
0: He despertado con algunos, pero no con los cinco juntos,
4: ¿no? Ah, bueno.
0: ¿No? En principio, gracias por venir, por su música, por esta nueva era. Y bienvenido nuevamente a los Daniels, René. Felicidades.
1: Así es, carnal.
0: Nunca te fuiste, esto. Siempre estuviste.
1: Sí, en el corazón de la banda.
4: En el ADN.
1: En el ADN, eso es cierto.
4: Así Oigan, es. No, qué chido que estén aquí, de verdad, les agradecemos. Ahora sí que la desmañanada y que además traen todos los instrumentos musicales, van a tocar en vivo acaso, sí. Aquí en la cabina.
2: Of course.
4: Yeah. No, qué chido, se vienen sorpresitas para los Daniels, se viene una muy buena era, como justo, ¿no?
0: Nuevo vocalista.
4: Claro, Kike.
0: Kike, bienvenido también.
5: Estoy muy contento, la verdad.
4: A ver, la experiencia.
5: Yo estoy muy desvelado, pero muy contento. No, no es cierto, estoy muy, muy contento de estar en esta nueva etapa y también de verlos a ustedes, hace rato que no los veía, desde el año pasado.
4: No más, me atrevo a decir que más, pero a ver, story time, así de cómo fue el acercamiento con los Daniels, qué chido, en serio, de verdad me dio muchísimo gusto.
5: Sí, la neta fue algo, pues se dio algo muy orgánico, o sea, como que tenemos un amigo en común que se llama Sergio Sierra.
0: Ajá.
5: Y tocó con René en su proyecto de Adiós París, entonces a partir de ese contacto, ellos estaban en búsqueda de nuevo vocal.
0: Ok. O sea, él es tu padrino, ¿no?
5: Sí, pues podría ser como que él fue como el cupido, ¿no?
0: Órale. De el las dos pimp, partes. Dices, ajá. ¿No? Fue tu pimp.
5: Fue mi pimp para poder formar parte y la neta, muy, muy agradecido con el Search y también con la oportunidad de estar con todos estos talentosos seres.
0: No, y además, Poncho, ¿quién le habló a quién? O sea, para que esto sucediera.
2: Ah, yo tenía la idea de, pues, de jalar a estos dos morros otra vez, a Charlie y a René.
1: Gracias por lo de morros.
0: Sí.
2: y estaba muele y muele al Rash que les llamáramos. Ya vamos a llamarles. Y Rash, no, espérate. Y así. Y bueno, total, después de un mes y medio, dijimos, vamos.
0: Pero entonces que Charlie también tuvo un break, ¿no? Con la banda. O sea, ¿también es tu gran regreso, Charlie?
6: Sí, algo así.
0: Pero estuvo más cortito, ¿no?
6: Un poco más corto, unas pequeñas vacaciones.
2: Sí. De esto. Ocho años.
4: No, sí. Bueno, 8 años.
6: Y no. Sí, hace poco me encontré a Rashid en un parque, ahí por Centro Médico, y tuvimos una plática muy extensa.
0: Orale.
6: Contando anécdotas y pasándola bien, y de repente, oye, pues, ¿por qué no nos juntamos a tocar?
0: Es que, ¿sabes qué? Es bien, bien sabroso platicar con Rashid. O sea, tú, la verdad, tú te sientes y puedes aventarte una hora o dos horas, puedes platicar de todo con el Rash. Que haya un momento en que ya no.
1: Lo apago.
0: Claro. Oigan, además de esta canción de Me Decidí, que a mi parecer tiene mensajes muy subliminales frente a la relación del rock con los Daniels, ¿no? Ahora viene una nueva canción que estuvieron sacando cachitos. ¿Esa cómo se llama?
2: Se llama Libres.
0: Libres.
1: Pareciera también que es subliminal, pero no, cabe mencionar que esa canción ya estaba en la alacena. Poncho la escribió hace como 5 años.
4: Ok.
1: Ajá. La de Libres.
2: Es una canción que trata de el amor hacia un hijo, pero se aplica a cualquier tipo de amor, un amor bonito, un amor libre. Entonces, de eso se trata la canción.
4: Oigan, y ya se estrena mañana 7 de mayo, pero...
2: Pero la vamos a estrenar aquí, ¿verdad?
0: Se va a estrenar.
4: ¿En serio, sí?
0: Aquí
4: sí,
0: se va a estrenar.
4: Ok.
0: Estreno mundial en Ya Párate, los Daniels. Va a sonar y se va a ver en el streaming. Una pregunta más, y va a sonar en vivo también la de Me Decidí. Quique, ¿cuándo fue la primera vez que viste a los Daniels? ¿Como fan o como audiencia? ¿Lo recuerdas?
5: Visto, recuerdo haberlos visto en Guadalajara, posiblemente.
0: Dice, no, nunca los vi.
4: No, la neta no.
5: Pero yo los escuchaba en la prepa.
0: Ajá.
5: Claro. Y me acuerdo perfecto de todo el proceso con Natalia, ¿no? Y la
0: también.
5: Droga. Ajá, o sea, como que ese boom, ese hit lo vi en todos lados. Uh-huh. En vivo, según yo, alcancé a verlos en algún festival por allá, ¿puede ser? No estoy uh-huh. seguro. Sí, pero sí ha de haber sido por ahí de mis 15, entre 15 y 17 años.
0: Y además traen nuevo logo, una cuestión visual muy buena también. Así que aprovechemos que suene en vivo.
4: Venga, nada más recordar que el 29 de noviembre ya hay un lunario confirmado. Sí. Ya están los boletos a la venta. ¡Qué chido! Y justo mira, ahorita que mencionabas a Natalia Lafourcade, yo sé que han tenido pues este acercamiento en el pasado. ¿Habrán sorpresitas para este lunario?
2: Seguramente va a haber sorpresitas. Bueno, de entrada vamos a compartir el lunario con nuestras amigas de Electrify y eso ya es un plus, porque pues dos bandas y más horas de show, más horas de cotorreo. Y estamos preparando el show. La verdad es que va a ser nuestro primer show importante y pues nos vamos a tirar la casa por la ventana.
1: Y estamos buscando más colaboraciones también en esta nueva etapa.
4: ¡Gabo, entonces, anda libre!
1: ¡Ah, pues mira! Y Gabo, para seguir despertando juntos.
0: ¿Verdad? No, yo sí iría, ¿eh? Si me invitan, yo subo.
4: Jala. Oye, y ya ahora sí, ya los voy a dejar cantar, pero...
0: ¡Ay, ya, Nash, por favor!
4: O sea, estamos a un año de los 20 años de los Daniels.
1: Es correcto.
0: Entonces, oye, hizo su tarea Nash, ¿verdad? No, sí. O sea, ella dijo, yo voy por la numerología. Voy al 29. Yo sabía.
4: Claro, caray. Presente eso como yo, ¿no? Sí.
0: Le salió una cana más a Rashid, así de, ¡ay, una presión más, cabrón! ¿No?
1: Estamos platicando tranquilo.
0: Un año más y ya tendrían 20 años los Daniels.
4: Wow, se vienen cositas, ¿verdad? Cosotas.
2: Cosotas. Mm. Sí, estamos planeando hacer cosas muy grandes, pero bueno, primero que la música hable y que el público nos apoye, ayúdenos.
1: Sí, y nos vemos en el lunario, ya pueden comprar sus boletos ahí en Ticketmaster y adelante. Ya.
0: Los queremos un chorro, lo saben, que hay mucho cariño.
1: Es mutuo, amigo.
0: 20 años, así que juntos donde sea y como sea. Los Daniels suenan en vivo en Ya Párate, esto es Me Decidí. Okay. Suena en toda la cadena 40, Los Daniels.

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1: ¡Wow! ¡Wow! ¡Qué emoción! La viví, ¿eh? La vibré. ¿Me viste, Nash?
2: Sí.
1: No, yo estaba conectadísimo. No.
2: Y ya,
1: no.
2: ya pueden ustedes descargar el sencillo. Me decidí, está en todas las plataformas.
3: Descárguenlo, cómprenlo.
4: En YouTube también, lo pueden checar.
2: Ya. Yeah. Sí. Ya, yeah, de verdad, qué chido.
1: Oigan, prometan cosas. ¿Cuántas rolitas va a tener este disco de la nueva era de los Daniels?
3: Un chorro de rolas.
1: 10, 12, 28.
4: Estamos ahorita, ya sabes que la época está como para sacar un sencillo cada mes y medio, algo ajá, así. Entonces, como tenemos el lunario, si tenemos planeado de aquí a noviembre, pues por lo menos tener mínimo 8. Uh-huh. O si se pueden, pues las 10, ¿no?
1: Muy bien.
2: ¡Ay, sí! Uh-huh.
1: Y Kike, ya te sabes todos los hits, ¿no? O sea, para el lunario ya estás armadísimo, ¿no?
5: También, sí, de hecho,
1: ya
5: hemos hecho una muy buena selección de rolas para el show en vivo y estamos muy emocionados de tocarlas. Suenan muy bien.
4: Son como 15 temas de la alacena que tenemos.
5: Del stock.
1: ¿Qué es cierto que Kike se quita la ropa en el show?
2: ¡Ay!
4: Bueno, pues fue parte del contrato porque cuando topas a Youngblood.
1: Sí, claro.
4: Yo le dije, güey, así te necesitamos.
1: No, es verdad, debería tener ese toquecito, mi Rash.
6: Oye, a ver, quiero saber, entre ustedes dos, ¿quién es más fan de Elvis o de Freddie Mercury?
1: Yo soy muy fan de Elvis Presley, fui hasta la casa de Elvis.
6: Por favor, para
1: Elvis. No manches, trae juguetitos.
2: Ay, no, te vas a quedar tú con el de... Pero
6: tú te vas a quedar rápido con Mercury.
2: Está bien, la verdad, wow, es que también me gusta.
1: ¡Wow! Eres un rey, mi Rash.
2: ¡Mi Rash!
1: Vénganse al streaming en el canal de YouTube de Los Cuenta México.
6: Un par de regalitos ahí para los chamacos.
1: ¡Ah, gracias! Del tío Rash, presente. Vénganse al streaming.
6: Stickers para todos.
2: ¡Ay, gracias!
6: Saludos a todos en el tráfico.
1: Oigan, tráfico. Se van a echar una rola más en el canal de YouTube de Los Cuenta México. Vénganse, ¿qué canción es la nueva?
3: Libres,
1: que se va a estrenar hoy en el canal de YouTube de Los Cuenta México en vivo y ya mañana en plataformas, ¿ok? Vámonos con más música. Estás en Ya Párate de los 40.

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3: Ok. 8 de la mañana, 3 minutos. Arranca el Turbo Lengua. Se suma a la mesa ya para Tiana, arroba el Atomics.
4: Yeah, listos, Listerín.
3: ¿Estás listo? ¿Totalmente listo?
4: Totalmente listo.
3: Excelente. Además, si es también cierto. Está arroba Nashi Roll.
5: No prometo mucho.
3: Ok.
5: No prometo mucho. Vengo como de un sueño escuchar a los Daniels.
3: En wow. Márquele 55-5166-8101 o el 800-00-610-00. También hay un WhatsApp.
5: Yeah, claro que sí. Márquenos al 55 49 35 24 41. Ya aparte, Ano.
3: Hay boletos más fácil, de Zayn Malik y también de Miguel Bosé. Bueno.
6: Hola, buenos días.
3: ¿Cómo estás? ¿Cómo te llamas?
6: Daniela.
3: Bienvenida, ya párate. Esto es el Turbo Lengua, Daniela. ¿Boletos para qué quieres? ¿Zayn o Miguel Bosé?
6: Zayn.
3: Zayn Malik. Perfecto. Ay. Dani, ¿estás lista, mi Dani? La categoría que te toca a ti el día de hoy es... Tú. Ruleta, cosas ruleta. Que dan pena. Ay, cosas que dan pena, ¿ok?
5: Uy, ¿tienes tiempo?
3: Ahí vamos. A, Nashla.
5: A amar a tu ex.
3: B, Atomics.
4: Atar a tu ex.
3: C, Dani.
6: Corazón partido.
3: Muy bien. D, Nashla.
5: Dominar a alguien que no sea tu ex.
3: E, Atomics.
4: Estar borracho y te lleven al torito.
3: F, Dani. Cosas fresear. Que dan pena. ¿Fresear? Fresear, déjalo sin fresear. G, Nashla.
5: Gatear en la borrachera.
3: H, Atomics.
4: Hacer cosas de tío chaborruco.
3: Y Dani.
6: Ir a la iglesia.
3: Ah, caray. Ah, no da pena, pero J, Nashla, cada quien.
5: Jubilarse sin experiencia, eso sí que da pena.
3: K, Atomics.
4: Kilos de maquillaje excesivo.
3: L, Dani.
6: Loquear,
3: muy bien. Buena, M, Nashla.
5: Mirar a otro hombre que no sea el tuyo.
3: N, Atomics.
4: Ningunear a personas enfrente de otras.
3: Cosas que dan pena. Con Ñ, Dani.
6: Ñoñar.
3: Nashla.
5: Osos en el trabajo.
3: B, Atomics.
4: Poner stickers inmaduros.
3: Q, Dani. Q, cosas que dan pena en 3, 2. ¡Tache! Iba bien. Quitar, podía quitarse el brasier en público, no sé. Ay, iba bien.
5: Es que en el momento es muy imagínate. Difícil, Gabo. Lo dices desde tu privilegio, nada más diciendo las letras del abecedario.
3: Claro.
5: Desde tu privilegio.
4: Ya que participen algunos.
3: ¡Nunca! ¡No me conocen! Hay llamada, bueno.
7: Bueno.
3: ¿Qué pasó? ¿Quién habla?
7: Christopher,
3: bienvenido a Christopher. Ya párate, mi Christopher. ¿Boletos para Zayn o para Miguel Bosé?
7: Miguel Bosé.
3: Venga, mi Chris. La categoría que te toca a ti es... ¡Tú! Nombres de mujeres mexicanas. Ándale. Nombres de mujeres mexicanas. A, Atomic.
4: Arlet.
3: B de burro, Chris.
7: Lisa.
3: C, Nashla.
5: Carmen.
3: D, Atomics.
4: Dinora.
3: E, Chris.
7: Estefanía.
3: F, Nashla.
5: Fernanda.
3: G, Atomics.
4: Gabriela.
3: H, Christopher.
7: Elena.
3: Y Nashla.
5: Iliana.
3: J, Atomics.
4: Yasmín.
3: K, Christopher.
7: Kika.
3: L, Nashla.
5: Laura.
3: M, Atomics.
4: Montserrat.
3: N, Christopher.
7: Nidia.
3: Nombres de mujeres mexicanas.
4: Ah, dijo M.
3: Ñ, Nashla.
5: Ñashla.
3: O, Atomics.
4: Oralia.
3: P, Chris.
7: Perla.
3: Q, Nashla.
5: Kika.
3: R, Atomics.
4: Rosa.
3: S, Christopher.
7: Fabi.
3: T, Nashla.
5: Tamara.
3: U, Atomics.
4: Híjole.
3: 3.
4: Uriela.
3: B.
4: Uriela.
3: B de vaca, Christopher.
7: Vanessa.
3: W, Nashla.
5: Wendy.
3: X, Atomics.
4: Xochitl.
3: Y, Christopher.
7: Yadira.
3: Z, Nashla.
5: Samadi.
3: ¡Uy! Para ganar tus boletos.
5: ¡Sí!
3: Nombres de mujeres. A, Christopher.
7: Abril.
3: ¿Cómo?
7: Abril. Abril.
3: Exactamente, abril. La de los meses, no, Christopher. Ah. Ah. Y esa es una respuesta correcta. ¡Felicidades! ¡Felicidades, Christopher!
5: ¡Qué bien la pases!
3: ¡Eres ganador! Te llevas tus boletos para Miguel Bosé, Christopher. Wow. ¡No manches!
5: Sí, a ver, una canción rápida de Miguel Bosé. A ver si...
7: Eres tu amante,
5: eso.
3: Bandido, bandido. Corazón malherido. Quédate conectado para que la producción te diga cómo recoger tus boletos. Vámonos con Juan Solo. Piel de azúcar. Suena en Ya Párate.
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2: 8 de la mañana, 21 minutos, hora centro de México, en este miércoles 6 de mayo. Y me encantan los miércoles porque nos conectamos con Carla Bailey para que nos dé nuestras clases de finanzas. ¿Cómo estás, Carla?
3: Hola, muy bien, encantada como siempre de estar aquí con ustedes.
2: Súper, bienvenida. Una semana más. ¿De qué vamos a hablar hoy?
3: Hoy vamos a hablar de cómo cerramos los ciclos.
4: Ok.
3: Quería preguntarles, vamos a empezar con quiz como siempre, pero hoy es pregunta abierta.
2: Ok.
3: La pregunta es, platíquenme del último ciclo que cerraron.
2: El último ciclo que cerré.
3: O sea, ¿qué hacen cuando cierran un ciclo?
4: Y yo...
2: Mira, yo ayer le mandé un mensajito con una persona con la que trabajaba y que no le había escrito hace como 2 semanas. Y mi esposa sí me dijo, ya escríbele, cierra los ciclos.
4: ¿Pero no es financiero el tema?
2: Ah, perdón.
4: Sí, no es
2: financiero. Ah, pero están hablando de tema financiero.
4: Sí, no hables de temas personales.
2: Yo ya estaba sacando, me estaba abriendo con ustedes.
3: Gracias. Carla, es buenísimo.
2: Me sentí vulnerable.
3: Está súper bien.
4: No es la sección.
3: El tema, ya vamos a hacer un crossover de sección.
2: Perdón.
3: Pero el tema aquí es que generalmente cerramos ciclos en lo emocional, pero nunca pensamos en cerrar ciclos en lo financiero.
4: Justo.
3: Terminamos una relación y vamos al bar con los amigos, nos cortamos el pelo o cambiamos de trabajo.
4: No te echas sal, así como para que te limpies, o sea, hay un chorro de cosas.
3: Exactamente. Tiras la mala energía, pero no cuidamos las consecuencias financieras de cerrar ese ciclo. Y eso es algo que sucede porque tu vida puede cambiar en meses, tu vida cambia rápido, pero las decisiones financieras que dependen de ese cambio se pueden tener consecuencias que duran años.
2: O sea, te refieres a voy a pagar la tarjeta y termino ya esta relación con esa tarjeta. ¿O a qué te refieres como cerrar el ciclo financiero?
4: Ajá.
3: Mira, cerramos ciclos, hay que cerrar los ciclos. Terminas una relación.
2: Sí.
3: Y es un divorcio. Y entonces esa persona, que tu ex, ya estaba como tu beneficiaria en tus cuentas de banco, en tu Afore. Y cerraste el ciclo en lo emocional, pero no cierras el ciclo de cambiar tus beneficiarios.
4: Exacto.
3: Y eso,
4: mucha gente sí lo deja, es cierto.
3: No sabes la cantidad de gente que he visto y que viene y que platicamos y tienen ese problema. O personas que cuando empezaron a trabajar, das de alta en tu primer trabajo, todavía no estás casado. Vives con tus papás, entonces pones a tu mamá de beneficiaria de todas tus cuentas. Después te casas y algo te pasa, pero resulta que tu mamá y tu esposa no se llevan bien. Y después, a ver, encárgales desde el más allá que tu mamá le dé el dinero de tu Afore a tu seguro de vida a tu pareja.
2: No, qué locura.
4: O sea, son cosas que sí tienes que prevenir, aunque sean incómodas.
2: O tal vez abres una empresa con un amigo en su momento y después se pelean los amigos y ahí se quedó la empresa abierta, ¿no?
3: Pues la empresa abierta.
2: Ciérrala, ¿no?
3: Y después... Sí, y después ciérrala, y si no la cierras, ahí te encargo que en 5 años debes un dineral porque la otra persona sigue facturando y tú eres responsable de lo que sucedió con esa razón social.
4: Oye, Carly,
2: ya se preocuparon varios aquí en la cabina.
4: Sí, claro, o sea, ya me dejaste pensando en muchas cosas, porque siento que la gente se enfoca mucho en lo emocional, me incluyo, pero no en lo financiero. O sea, arreglas tu corazón, pero no las finanzas, ¿no?
2: ¿Y la cartera cuándo?
3: Sí, haces la limpia del corazón y las finanzas ahí se quedan. Entonces, los errores, cuando tú cierras un ciclo, tienes que cerrarlo completamente en lo emocional y en lo financiero. Y los errores más comunes que cometemos es el de no actualizar beneficiarios. O sea, cierras un ciclo, cierras tu ciclo de soltería y abres el del matrimonio, entonces actualiza eso. O cierras el ciclo de no tener hijos y ahora tienes hijos, hay que actualizar esa parte, ¿no?
4: Okay.
3: O te divorcias y te quedaste con la custodia de los niños, pero piensa qué va a suceder si algo te pasa. Cierra el ciclo y abre y haz un testamento donde asignes la custodia de tus hijos. Entonces,
2: perfecto,
3: son cosas que hay que cuidar mucho. Y no nada más estamos hablando de cuando faltes. O sea, también cierra ciclo, por ejemplo, cuando cambias de trabajo. Tienes que revisar que tu Afore se transfirió correctamente, que tu nuevo empleador dio de alta bien tu Afore, porque después estás trabajando un año y esa nueva empresa no está dando las aportaciones o no está actualizando tus semanas de cotización del Seguro Social. eso lo tienes que cuidar.
2: Qué locura, ¿no? O sea, todo lo que hay alrededor, por una decisión que tal vez se da, pues, en una reunión, en una fiesta, oye, sí, hemos abierto esto juntos, o te voy a poner como beneficiario, y luego pasa el tiempo.
4: No, te casas, velo desde lo más romántico, claro, y no funciona, y sigues pagando
2: cosas. Es por eso, cosas que ya no te, digo, para recordarle a toda la cadena, estamos con Carla Bailey, que nos está dando nuestros tips de finanzas, ¿no? ¿Qué más, Carla?
3: Exactamente, mira, ahora hay otra. Te cambias de trabajo y en tu trabajo tenías seguro de gastos médicos mayores.
4: Ajá.
3: Pero cambias al nuevo trabajo o te quedaste sin trabajo un tiempo y no hiciste el trámite o no contrataste una póliza de conexión para alargar tu seguro de gastos médicos mayores. ¿Y qué pasa? Que si ya tenías una preexistencia, probablemente te cueste mucho trabajo que te asegure la nueva aseguradora porque no tenías la conexión, o pierdes la antigüedad de tu seguro.
2: Sí, cierto.
3: Entonces, te vas a lanzar de freelance, está muy bien, pero cuida la parte de tu gasto de seguros médicos, seguro de gastos médicos mayores.
2: Es la entonces, como hay que ser consciente, ¿no?
4: Claro,
2: de todo.
4: Sí, sí. La
3: hay que ser consciente
4: del seguro también.
3: Que una nueva etapa en tu vida es muy emocionante o abrir un nuevo ciclo está muy padre, está muy bien en lo emocional, en lo físico, pero también tenemos que cuidar la parte financiera del cierre de este ciclo y hay que alinear nuestras finanzas a esta nueva realidad. Entonces, si cambian tu ingreso, tus gastos y tus responsabilidades, pues también tienen que cambiar tus decisiones financieras.
2: Wow, me encanta. Okay. Oye, para ir resumiendo, 3 puntos rápidos para ser conscientes de este cierre de ciclos financieros. Punto número 1.
4: No te cases. Ay, no.
3: Sí, punto número 1 es actualiza beneficiarios. Cada que cambias un ciclo o que cambia tu situación emocional o sentimental, actualiza beneficiarios, cuentas, seguros, Afore, etcétera.
2: Perfecto.
3: Siempre, punto número 2, revisa cómo está tu cobertura médica. Ya sea que cambies hasta de clínica del Seguro Social, que te cambiaste de casa, date de alta en la nueva ciudad o en la nueva colonia, en tu clínica que esté más cercana. Punto número 3, evalúa si necesitas un seguro propio. Si te vas a lanzar por tu cuenta, pues cubre esa cobertura que antes tenías en tu trabajo anterior. Número 4, ajusta tu presupuesto a esta nueva etapa. Y punto número 5, verifica tus datos en instituciones financieras. O sea, checa siempre que tu Afore se están realizando las aportaciones correctamente, que tu banco está bien domiciliado. No dejes tus estados de cuenta, es importantísima, perdón, se me había pasado, es básica. Nunca dejes que tus estados de cuenta de tus tarjetas o información financiera importante sigan llegando a una casa donde ya no vives.
2: Esa es otra, ¿no?
4: Wow, okay.
2: Bueno, también pasa de que se queda la dirección en el correo y entonces ahí les llega.
4: Pero es responsabilidad, ahora sí que estar atento a lo que nos truncha chencha para tener una mejor organización en las finanzas. No me esperaba este tema el día de hoy, Carly B.
2: Gracias.
4: Qué bueno que lo pusiste sobre la mesa.
3: Encantada, como siempre.
2: De estar con nosotros.
3: Un gusto estar con ustedes.
2: Ayudarnos a ser más conscientes de las finanzas. Y ahí estuvieron los tips. Muchas gracias. @ Carla Bailey, directora de la Escuela de Economía y Negocios, Universidad de Anáhuac, Puebla. Gracias por estar con nosotros. Te queremos, Carla.
3: Igualmente. Nos vemos.
2: Vámonos con más música. Seguimos. Ella ya va a llegar, Diego Cárdenas, con su top 3. Hay de todo. Vámonos con música. Beto Cuevas, día 0 en Ya Párate.
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0: 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Estamos de vuelta. Después de esta rola, vamos con
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3: 8:40.
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1: Ya se armó, 8 de la mañana, 42 minutos, aquí en Ya Párate, acompañándote a la chamba, a la escuela, todavía algunos si es que entran más tardecito, pero son las más pedidas, así la cúspide, la cereza del pastel, márcanos, pides tu rola, la medio cantas y suena en Ya Párate. Te dejo los teléfonos 55-5166-8101 o el 800-006-1000. También hay un WhatsApp 55-4935-2441. Márquele, márquele. ¡Bueno! ¿Qué pasó? ¿Quién habla?
2: Isaac, otra vez.
1: Isaac, otra vez, ese es su apellido. Bienvenido allá, párate. Oye, Isaac, ¿de dónde marcas?
2: De acá, de Europa, Michoacán.
1: Ay, qué rico. ¿Qué rolita quieres que suenen las más pedidas?
2: A ver, hoy es miércoles. Sí. Hoy voy a pedir una tranquila.
1: Órale, pídete una tranquila. ¿Cuál?
2: Voy a pedir la de Sex Tape de Deftones.
1: Ah, caray, ¿cuál? ¿Otra vez?
2: La de Sex Tape.
1: Sex Tape de Deftones. Déjala, buscamos y ahora sí... ¡Cántala!
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1: Hay que tener vergüenza para esto, ¿eh? ¡Cínico! Es un cínico, Isaac. Eres un cínico.
3: ¿Pero por qué?
1: Cantó peor que tú, Nashla.
3: No, eso sí que no.
1: Deftones, suenan las más pedidas. Nadie canta peor que yo.
3: Eso sí que no. Tenemos aquí a Amadita.
1: Se quedó rockero, Isaac.
3: Bueno, bueno, ¿quién habla?
4: Hola, habla Vale.
3: ¡Holi, Vale! ¿Qué canción quieres?
4: Mira, ayer marqué y me dijeron que los dormí con mi canción, entonces les voy a dar Dancing Queen de ABBA.
1: ¡Ay, mira, por lo menos, pero...
0: ¡Cántala!
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0: pero qué bien la cantaba.
1: Anybody could be that guy.
0: Ya no me acordaba cómo sonaba esta canción. ¡Oh, demonios! Ya me di cuenta que sí me encantaba. ¡Ava!
2: ¡Venga, venga, venga!
0: ¡Venga el coro! ¡Un!

0: hay más llamadas. Oye, dice Marine Rules, ¿a qué número marcamos? Te recuerdo los teléfonos 55-5166-8101 o el
1: 800-00-610-00 para el interior de la República. Estamos recibiendo llamadas.
0: Hay llamada.
1: Para que canten, canten, canten.
0: Bájala tu radio. ¿Quién habla? Bueno. Hola, hola.
2: Bueno.
0: Sí, ¿qué tal? ¿Cómo estás? ¿Cómo te llamas?
2: Milene Rolero.
0: Venga, bienvenida. Ya párate. ¿Qué rolita quieres que suene en las más pedidas? Sin miedo. Aquí estamos para ti.
2: Acompañándote. Un saludo para Diego.
0: Saludo para Diego. Ah, ¿para Diego Cárdenas?
2: Sí.
0: Ah, mira, aquí está. De hecho, salúdalo.
3: Hola, buenos días.
2: Saludos, buenos días.
3: Te mando un beso. ¿Qué canción vas a cantarnos?
2: La de Te Quiero de Nick.
0: ¿Te Quiero de quién?
2: De Nick.
0: De Nick. Pero... ¡cántala!
2: Nervios.
0: ¿Tiene nervios? Muy bien. ¿Otra palabra? A ver, échate otra frase.
3: Échale, tú puedes.

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2: DJ regalarte. 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
0: Tú me enamoraste.
2: Bueno.
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0: Bueno, ¿quién habla?
3: Bueno.
2: ¿Quién habla? ¿Cómo estás?
3: Bueno, aquí Ezequiel.
0: ¡Ezequiel! Oye, ¿qué
3: tranza,
0: bandita?
3: ¿Qué tranza?
0: ¿Qué rollo? ¿Qué pachuca por Toluca?
3: Vamos a poner la de Padre Nuestro, de los Cadillacs.
0: ¡Venga!
2: Vénganos tu reino, pero...
0: ¡cántala!
3: Padre, me estás confundiendo, me estás caminando, y está resecando, ay, señor.

0: que hubiera estado buenísimo.
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2: El medio metro.
0: Venga, venga, venga.
3: Es el momento de Nashla.
0: Quería decir
3: las más pedidas.
0: Que me hubiera encantado que en la canción anterior hubieran empezado con Padre nuestro, que estás en el cielo.
4: ¿Qué canción vas a cantar,
0: Pero Nash? Venga, venga, venga, llegó el momento más esperado. No,
4: más
0: por
4: rápido,
0: favor, no mandes a cortes.
4: Más.
0: Vámonos con las Spice Girls.
4: Me encanta.
0: ¿No?
4: ¿Qué
0: Esto
4: canción?
0: Es Wannabe.
2: ¡Qué manera!
4: Pero
2: ay, ¡cántala!
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4: Oh,
0: really, really
4: oh, wanna, I wanna, mejor en italiano.
0: If you want my future,
4: la prefiero en chino mandarín.
0: 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No, no, no. If you wanna get with me, better make it fast.
4: Vicente Fernández.
0: Now don't go stay, my precious darling.
4: Fíjate que, no cantas feo, cantas experimental.
0: ¿Cómo dice? 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

0: Estamos de regreso.
1: 8 de la mañana, 57 minutos. Nos enfrentamos a la número 1 de los 40, la que gobierna la lista, Nashla. ¿Quién es?
2: Esto es Baby Doll de Dominic Fike.
1: Suena en Ya Párate.

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1: Sacando los prohibidos, pero bien feliz. Ah, sí, sí, ah, ah. Estás en Ya Párate los 40, aquí Gabo Ramos, arroba Nashi Roll también en la mesa ya parateana. Y desde los 40, Guadalajara, Claudia Chávez.
2: Muy, pero muy.
1: ¡Buenos días, Claudia! ¿Cómo estás?
2: Muy bien. Encantada, como siempre, de conectarnos desde Guadalajara. Les tengo preguntita. A ver, para arrancar con la... Oye, ¿qué onda con la entradita?
1: Ya la estamos produciendo. Notita bonita.
2: Oigan, bueno, ¿quiénes tienen la fortuna de aún contar con sus abuelos? ¿O recuerdan a sus abuelos?
3: Ay, ¿sí? Claro, sí.
1: Ah, yo solo tuve una.
2: Oye, sí, pero, sí. A ver, no sé, por ejemplo, en el caso de Gabo, ¿cómo interactuabas con tu abuela?
1: Le daban nalgadas.
2: Ah, oye. bien, porque te portabas mal, ¿no?
1: No, a ella, yo a ella.
2: Ah, ¿tú? ¿Por qué?
1: Fíjate que me acuerdo que yo tenía como 5 o 6 años.
2: Ah, estabas bien chiquito.
1: Muy chiquito, llegó a vivir con nosotros en la casa y ya estaba, ya caminaba bien despacito. Y ajá, yo aprovechaba y le daba su nalgadita a la abuelita.
3: Eso está bizarro.
1: O le llevaba galletas a la casa cuando estaba en la casa de mi tío. Pero sí, la verdad, conviví muy poquito, pero pues tengo recuerdos.
2: Recuerdos bonitos, ¿no? ¿Y tú, Nash?
3: Ay, no, mis abuelos fueron como mis padres, literalmente, y los extraño todos los días.
2: Creo
1: abuelitos
2: que todos,
1: ¿no? Bonitos.
2: Abuelitos, ay, bonitos. Sí. Oigan, es que quería platicarles que de una iniciativa que están haciendo en Madrid, España. Bueno, ya tienen muchos años. Se llama Golden Gamers Go. Me encanta porque fíjense cómo es que introducen los videojuegos con los abuelos. Pero esto es no solo para que se diviertan y para que se relajen, es para que los que tienen algunos problemas cognitivos pues puedan avanzar. O sea, siguen estudiando cuáles son los resultados de, imagínense, una partida con sus abuelos, ¿no?
1: O sea, un Mario Kart con tu abuelito.
2: Un Mario Kart, pero wow. A ver, siempre en los lugares donde atienden a los abuelitos, incluso en casas que viven con muchos de ustedes, muchos de los yaparatianos que nos están escuchando, a ver, ¿recuerdas a tu abuelo? Hay unos sí como muy rockerones, ¿no? Unos que sí bailan y platican mucho, pero la mayoría o están leyendo, o están dejando, o cocinando.
4: Unos que bailamos danzón, Claudia,
2: ay,
4: que no
2: es
4: sabes
2: Don
4: de Atomix. Rechupete.
2: Don abuelo Atomix.
4: ¡Qué padre!
2: Oye, padrísimo, el baile es un gran ejercicio, pero atención, a ver, todos los que estamos aquí hemos utilizado una consola y los controles de consola, ¿no?
1: Sí,
2: no,
1: claro.
2: Es sencillo, o del lado izquierdo, no sé, avanzas de izquierda a derecha. Entonces, esto en realidad está ayudando a nuestros abuelitos o a las personas mayores de 65 a avanzar en problemas cognitivos. Lo que está haciendo Golden Gamers Go está buenísimo porque si van a sus redes, me encanta. Yo creí que solo era Mario Kart o así. Son más de 200 videojuegos que han estado adaptando para personas mayores. Pero wow, hubo uno en específico que ella es amante.
1: Agresivos, ¿no? Los viejitos, así bien agresivos en el GTA.
2: Ahí van, los tienen que ir guiando. Pero hay una en específico que es amante de las películas de terror, ¿no? Y de la lectura de terror.
4: Ya entonces, me cagué.
2: A ella le gusta jugar Resident Evil, ¿se imaginan?
1: ¡Órale! O
2: sea, ahí está más rudo. Y dice, es que me emociono igual con los videojuegos que, no sé, leyéndolo. Pero aparte, ya llevan la tercera vez que hacen como intercolegiales de videojuegos, por llamarlo así. Pero atención, adultos mayores con chavitos de primaria o secundaria, o sea, ellos retándose en un mismo videojuego. Y bien, también invitan a desarrolladores de videojuegos a que vayan conociendo cómo es que los adultos mayores o los abuelitos están reaccionando.
1: Órale,
2: es para
1: no
2: invitarlos a crear videojuegos para adultos mayores. Ya llegaremos ahí. Don Atomix, ¿cómo lo ve usted?
4: No, me encantaría, claro. Participar, por lo menos bailar en el Just Dance.
2: ¿No? Oye, es que sí, para todos los abuelitos que nos están escuchando, para todos los yaparatianos que dicen, ay, me voy a encerrar yo en mi cuarto y déjenme hacer mis partidas, inviten a sus abuelos, eso es muy
3: está
2: divertido.
3: Muy lindo.
2: Se sí sienten como incluidos. Oye, estos de realidad virtual sí tienes que acompañarlos, porque se les ha puesto que si yo ahorita hago uno de realidad virtual, bueno, ¿a quién le pasó? A uno de los Derbez, ¿no?
1: A Eugenio Derbez, de hecho, se cayó.
2: Ah, pues se accidentó fatal.
1: Sí.
2: A mí me pasaría. Ahora imagínate con adultos mayores.
1: No, sí, no, hay que mételos en un corralito, no sé.
2: Pero ¿sabes qué?
1: Ponle la andadera.
2: Pero ay, sí lo han hecho, ¿saben que sí lo han hecho? Está muy lindo. A mí, cuando yo esté más... A ver, les voy a... O sea,
1: ¡amarren al abuelo!
2: Dice, se los voy a dejar a ustedes de tarea porque soy más grande que ustedes. Cuando yo esté ya más viejita, me van a poner así a competir y todo, ¿eh?
1: Oye, claro.
2: Lo voy a dejar. Dime.
1: Me encantó porque esto así fue que una notita bonita.
3: No, esto fue una notita súper bonita.
1: Muchas gracias, Clau. Te mandamos un beso.
2: Igualmente un abrazo. Necesito que me ayudes este próximo viernes, Gabo.
1: ¿Sí?
2: Tú me vas a ayudar a destapar
1: una cañería que tengo ahí.
2: Un juez que tenemos. un juez que tenemos en Cocinando con los 40, pero ya te voy a platicar más adelante. Pero el viernes tú vas a destapar al juez. Bueno, ustedes todos en Ya para Tenacho.
1: Cuenta con nosotros.
2: Conste. El viernes me van a ayudar a destapar a este gran juez que va a estar con nosotros, ¿sale?
1: Entonces nos reconectamos el viernes.
2: Por favor.
1: Claudia Chávez representando a los 40 Guadalajara, 102.7 FM en el Morning Show más importante de México. Uh-huh. Vámonos con música. Ricky Martin y Los Ángeles Azules vuelve, suenan Ya Párate.
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1: Avanzando en Yapárate en este miércoles, ya llegó, ya está aquí Diego Cárdenas. Un aplauso.
2: Yeah.
3: No vi los aplausos en la cabina.
2: Eso, una gracias. Hola, una hola.
3: Te agradezco. Eso. Yeah. ¿Cómo están? Ahora sí llegó. Están aventando cosas en la cabina y toda la cosa. Espero que tú también, mientras vas en el tráfico, camino a donde tengas que ir, te lo estés pasando bien. Disfrútalo. Ahí te va un topcito 3, porque el día de hoy, Nash, se acerca el 10 de mayo, ¿sí?
2: Ajá.
3: ¿O no? Y yo decía, vamos a hacer un top 3 que tenga algo que ver con el Día de las Madres, pero pues no el típico vamos a enaltecer a una mamá, porque en este top 3 del día de hoy, héroes o villanas,
2: oh,
3: mamás de celebridades.
2: Ok, ok, me gusta.
3: Porque
2: me
3: se
2: gusta.
3: Puede transformar una gran heroína en una gran villana, y no estamos hablando de la mamá de Lucero.
2: Ah.
3: Aquí no vamos a hablar de esa gente.
2: Ay, Dios mío, ok, se viene bueno, se viene bueno, vámonos.
3: Se viene bueno, ahí te va. Es que mira, como ya les dije, se acerca el Día de las Madres, y sin duda pues no vamos a hablar de las mamás perfectas, porque hay millones. Yo sé que tú que nos estás escuchando, para ti tu mamá es perfecta, para
2: ay,
3: ti
2: sí,
3: tu mamá es perfecta.
2: Sí,
3: yo la conozco,
2: sí, sí.
3: Le mando besos a tu mami, que mami, te acompañó mucha. Durante mucho tiempo a esos llamados interminables en Televisa,
2: sí.
3: La veía al pie del cañón, sin duda, tu mamá es una mamá heroína.
2: Ay, la amo, le mando muchos besitos a mi mamita preciosa.
3: Besos, señora, y bueno, besos a todas las mamás que nos están escuchando. Este top 3 de mamás de famosos que han sido señaladas, criticadas y que han dividido la opinión pública.
2: Oh my God.
3: Ahí les va, vámonos con el número 3. En el número 3, y sigue en el ajo esto desde hace más de un año, Crista Montes, que es la mamá de Gala Montes.
2: Ok, okay.
3: Una mamá
2: polémica.
3: Que sin duda ha sido una heroína porque llevó pues muy lejos a su hija, fue su manager durante muchos, muchos años, pero pues en los últimos meses se ha vuelto un pedazo de villana. Y es que, ¿cómo crees que tu mamá se va a juntar con uno de tus peores enemigos,
2: sí,
3: después de haber salido de un reality show? Entre varias cosas, pero dejemos esto, que pues se fue y se juntó, hizo una entrevista, cobró 350 mil pesos y habló de ti, literalmente,
2: sí,
3: mal
2: qué
3: y
2: fuerte.
3: Muy mal.
2: O sea, es que ha sido una relación muy polémica, muy mediática.
3: Total.
2: Donde hay muchísimas versiones y ahora sí que sí, solo les deseo a las dos que encuentren su paz.
3: Es que imagínate que la persona que atacó a tu hija literalmente termine pagando por sentarse contigo frente a las cámaras y que hables mal de ella.
2: Eso fue así como la cerecita del pastel. Y fíjate que cuando la mamá dio las declaraciones, sí, sí dijo, ajá, pero yo no tengo un peso. Entonces,
3: ¿tabas?
2: Yo necesito ahorrar para lo que sea que venga.
3: Ah, señora, debió de haber ahorrado los 20 años que fue manager de su hija y que también le iba, porque le iba bien. Bueno,
2: sí,
3: le va muy bien a Gala.
2: Siempre, siempre.
3: Es una excelente
2: le fue
3: actriz,
2: muy bien.
3: Canta hermoso, está preciosa.
2: Y
3: bueno,
2: híjole, qué fuerte.
3: Heroína o villana la mamá de Gala Montes, porque una cosa es tener problemas con tu hija y otra muy distinta es hacer negocio con su pleno enemigo.
2: Ay, sí estuvo fuerte. La verdad es que como que todos nos quedamos en shock, ¿no?
3: Con esto, ¿no?
2: Así de no nos esperábamos esto, no. Pero jamás de los jamases.
3: En shock, ay, espérate. Vámonos con el número 2. Jenny Rivera. Y es que aquí entramos a un terreno delicado, mi querida Nash. La historia entre Jenny Rivera y su hija Chiqui Rivera fue una bomba, pero emocional, fuerte. Imagínense que se rompieron, se dejaron de hablar y todo por una polémica familiar muy fuerte que involucraba a la pareja de Jenny Rivera.
2: Ay, ya sé.
3: Yo no sé si sea cierto o no. No hay, o sea, no hay ni siquiera declaraciones que esto lo puedan confirmar y seguramente para la gente que nos está escuchando tienen un poco de información, pero cuentan las malas lenguas pues que tuvieron algo que ver el ex esposo de Jenny Rivera, bueno, el que era novio en esa época, con su hija.
2: ¡Qué fuerte!
3: Y eso desató pues que se llevaran terriblemente mal.
2: No, y es que no es para menos.
3: Imagínate.
2: Está
3: eso.
2: Rarísimo, está bizarro.
3: El punto no es que pasó exactamente, el punto es que el conflicto fue tan grande que madre e hija se separaron por completo y que no hubo una reconciliación real antes de que falleciera Jenny Rivera. Entonces, se quedó en el aire, nos dejaron en ascuas, pero sin duda se habla de que Jenny Rivera también fue una gran mamá, lo sacó adelante a todos sus hijos, no nada más a de la que estamos hablando en este momento. Le echó ganas a la vida hasta más no poder, hasta que pues el destino la alcanzó y se la llevó.
2: Oye, pero aquí, digo, nada más para estar en línea, o sea, Chiquis fue la que se metió en la relación de su mamá.
3: Cuenta la leyenda.
2: Híjole, pero está súper fuerte.
3: Imagínate eso.
2: O sea, me vuela la cabeza. Es cuando la realidad supera la ficción, fíjate. Pues,
3: hay una aquí muy cercana. También se supone que en la familia, en la dinastía Pinal, pasó algo parecido.
2: Dicen que sí, que sí. Y bueno, ya está en la serie biográfica. Sí, qué fuerte.
3: Échense el chismecito completo. Ustedes deciden, heroína o villana, mamá Jenny Rivera. Vámonos con el número uno. Este es un poquito más internacional, pero creo que es conocida por todo el mundo porque ha hecho un imperio de su apellido. Kris Jenner, la mamá de las Kardashian.
2: Tenía que estar el número uno.
3: Por supuesto, es que la mamá más estratégica y más polémica sin duda del show business. Kris Jenner, porque pues sí, creó un imperio, pero lo hizo con la vida privada de su familia, literalmente. Desde el programa famosísimo de Keeping Up with the Kardashians, todo fue contenido, relaciones, peleas, rupturas, escenas de ya saben qué y mucho más. Y es que a ella se le involucra en haber dado el golpe tan fuerte de fama de Kim, soltando el video íntimo de ella con su marido.
2: Es que me cuesta, o sea, de... No, me cuesta creerlo.
3: ¿Y qué? ¿Le agradecerías? Porque sin duda eso fue uno de los golpes más duros que tuvo en la carrera y a partir de ahí se hicieron mucho más grandes de lo que ya era. Son unas marcas, literalmente sí. Cada nombre de esa familia es una marca que vale millones y millones de dólares.
2: Sí, de acuerdo, pero...
3: ¿Y qué harías? ¿Agradeces? ¿La tomas como heroína o la tomas como villana? Porque al final te expuso frente al mundo entero.
2: Híjole, la neta es que... No sé, no siento que esté como... Como bonita la situación.
3: No, imagínate.
2: Pero se llevan, ¿no? Porque yo he visto como fotitos que suben, que se felicitan en sus cumpleaños. No. O sea,
3: sigue siendo
2: bien.
3: Su manager. Al fin y al cabo, creo que saben perfectamente que nadie en el mundo podría tenerlas de la mano como la tiene la mamá. Cuentan unas historias, por lo menos en el showbiz, de que de verdad es una persona muy estratega y que ha llevado esas marcas a lo más alto de las marcas en todo el mundo. O sea...
2: Pues mira, la verdad es que todos en esa familia valen mucho, mucho dinero. Han tenido estrategias perfectas. No sé si esto del video fue parte como de una Imagínate. Movida. No lo sé. Me parece demasiado atrevido. Pero pues, ¿qué te digo? Ellas se quieren y es la normalidad.
3: Igual y ella misma estaba también de acuerdo que se filtrara ese video, pues para hacerse... Ah, sabemos de varios artistas que les bueno. gusta filtrar notitas o les gusta filtrar videitos.
2: Pues hay gente que quizás no le importa tanto esa parte de su vida, ¿no? Que dicen, adelante, no importa, si lo sabe Dios, que lo sepa el mundo.
3: Si me ve Dios encuerado, Exacto. que me vea el mundo.
2: ¿Y
3: mamá,
2: qué atinado?
3: ¿Mala mamá o la jefa más inteligente del entretenimiento?
2: ¿Verdad?
3: Ustedes deciden. Esto fue el top 3 del día de hoy. Yo sabía que lo necesitabas.
2: No, 100%, qué atinado. Ya, el Día de las Madres es esta misma semana. Me gusta que vengas temático, mi Diego.
3: Lo único Muchísimas que sí gracias. Es, mi mamá es la mejor del mundo. Te amo, mami.
2: Ay,
3: saludos
2: ¿qué?
3: Hasta Acapulco.
2: Eso sí que no, porque la mía... Ay,
3: vamos a entrar
2: Un
3: en
2: Un saludo
3: discusión.
2: A todas las mamis. Vámonos con una canción que amo. Esto es Thank You Next, de Ariana Grande. Estás en Ya Párate.
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1: Nos fuimos de este capítulo de Arroba Ya Párate Oficial Nashirol. Nos vamos ya.
2: Yeah. Miércoles, mitad de semana, ombliguito. Y ya, venga.
1: Miércoles.
2: Sí. Oiga, sí, yo pues sí ya. Te arrastré esta semana.
1: No, y lo que y te lo que falta. Nos vemos en la noche en los 40 básico, en el Lunario. Con Beto Cuevas. Ahí te aviso, te estamos dando llamado en vivo al aire.
2: Sí, es cierto, todavía no termina mi día.
1: Vamos muchacho. A conducir, Nashla y yo. Hay sorpresas. Sí. No solamente es Beto Cuevas. Sí. No solamente es Beto Cuevas. Por favor, lléguele temprano si ya estás con tus boletos en mano, tu registro, lo que haya sido por los 40.com.mx. Nos vemos en la nochecita. Pues no sé, aprovecha el tiempito, ¿no? Llega antes, estaciona tu coche, tranquilo.
2: Bueno, sí. Es que Polanco, a ver. Polanco es complicado, ¿no?
1: Bueno, ¿sabes qué? ¿Polanco? Polanco es Polanco.
2: Exacto.
1: Y se complica la cosa.
2: Sí, no tomen sus precauciones.
1: Acá en Ciudad de México.
2: Fíjate que el clima, ya saben, está un poco voluble, entonces pues no sabemos si nos toque una bonita lluvia. Lleguen
1: no
2: porque
1: se sabe.
2: Está muy chido el show.
1: Así es.
2: Vale la pena que lo vean de principio.
1: Encajen su puñal, encajen su cuchillo para que no llueva. Oigan, rápido, los auténticos Caligaris. Yo muy fan, ¿no? Yo sé que soy fan y también hay muchos fans de los auténticos Decadentes y que escuchan los 40 y de los Caligaris. Y se anunció la gira de los auténticos Caligaris, La Fórmula Perfecta, donde se juntan las dos bandas. Una gira única. Yo había dicho ya fechas, pero ya hay lugares.
2: Ya hay lugares. Pero ya sí, es cierto, lo habíamos comentado. Entonces, venga.
1: 20 de noviembre, auditorio en Monterrey, auditorio de un banco. El otro es el de la Ciudad de México, que es en el estadio GNP Seguros. 27 de noviembre, se dijo acá.
2: Exacto,
1: no Palacio de los Deportes,
2: exacto.
1: Iba a ser Estadio GNP Seguros y se confirma San Luis Potosí también. Y bueno, esto es el 1 de noviembre, San Luis Potosí en el Parque Tangamanga 2. Tangamanga, me suena a 31 minutos.
2: Tangamanga.
1: Tangamanga.
2: Oye, pues está muy chido, tienen varias fechas, como siempre se

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1: Claro, conmigo. Bienvenidos a los 40. Soy su amiga Liz Elizondo. Voy a estar con ustedes hasta las 12. Ahí de también en los controles de audio. Y pues todo el equipo 40 y así. Y las cosas así. Oigan, pues ahora sí traigo chismecito. Traigo, ha pasado como que cosas medias extrañas. Ahorita vamos a platicar de eso. Y pues bueno, pues nada, tenemos boletos. Ahorita les digo de qué. Vamos con algo de Ricky Martin. No es la vida loca, es a veces bien, a veces mal. Por los 40, la radio de los conciertos.

0: rapidísimo y ahorita regresamos con más aquí en Los 40, la radio de los conciertos.
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la que escucharon era en inglés. Pero vamos a hablar otra vez de Cristian Nodal. Va a decir, ¿no tienes otra cosa de qué hablar? No, fíjate. No me mandan nada, la verdad. Bueno, dice, adiós a Cristian Nodal y hola al forajido. Así va. Oigan, pero todo esto, ¿no se acuerdan que el forajido así le decía mi Beli de oro? Mi Beli, ojitos lindos. ¿No se acuerdan cuando andaban ellos dos de novios? Que le decía el forajido, que el cactus, que todo eso. Y ahora ya se va a llamar así porque pues le quitaron el nombre y toda la cosa. Y adivinen quién lo apoya 100%. Pues Edwin Luna y la Tragalaza de Bandera. La guerra familiar se intensifica. Su padre registró el nombre del cantante ante el INPI hasta el 2036. O sea, faltan 10 añotes. Dejándolo prácticamente sin los derechos de su propia marca. Ante esta traición, ay, ¿ustedes creen que sea traición? Claro que es papá, hijo, claro que sabían. Yo creo que es como más como una estrategia. Bueno, no sé. Bueno, ante la traición, Cristian Nodal ya se movió legalmente para registrar el forajido como su nombre nuevo artístico para esta batalla. Y pues bueno, colegas como Edwin Luna ya le mandaron su apoyo asegurando que su talento pesa más que un hombre. Que su nombre, y eso sí, eso tiene la razón, o sea, por donde le busques, Cristian Nodal va a resaltar y va a resolver y va a llenar, porque sabemos que lo que trae es puro talento, la neta, o sea, las canciones que hace, si él vende boletos y si dice forajido, sabemos quién es el vato, sabemos que es Cristian Nodal, lo que sí es que ya en las promociones y en lo que es el marketing, la mercadotecnia y todo para querer vender boletos, pues nada más no se va a poner Cristian Nodal forajido, pero ya lo identificas. Imagínate que pudiera registrar tu cara, o sea, facial, así de que no sé qué, pues ya nomás se hace otro tatuaje y ya es diferente porque trae un tatuaje más. Pero pues quién sabe, esto a mí está como que medio raro, la neta, o sea, ya estar ahí peleando con el papá. Y por algo de nombre, o es para cuidar los millones, los billetes, o hay algo más ahí. Pero pues no sé, no, yo creo que todo esto está severamente planeado. Y ojalá y no haya ningún conflicto, porque pues para que ganen todos. Todo es para avanzar, todo es para ganar. Y qué padre que puedan registrar también el nombre del forajido, porque pues el forajido para mí es Cristian Nodal. Y ya, listo. Pero yo me acuerdo que esta palabra del forajido la usaban... pues la usaba mi Beli de oro. O no, a lo mejor estoy yo muy traumada con la relación de ellos. Pero bueno, vamos con alguien que también me tiene muy traumada. Es Bad Bunny. Debí tirar más fotos por los 40 de la radio de los conciertos.

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1: Vamos a un corte rapidísimo y ahorita regresamos. Vamos a tener boletos de... Ay, ¿de quién me dijo? ¿De Cristian qué? ¿De Cristian Dior? Ahorita te digo, porque no me acuerdo si tenemos boletos. ¿De Cris qué? No sé. Bueno, tú sí debes saber. Ahorita regresamos. Vamos a un corte rapidísimo.
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0: Oigan, qué feo sonó la alarma esa, güey.
1: Sí, oye, ¿desde cuándo avisaron que iba a ser ese simulacro?
0: Sí, sí lo han estado avisando esta semana.
1: Simulacro, yo no sabía hasta ahorita que vi la noticia.
0: Yo te estaba comentando, no sí. iba a haber un simulacro en eso. ¡La madre!
1: Sí, me asustó. Mira, está un mono ahí desmayado.
0: Solo es un simulacro. Esto es un simulacro.
1: Pero, ¿por qué estamos ensayando para esto? Me preocupa ensayar.
0: Por cualquier
1: ensayar.
0: Situación, porque ya ha temblado en Monterrey.
1: Por eso te digo, me preocupa estar ensayando, me preocupa. A mí no me gusta
0: ¿cómo
1: ensayar.
0: ¿Cómo decía? Ya se me borró el mensajito. Aquí está, alerta presidencial.
1: Alerta Amber.
0: Dice así, 11 de la mañana, esto es un simulacro. Qué mala onda para la gente como Liz, que es disléxica, donde leas esto no es un simulacro. A correr.
1: Yo
0: este es un mensaje
1: claro
0: para probar el envío
1: simulacro.
0: De alertas de emergencia terminal. Por parte del gobierno de México en el marco del primer simulacro nacional. Según yo, este es el primero y viene otro en septiembre.
1: Déjame le digo al presidencial, el mensaje presidencial, que aquí en el teléfono de los 40.
0: De la cabina.
1: De la cabina no sonó. O sea, quien traiga este teléfono, pues vamos a colgar un listoncito por ellos.
0: ¿No debería de sonar también en la radio algo?
1: Debería ¿sí, de no? bloquearse.
0: O sea, lo que estamos platicando
1: nosotros
0: es que en Estados Unidos.
1: No hicimos el simulacro porque tenemos que estar aquí.
0: Es correcto.
1: Informando. O sea, estuviéramos aquí en el terremoto. ¡Ay! ¡Espérense! Está temblando.
0: Yo
1: la
0: ya
1: cabina.
0: Les dije, deja de moverle así el pobre brazo, estás viendo.
1: ¡Está temblando! ¡Está
0: no,
1: temblando!
0: Liz, no va a aguantar. Oye, yo
1: si
0: ya
1: no
0: les dije,
1: mi movimiento,
0: el capitán del barco es el último en bajarse. O sea, yo con los músicos.
1: Rudy.
0: Como en el Titanic.
1: Fuiste el primero que estaba en la puerta.
0: Pero Liz, ¿por qué?
1: Ahorita estabas pero, en la puerta.
0: No era yo, Liz. No era
1: ¿Eras
0: yo.
1: Tú?
0: No era yo.
1: Le dijiste todo, sí, bajen, bajamos. Como viste que
0: no,
1: yo me metí
0: dijeron,
1: al baño. Cuando
0: me
1: sonó,
0: dijeron.
1: Yo me metí al baño a encerrarme.
0: Ya es que la banda aquí hace todo lo posible para no chambear. Entonces me dijeron, güey, simulacro, güey. Hay que salirnos. Ya, pues
1: pero
0: denle.
1: Si tienes pendientes, pues no sabes.
0: Pues denle.
1: O sea, por eso yo estoy aquí y yo dije, pues es un simulacro.
0: ¿Qué pendientes vamos a tener? Dime tú.
1: Ay, no. Pues.
0: Bueno, el caso es que yo le dije a Aide, me abres el micrófono y yo me quedo aquí.
1: Y yo llegué.
0: Convirtiéndome en un posible próximo chiflido en la penumbra.
1: Y yo dije, recen por mí porque yo
0: no te pasaste de lanza, Liz. No
1: pero
0: manches,
1: lo dice... Ya sabía que
0: gente.
1: No estaba abierto.
0: ¿Llega Liz del baño?
1: Sabía que no estaba abierto.
0: Llega Liz del baño. ¡Ay, sí, Liz, no manches!
1: Ah, bueno.
0: Mentirosa.
1: Lo que quieres.
0: Y se sienta en el micrófono y estamos platicando ahí de ello y Liz pensó que estábamos al aire.
1: No,
0: y empezó.
1: No lo.
0: Agarró el micrófono. Oigan, recen por mí, por favor. Recen por mí por si me muero. Y le digo, ¿qué onda, Liz? ¿No estamos al aire?
1: No, ya sabía que no estábamos al aire.
0: Ay, ajá.
1: Era un simulacro.
0: Ah, era un simulacro.
1: Sí, dije, cuando esté al aire voy a decir esto. Yo estaba simulacrando que estoy aquí en la cabina.
0: No, hombre, no manches.
1: No es Boni original, ¿verdad?
0: No, es Hugo Santos, ¿no?
1: Ah, sí.
0: Oye.
1: Pero bueno,
0: ay,
1: oye,
0: güey,
1: tenemos boletos, Ray,
0: ah, no,
1: ¿de qué?
0: Ahí está Hugo Santos, güey. ¿Cómo dices?
1: De... Cris MJ.
0: Cris MJ. ¡Mosque!
1: ¿Y tú vas a tener boletos para?
0: Yo voy a tener boletos para otro. Para Miranda. Mijares.
1: Megadeth. ¿Qué hubo, perro? ¿Quién es el que habla inglés aquí, perro?
0: No, pues tú lees muy bien los labios.
1: Claro.
0: ¿Dónde aprendiste a leer los labios?
1: Son habilidades que nací con ellas.
0: Mira.
1: Bueno, vamos a música porque pues no tengo ni una nota.
0: Mira, la raza tomando fotos. Y se fueron a poner, pobrecitos los que están en huelga, güey. Pues no tuvieron que salir, ya estaban afuera.
1: Ah.
0: Ándale, no seas así.
1: Pero
0: no
1: para septiembre abren.
0: Ya ni vienen.
1: Para septiembre abren. ¿Qué? ¿Cómo estuvo el simulacro?
0: ¿Qué pasó, figura? ¿Todo bien? ¿Viste algo
1: agua,
0: interesante?
1: Lonches,
0: ¿algo salió del gimnasio
1: naranjas.
0: Interesante? Del gimnasio. Todes.
1: Sudadas y todo. Bueno, ¿los claxons o qué? ¿Cómo la conocí?
0: Ah, esta que
1: en un
0: está súper bonita.
1: En un simulacro.
0: Súper bonita. Saludos a los claxons.

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0: esas personas, de buen corazón, pero súper leperas.
1: Sí, pero porque, pues es que hay que, ¿cómo se dice? Hay que curtirse para sí. que no caigan en esas cosas.
0: Sí, pero
1: cosas.
0: No en el lodo. Oye, Liz. Dime. ¿Cómo te fue? ¿Podemos platicar de ayer de la degustación?
1: Sí, de la degustación.
0: ¿Cómo te fue?
1: Pues muy bien, muy difícil porque okay. pues cenamos básicamente ahí, porque nos dieron 4 platillos de los 4 tiempos.
0: Y te lo repartes, son 4 tiempos.
1: 4, no hombre, deja tú, 5, quedamos en 5 chiquis.
0: Cálmate, 15 años inglés de la realeza.
1: O sea, para que llegues temprano y puedas degustar todo lo
0: Ay,
1: que hay.
0: A mí no se me va a llegar temprano los eventos.
1: Pues a mí ni al trabajo.
0: A ti el trabajo no, yo sé. Irme tarde sí se me da.
1: Pero llegar temprano no.
0: Oye, pero a ver, primer tiempo.
1: Primer tiempo. Suena el árbitro. Te creas. No.
0: Suena el árbitro.
1: El silbato del árbitro. Bueno, ay, güey. Lo que sea.
0: Oscar, no tendrás un espacio ahí. Ahí en tu negocio.
1: ¿Para qué? ¿Para casarme con el Oscar?
0: No, para que vayas ahí.
1: No.
0: No, tú ya estás fuera de la edad.
1: Sí, ¿verdad?
0: Lo siento.
1: Pero Regina ahí está, todavía va, sí, buen, no, va en buen camino. Sí, va Regina.
0: Va por buen camino.
1: Oye, hey. ¿Qué te iba a decir? No, el primer tiempo, pues es como que el. Es que no sé cómo se dice. Sí tenía nombre, pero ahorita no recuerdo.
0: O sea, pero es así una entradita leve.
1: Es una entradita. Podíamos escoger entre ensalada, había una tostadita de tinga muy rica y Ay. Unas flautitas. Entonces escogimos las. Es que no puedo decir porque todo es contenido.
0: Sí, no,
1: para
0: no digas, no digas, no digas.
1: Pero y luego la segunda, que es la cremita, eran ¿Qué? Cremas, Qué varias rico. Cremas. Estaba
0: elotito.
1: Champiñones, elote con pimiento. La otra era de tomate rostizado.
0: Ah.
1: Calientito.
0: Oye, qué fresa, güey.
1: Y el otro era, ¿qué era la otra? Poro con papa.
0: Poro. El poro y la papa son muy parecidos, ¿no? Según yo.
1: El poro y la papa, yo creo.
0: Son parecidos.
1: Se quieren casar.
0: El poro y la papa se quieren casar.
1: Ese no es el piojo y la pulga.
0: Si el piojo y la pulga, pues ¿cómo va a ser el poro y la papa, Liz?
1: Bueno, poro, papa y abajo con cebolla.
0: Hombre,
1: rico.
0: ¿Cómo se llamaba el de los Vips? Ha de estar ahorita. Él cantaba, ¿no? El piojo y la pulga se van a casar. Y lo, no.
1: Yo lo escuché con Chabelo.
0: Pues es que es una canción muy famosa.
1: Es una
0: Tiro, lo tiro, rilo. Imagínate, con eso nos entreteníamos. Yo le pongo esa canción a mis hijos ahorita.
1: Se van.
0: Y me van a decir, papá, ¿qué es esa?
1: Voy a ir a limpiarle la popó al Goyo.
0: Sí, exacto, prefiero.
1: Mejor mierda.
0: Hablando del Goyo.
1: O sea, oye, después, dijiste? nada, o sea, de popó con...
0: Oye, hablando de Goyo. Bueno, termina.
1: Y luego ya sigue el plato fuerte y terminamos con el postre.
0: Y a bailar, porque si no,
1: cuatro platos
0: ¿cómo
1: fuertes?
0: Vas a bajar la comida?
1: No, pero nosotros no bailamos, era nada más la degustación.
0: No, o sea, en la fiesta, ya en el día del evento.
1: Sí. Y el postrecito, pues había de todo. Pay de manzana con nieve y luego estaba un brownie de chocolate con nieve y no me acuerdo qué más.
0: A mí ese está bien. ¿Me vas a invitar?
1: Sí.
0: A mí ese.
1: Sí.
0: Primero
1: sí.
0: Tenía que preguntar, ¿verdad?
1: Escogimos dos.
0: Oye, y una pregunta, ¿va a haber cheve?
1: Sí,
0: o
1: claro.
0: Puro Wisconsin.
1: Sí.
0: ¿Cheve también?
1: Yo creo que sí, pues no sé, eso le toca al papa. Que es lo único que va a hacer. Me está escuchando.
0: 11:26. ¿Y por qué no lo dejas participar en más cosas?
1: Sí, porque no va a tomar buenas decisiones.
0: ¿Cómo no? Él tiene muy buenos gustos.
1: Pues sí, nada más por haberme escogido mi
0: nada. De hecho, ese es uno de los peorcitos gustos.
1: De hecho, yo lo escogí a él porque pues andaba muy perdido el hombre. Pero sí, yo fui. Si no, no me hubiera quedado.
0: Siempre dice lo mismo.
1: ¿Qué?
0: Siempre dice lo mismo. Es como una mamá Liz para Sergio. ¿Verdad que sí?
1: Estoy harta de ser su madre.
0: Sí.
1: Estoy harta.
0: De mantenerlo.
1: Estoy harta. Tráiganme los papeles.
0: Oye, bueno, hay que hablar con el padre Juanjo, por cierto, ¿eh?
1: ¿Para?
0: Llévale la agenda.
1: Voy a ir el domingo a ver al padre Juanjo.
0: Ya. Ahí está, cerrado. En una misa, te lo bautizan, primera comunión, confirmación, y chance, y hasta casados salen.
1: A ver, no hay prisa. Mira, hay mucho tráfico.
0: Ya le dio miedo.
1: Está parado Revolución de aquí para allá.
0: ¿Qué es de aquí para allá?
1: Por Revolución.
0: De la carretera hacia el centro.
1: Sí.
0: De sur a norte.
1: De sur a norte, sí.
0: De sur a norte.
1: Está parado, mejor váyanse por otro lado.
0: No, mejor no salgan.
1: Sí.
0: No salgan para ningún lado, por favor. Yo ya me tengo que ir.
1: Úquela. Pues
0: es que
1: no
0: tengo
1: salgas.
0: Una junta ahorita con los de San Antonio, Texas.
1: Yo digo que hay que ser como Belinda. Ganar
0: ¿cómo?
1: Como siempre y ser. ¿Cómo? ¿Qué dije?
0: Hija de tu madre.
1: ¿Diciembre?
0: No manches. Dijo ganar como siempre Dijo ganar como siempre.
1: Es que no he tomado ni café porque alguien llegó con café y no nos habló.
0: Una disculpa, chavas. Me lo regalaron. Café. Me lo regalaron,
1: pues
0: chicas.
1: Pues que nos lo regalen a todos, somos cuatro. Me lo regalaron. Siempre somos cuatro.
0: Me pongo mis lentes y no veo nada.
1: Bueno, no, la mala.
0: Su Belinda. Pinky up.
1: Belinda.
0: Up.

0: vas?
1: A ningún lado.
0: A corte comercial.
1: 11:38. ¿Viste que en un crucero que dijeron que había algo?
0: Sí, el antivirus.
1: Y se murió gente.
0: Sí, hay gente que falleció, qué triste.
1: Primero fue un médico.
0: Pero deja tú. No fue primero un médico.
1: No, o sea, que primero como que le encontraron así la bacteria o no sé qué, el virus, a un médico y está hospitalizado, porque como que están viendo a ver qué.
0: Pero onda. todavía no llegan a tierra.
1: Ah, ¿no? No, sí, o sea, está como evacuado, no, ¿cómo se dice? Aislado.
0: Están en el mar y ya se cuenta que iban a llegar a un puerto y en ese puerto dijeron, ni más, aquí no llegan. Y le cerraron la entrada.
1: Como película.
0: Entonces España
1: que
0: dijo.
1: No nos han dejado entrar a ningún lado.
0: Exacto. España dijo, que lleguen a las Islas Canarias, que es de ellos. Entonces ya van para allá. Pero es un viaje de 3 días.
1: Qué horrible.
0: Entonces en el trayecto, pues estás en tu cuarto encerrado. Encerrado. ¿No viste el influencer este que está ahí? Deja tu carísimo. Carísimo, como $60,000 cada boleto.
1: Y o sea, ya no los quieren dejar regresar a ningún lado.
0: No, por lo pronto no. Van a bajar ahí en las islas. Ajá. Y ya se cuenta que van a empezar a revisarlos uno por uno. Y obviamente los van a aislar y los van a tener en cuarentena, pero ya en tierra. Ya en tierra, ya con atención médica.
1: Ya hubo.
0: Y con comida.
1: Ya hubo muertos.
0: Ya hubo fallecidos. Hubo tres.
1: Pero yo digo
0: primero,
1: que se sugestionan, ¿no? La mente es súper poderosa.
0: La mente es canija, pero este virus es provocado por ratas o por murciélagos. Tengo otra entendido vez. Que por las heces. Ajá. Y entra a los pulmones.
1: Oye, bueno, y si se les acaba la comida, pues nomás les mandan un barquito con comida y así.
0: Pues ¿no? Yo pienso que sí hay manera de refiliar, pero pues yo no sé si se pueda, güey. O sea, sé qué. También tampoco sé qué tan.
1: Tienes la cuenta para estar viendo al influencer, o sea.
0: Sí,
1: se le va a acabar el saldo y todo. Lo
0: pues
1: bueno
0: es que te lo iba a mandar, la verdad. Pero luego dije, Liz no va a entender nada.
1: No, pues es que luego me lo manda en inglés. Y...
0: Pues Liz, ponle traducción ahí.
1: No, yo no quiero batallar. O sea, yo ahí lo leo al momento.
0: Le pones.
1: Winnie He.
0: Ay, Diosito, le pones así un hashtag antivirus.
1: Bueno, pero no, yo quiero saber si hay. Entonces hay un influencer que nos está pasando todos los datos.
0: Exactamente.
1: Se le acabaron los gatos.
0: Que sale llorando el vato, mira.
1: Digo, los datos. ¿Qué dije? ¿Gatos o datos?
0: A ver si
1: me
0: entiendes.
2: I need to say something, so I wrote a few things down.
1: Winnie He.
2: I'm currently on board the MV Hondias.
1: Claro, Winnie He.
2: And what's happening right now is very real.
1: Drake Bell dijo que estaba ahí. Le entendí, Drake Bell.
0: No, hombre, ¿cuál Drake Bell?
1: Está llorando.
0: Pues imagínate la desesperación de estar encerrado. De estar a la deriva en el mar porque no sabes quién te va a recibir.
1: Qué desesperante.
0: Qué desesperación. O sea, no tienes noticias de afuera aparte.
1: Sí, claro.
0: O sea, sí tienes internet, pero
1: pues, ¿sabrán
0: se puede
1: de mí?
0: Acabar.
1: O se estará diciendo, ¿sabrán de nosotros?
0: No, pues el vato dice, no solamente somos noticias, o sea, headlines, sino también somos personas. Vengan por nosotros, ayúdenos. O sea, no queremos ser más del montón.
1: Pues tal vez están haciendo.
0: We just want to feel safe. Solo queremos sentirnos seguros. Pues se llama... ¿Quién sabe cómo se llama el vato? No,
1: oye, por decir, bueno, a lo mejor lo que voy a decir va a estar como que... Qué feo que digas eso, pero ¿qué hacen con los muertitos de ahí?
0: Ah, sí tienen morgue.
1: ¿Ah, sí?
0: En los, sí.
1: ¿Cómo? La ¿o en el congelador de la comida?
0: La gente se infarta en los cruceros. Comes. Y te infartas. Pues no tienes otra cosa que hacer más que comer, bailar, pachurrar, apostar en el casino.
1: Por eso a mí nada más un día.
0: ¿En los aviones también tienen?
1: Que claro que no.
0: Ots. ¿Tienen camaritas?
1: Pero pues no está frío, ¿verdad?
0: Te voy a pasar, copiar enlace.
1: Qué miedo. Bueno, yo vi una película que sí, que tenía, pero un avión, eso es como tipo el avión presidencial, así. Que tenían morgue. En una película.
0: En una peli.
1: Pero no creo que en estos avioncitos de nosotros.
0: Pues sí, tal vez no.
1: Donde vamos aquí a México y así.
0: Te mandan ahí donde están las maletas.
1: Claro.
0: No, si el tiro es corto de una hora, pues el cuerpo todavía llega fresco.
1: Ay, no.
0: No, pero sí. Imagínate que...
1: Nos avisarán de que,
0: vas despegando de la Ciudad de México o de Cancún a Italia. Te vas a entrar 12 horas.
1: Oye, ¿quién se echó un pedo?
0: Ya, güey, llegas con moscas, güey.
1: Bueno.
0: No manches.
1: Qué feo.
0: ¿Mosca panteonera?
1: Yo no sabía y no creo, la verdad. Pero bueno, yo creo que hay aviones exclusivos para eso.
0: Claro, los transatlánticos se les llama, ¿no?
1: Ándale, eso.
0: Oye, bueno. Bueno, te mandé una nota.
1: Y vamos a un corte.
0: Chécala.
1: Ahorita regresamos.
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1: ¿A poco sí tenemos boletos?

0: Cris MJ.
1: 81-83-43-05-40. Es momento de que marquen y se hagan presentes esas llamadas.
0: Es correcto, por favor, comunícate 81-83-43-05-40.
1: Es correcto.
0: Es el teléfono de Liz Elizondo.
1: No, es el de aquí.
0: Les voy al de Liz. Espérame. Espérame.
1: Del burro, ¿verdad? Cuando daba los teléfonos.
0: Ah, qué risa me dio ese, güey.
1: Pues a este...
0: 81-86-818-65. ¿Lo puedo dar?
1: No, no lo puedes dar.
0: Ah, perdón. Qué humor, güey. O sea, nada más tus chistes, güey.
1: Te denuncio.
0: Nada más tus chistes.
1: Yo jamás he contado
0: nada un chiste. Nada más tus chistes funcionan.
1: Yo jamás he contado un chiste. Que se rían de mí nada porque más crean tus que soy chistes su payasa, funcionan. Ya es su problema.
0: Ay, pobrecita. Por mi culpa, por mi gran culpa.
1: Quisiera que vieran mi rostro en este momento. Pero como ya no jaló la streaming, ni todo el desmadre que hicieron.
0: Relájate, un día va a jalar otra vez.
1: ¿A quién, Félix?
0: A ver, ¿quién lo hace?
1: ¡Ay! Ya están llamando. Llámame.
0: Muy bien.
1: 81-83-43-05-40.
0: Yo no sé, o sea, güey.
1: Ya no le gustó.
0: Le haces daño.
1: ¿A quién?
0: A la licenciada Aide. ¿Por qué? Mírala cómo se está riendo ya de tus
1: Le duele mensadas, el estómago. Soy su dolor tonterías. De estómago, pero de risa.
0: De
1: bueno.
0: Tus tonterías.
1: ¿Aló?
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0: Ni ya sabe que te cante una de Cris MJ.
1: Sí se la sabe. ¿Cómo te llamas, compi?
2: Diego Armando.
1: ¿Eh? ¿Cómo?
2: Diego Armando.
1: Diego Armando Maradona. Maradona. No, tu apellido original.
2: Ah, Alvarado.
1: ¿Alvarado qué?
2: Olivo.
0: ¿Hace cuánto que no gana?
1: ¿Hace cuánto que no ganas?
2: Creo que el último fue para el de Mora.
0: Ah, sí, es reggaetonero.
1: Es reggaetonero. Dice Rudy que le cantes una canción de Cris.
0: O que me diga el nombre.
1: Cris JM.
2: La de...
1: Ah, no, vea, JM. ¿Dónde?
0: ¿Cómo JM?
1: No, perdón, es que me MJ. Fui con las hermanitas, con las hermanas JM, perdón. MJ.
2: Ah, ¿le canto una canción?
1: Quiere Rudy que cantes una canción, anda. Ya se puso en modo serio.
2: A ver, ¿cuál? la de No Tengo Excusa.
1: Pues dale.
2: ¿O Gata Only?
1: Te está diciendo el nombre de las canciones.
0: Sí, lo estoy escuchando, tengo audífonos puestos.
1: Te está dando como que... No está... ¿Eh? Pero que cante una canción, ¿verdad?
0: No, pues nomás que me cante un cachito.
1: ¿Quiere que bueno, que te avientes un cacho?
2: Si no es contigo, amor...
1: Si sí se la sabe.
0: Pues ya, dale los boletos.
1: Pues bueno, es que tú estás ahí, jeringa y jeringa.
0: Qué bueno que yo voy a regalar de Megadeth.
1: Sí.
0: O sea, es para banda de mi edad.
1: Pues claro.
0: Puro viejío rockero.
1: Gracias, Chiqui, no cuelgues, ahí vas con el
0: que
1: rayo.
0: Se toman ya una caguama de indio y ahí quedan.
1: Con el
0: se
1: rayo.
0: Se van a dormir en paz.
1: ¿En pants?
0: En pants. Se van a dormir en pants y ya llegan a su casa y ya ni siquiera buscan pleito con la señora. No sé. Ya nada más llegan y, buenas noches, se lavan los dientes y se duermen.
1: No sé.
0: Tú da otro, da otro.
1: Otro. ¿Aló?
0: ¿Cuántos ray?
1: Bueno. No escuchen a Rudy.
0: Es que me está escuchando por el radio.
1: ¿Y por dónde tiene que escuchar?
0: Pues por el audífono.
1: Por el teléfono auricular, el celular. ¿Aló? Tampoco. Oye, ¿sabes qué me imagino?
0: ¿Qué?
1: Que tienen el teléfono ese que con espiral. Que
0: sí,
1: asistan,
0: sí, sí. A la
1: pero
0: antigüita.
1: No me da ese teléfono.
0: Pues
1: o sea,
0: es que si están en el trabajo sí pudiera ser.
1: Así como los de aquí.
0: Sí, como los de aquí, quieren y jala, pero sí.
1: No, porque ya tienen su audífono, su diadema.
0: Ya tenemos que sí, todo, le agrando a todos lados.
1: Le agrando el paquete. Aquí, yo me siento que están en el Kentucky. Aquí en el team abajo.
0: En cualquier restaurante que tenga drive-thru. Sin decir marcas, güey. Puede ser, Liz.
1: ¡Lo sabía! Sabía que te iba a molestar.
0: ¡Ah! Así como llegas tarde, ¿por qué no te vas temprano?
1: Ay, cómo.
0: Ah, le cayó. No le cayó en

0: Gracias.
1: Pues tengo que reponer el
0: ya
1: minuto.
0: Ya no te gustó, ya no te gustó.
1: El minuto a minuto.
0: Ahí estás.
1: Ah, pues,
0: Cris MJ.
1: Ah, sí, cierto, Cris MJ.
0: Vas.
1: Bueno.
2: Bueno.
1: Aló.
2: Oye, Liz, es que ayer me gané, bueno, no sé si me lo gané con Katia, es que se me cortó la llamada.
0: No ganó, me están diciendo que no ganó.
1: Dice, ah, bueno, pues pásasela para que hable ahí con
0: ¿quieres Ray. Participar en este momento?
1: No, porque quería sí. Otros.
0: O, no, o, con Chris. Nosotros.
1: Ah, pues ya ganaste, Chiqui.
0: Hija de tu madre.
1: Ya
0: ni
1: ganaste.
0: Ni siquiera contestó si sí quería o no.
1: No, sí, sí quiere, dice que sí. Si son de Chris, dáselos. Ahí te los voy a pasar con el Ray. Ya, conmigo es bien fácil. Yo soy la fácil en el radio. 81-83-43-05-40.
0: En el radio.
1: En el radio.
0: Lo más lo acentúa ahí, en el radio.
1: En el radio.
0: Solo en radio es
1: para
0: fácil.
1: Regalar boletos.
0: Eres muy facilona para regalar
1: para
0: boletos.
1: Para regalar boletos, hombre, ya rápido. Todo. ¿Quieren ir? Llama ya.
0: Y ya, ¿verdad?
1: Aquí rápido, o sea, no tengo dinero. Pues háblale a Liz que te dé boletos para ir al cine, para ir al concierto, para ir al festival.
0: Eso sí. Para el cine casi no.
1: ¿Por qué no regalamos boletos para el cine?
0: Pues deberíamos. Le voy a preguntar a Armando.
1: Me los voy a
0: Reina.
1: Llevar yo todos.
0: Para ti.
1: Oye.
0: Es que tú eres bien cinefila, güey.
1: Armando dijo que me iba a dar una tarjeta.
0: Ah, sí, de estreno.
1: No me ha llegado.
0: ¿Sabes cómo puedes ir al cine este mes con tu tarjeta?
1: No
0: de
1: me
0: estreno,
1: ha llegado. Y la estoy
0: ¿le hablamos por teléfono?
1: Mañana. 81-83-43-05-40, porque son las 11:59.
0: ¿Mañana qué tengo que hacer yo?
1: Me queda un boleto de Chris. ¿Y sabes qué tienes que hacer mañana? Es tu jueves de bebida.
0: No, pero...
1: De o sea, borrachera.
0: Sí, voy a ir, pero lo voy a tomar.
1: Porque siempre dicen eso. Porque se mienten a sí mismos.
0: Sí, güey, pero no voy a tomar porque ayer me eché unas chéves en el estadio.
1: ¿Y qué?
0: Nada más es una entre semana. Ajá. Pues si tampoco somos briagos aquí.
1: Por favor.
0: Alcohólicos.
1: Por favor.
0: Soy el más desdichado del mundo.
1: Esa canción me hace llorar.
0: Sí, está buenísima.
1: Cuando yo veía a mi papá...
0: Y ay, la culpa la tiene ese vicio.
1: Y yo así de que 11 de la noche ya me quería dormir porque mañana tenía escuela.
0: ¿Y tú?
1: Y yo le subía para que mi papá entrara en conciencia con esa canción. Le subía para que entrara en conciencia. Y yo me ponía así sentadilla y que me viera
0: y te
1: mi
0: mandaba
1: cara.
0: A chambear.
1: Ve por una caguama, no. ¡Ay, no! O sea, yo quería que viera la situación de que mi hijo lo perdí por el vicio y que no sé qué. Y no, y le subí el volumen para que él entrara en conciencia de que me podía perder y que escuchara la canción del otro borracho que perdió a su hijo y no.
0: ¡Por borracho! ¡Perdí yo a mi hijo!
1: Y me cantaba.
0: Y a mi esposa que tanto adoraba.
1: Ay, sí, no. Jamás, no funcionó. No funciona eso, no lo hagan.
0: Las dos monedas.
1: Las dos monedas.
0: Es Ramón Ayala, ¿no? Esos bravos del norte.
1: Ya me voy. Ya me voy.
0: No te vayas.
1: Se quedan con el Rudy y los 40 Music. Va a hablar con Cerón. De algo sí, que está pasando.
0: Sí, porque la selección nacional anda perro, el PEX.
1: Y vas a regalar boletos de...
0: Megadeth.
1: Megadeth. Y pues así, bien padre.
0: Cámara, carnal.
1: No está grabado el día de hoy, va en vivo.
0: Sí, vamos en vivo ya.
1: Gracias, Aide. Los dejo con Appetite Bruno Mars y Rose.
0: ¿Qué dijo?

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soy Rudy, aquí anda Eduardo de León. Lalo está también, la figura del rayo, ya se fue Aide, ya se fue Liz. Gracias al señor. Y bueno, siendo las 12 con 10 minutos del mediodía, vamos a hacer una llamada hasta Miami. Vamos a hablar hasta Miami, porque el señor Cerón se ha reportado con nosotros. En este momento vamos a mandar la música, que no sé ni cuál canción vamos a poner. Vamos a poner la superestrella de Aitana, pero le voy a marcar y ahorita regresamos con más de los 40.

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con 19 minutos, 12 con 20 ya. Voy a regalar boletos para el concierto de Megadeth. Así que si quieres ir, comunícate al 8127-010-885. Solo ruquíos rockeros, comuníquense. ¡La experiencia! Oye, vamos a más música, pero estamos tratando de localizar a Cerón, que está pues, pendiente con lo de la rueda de prensa, con la conferencia que está dando Javier Aguirre, porque hay un tema bien cañón en la selección, en donde Toluca regresó a los convocados, a los seleccionados, para enfrentar el día de hoy a Los Ángeles, pero ya Javier Aguirre y la federación dijeron, ni más palomas, te me regresas, porque también salió a Mauri, el de las Chivas, y dijo, también quiero mis cuatro seleccionados acá de regreso. Entonces, hay un broncón grande, grave, que vamos a ver, no pinta nada bien, porque se pusieron sus moños la federación y dijo, jugador que no reporte el día de hoy, no será convocado para el Mundial. Y sí necesitamos a Alexis Vega, sí necesitamos a Gallardo, y sí necesitamos a los cuatro de Chivas, que es el Piojo y no sé quién más, la Hormiga. El caso es que, bueno, más adelante lo contactamos. Vamos a Rolita. El sol no regresa de la quinta estación y ya regresamos.

0: me está regañando el señor Cerón porque le dije, te voy a marcar a las 12:08. Y me pone, después de 25 minutos. Canijo, pero pues, con la grosería. Dijiste que a las 12, güey. Pero es que pues ya empezó la conferencia. Ya está sentado Javier Aguirre. ¿Y cómo se llama este vato? Duilio Davino. Duilio. Bueno, vamos a ver qué pasa con la selección nacional. ¿Regalamos los de Megadeth o qué? Vamos a abrir las líneas en este momento. 81-83-43-0540. Ponte una de Megadeth para que suene y que la banduki sepa que ya vamos a regalar los boletos. Y me voy a cambiar de micrófono, Lalo. Me tardo 3 segundos.
1: Me cambié como viejito, güey.
0: Ay, me tardé mucho en cambiarme. Bueno.
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0: ¿Quién habló?
2: Melanie.
0: Melanie, ¿qué andas haciendo?
2: Nada, aquí en mi casa.
0: Melanie, ¿qué? ¿Nombre completo?
2: Samantha Valderas Martínez.
0: Melanie Samantha Valderas Martínez, ¿quieres ir a ver a Megadeth?
2: Bueno, es que a mi papá le gusta mucho, pero estoy muy nerviosa.
0: ¿Cuántos años tienes tú?
2: Yo tengo 23.
0: ¿Y tu papá?
2: Mi papá tiene 47.
0: No manches, casi del vuelo y tú ya estás bien grande. Oye, bueno, dime el nombre de dos canciones de Megadeth.
2: ¿De dos canciones?
0: Hey.
2: Ay, me las sé en español, ¿te las puedo decir?
0: Pues dale.
2: Ahí tiene una que se llama Promesa.
0: ¿Sí?
2: ¿Sí?
0: Sí.
2: Es que no las sé decir en español. Y otra Promises. Que se llama como Sinfonía de Destrucción.
0: Ajá, Symphony of Destruction.
2: Sí, bueno, esas son las que me sé.
0: Muy bien. Pues ya tiene boletos tu papá.
2: Ay, muchas gracias.
0: No, hombre, de nada. No le cuelgues, te paso con Ray. ¡Ray! 1, 2, 3, 4. Vamos a regalar otro. ¡Bueno!
3: ¿Qué tal? ¡Ay, a la regué! 78.5, la radio de los conciertos.
0: ¿Le damos chance o qué? ¿Le damos chance? ¿Quién habla?
3: Carlos Campos, señor.
0: ¿Qué dice el hombre?
3: No, pues aquí tratando de sacarme los boletos para ir a ver a Megadeth.
0: ¿Y si eres bien rockero o qué?
3: No mucho, pero sí me gusta, por ejemplo, Sinfonía de Destrucción o alguna otra rolilla que por ahí traen pegajosa, que ahorita de momento el nombre no me acuerdo, ¿verdad?
0: Ajá. Entonces, bueno, pues vamos a la misma dinámica, ¿no? Que me diga el nombre de dos canciones que no sean Promises ni Symphony of Destruction.
3: Ay, pues la canción.
0: 3, 2.
3: No, pues paso, mano. Paso, ahí suerte para el próximo.
0: ¡Abrazo! ¿Ves, güey? Nuestros radioescuchas son bien buenos. Son bien buenas personas. Ayer también dijeron, no, pues suerte para la siguiente persona, ojalá gane. Bueno.
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0: ¿Quién habla?
2: Gabriela Briones.
0: Gabriela Briones, ¿qué más?
2: Reina.
0: ¿Hace cuánto que no ganes, Gaby?
2: Yo creo que hace más de un año.
0: Oye, ¿y a poco eres rockera?
2: Que sí, por mi papá.
0: ¿Tienes voz de que
2: también
0: te gusta?
2: También quiero llevar a mi papá.
0: ¿Tienes voz de que te gusta Jesse Joy a ti, Sabrina Carpenter?
2: No. No, yo soy de Megadeth, Guns N' Roses, Scorpions, AC/DC, Black Sabbath, no todos estos cosas.
0: Muy bien, a ver, dime el nombre de dos canciones de Megadeth.
2: Swinging Bullets.
0: Ajá.
2: Y puede ser la de Tornado Souls.
0: Ok, oye, pues que gane o qué, Lalo. No, ya ganó la tocaya. Ándele, cuando estés ahí.
2: Gracias.
0: Te tomas una selfie con el escenario de fondo y mandas la foto acá, @los40monterrey, sí. 88.5, ¿va?
2: Sí, así va a ser.
0: Órale, abrazo, no le cuelgues.
2: Gracias.
0: A ti, bye bye. Vámonos con... Vamos con música, güey. Dingue su madre.

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estás, Tinti? Vamos a seguir con más musiquita. Yo me tengo que ir. Pero los dejo con más música y con Lalito. Y más al rato la corneta. Y luego viene Katia Martínez y luego el Diablito con el Tlacuache. Así que no se lo vayan a perder por nada del mundo. Se despeguen de los 40, 88.5. Aquí nos quedamos, no nos vamos. Sobres, bye.

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5: Fíjate. Ante ese cuestionamiento que plantea la entrada de esta asquerosa porquería que van a oír durante las siguientes dos horas, de qué prefieres, informarte o divertirte, yo prefiero divertirme ya, güey. Porque qué desmadres arma la gente, güey. Si te pones a pensar cuántos problemas se pudieron haber ahorrado aquellos que se andan metiendo en cosas que no deben estar haciendo. ¿Cuántos problemas se pudieron haber ahorrado aquellos que ambicionan el dinero de tal manera que arriesgan, o sea, incluso su libertad para obtenerlo, güey? ¿Cuántos pedos te puedes ahorrar en esta vida? Y ya nomás me divierto viéndolos, güey. ¿Qué motiva a Vladimir Putin a hacer las bastardeces que hace? Pues no lo sé, güey, porque no vivo en su cabeza, pero me imagino que se ha de estar divirtiendo. Me imagino que Trump se divierte también, ¿no? En algún momento. Yo qué sé, cuando están haciendo sus maldades los ahora sospechosos de ligas con los grupos criminales, pues me imagino que también se divierten, ¿no? Y se ríen, ¡ay, qué chingones somos! Y ya vi que mi compadre, sí, lo dijiste muy bien. Y así, o sea, me imagino que cuando están haciendo sus tropelías y sus chapuzas y sus tranzas, se están divirtiendo. Y ahora nos toca divertirnos a nosotros viéndolos cómo les suda el fufu porque los van a meter a la cárcel, güey. Se está poniendo la cosa muy entretenida, muy...
4: Aquí en México en estos momentos sí se está poniendo muy entretenida.
5: Entretenidísima.
4: A mí me entusiasma la idea de que se acabe la corrupción, la colusión con los grupos criminales que pues, todo el mundo en México, pues todos sabemos que sí existe. Digo, no tenemos las evidencias, pero los gringos dicen que ellos sí, a ver si es cierto.
5: Ahorita que retomaste ese concepto de que se acabe, así, que se acabe por completo, por lo menos que se persiga, ¿no? Empecemos por algo chiquito. O sea, si la promesa de campaña hubiera sido, vamos a perseguir la corrupción, ¡vaya! Porque pues yo veo que nomás salen evidencias de otros países y aquí en México, lejos de investigar, lejos de indagar, lejos de, en todo caso, perseguir a los culpables, se persigue, por ejemplo, a los que combaten el narcotráfico. A eso sí los persiguen, tanto el gobierno como los malos, ¿no? Entonces, empecemos por algo pequeñito, que se investigue la corrupción. Sería bonito, sería
4: sí,
5: padre,
4: sí, sí, pero también tienes que entender que cuando López Obrador dijo eso, que se iba a acabar la corrupción, estaba en campaña.
5: Y en él campaña pues,
4: hay que simplificar,
5: Eduardo,
4: las cosas. No, Eduardo, él no pudo haber sido la corrupción porque él no estaba en el poder. Él no era la corrupción.
5: Ya es muy difícil hacernos güeyes con que López Obrador no sabía nada. Porque los personajes a su alrededor, no sé, los Rochamoyas del mundo, los Adanes Augustos, que tampoco vieron nada, que eran muy cercanos a él, pues están señalados por todos lados. O sea, tanto por la prensa nacional, por las autoridades internacionales en algunos casos. O sea, ya es muy difícil hacernos güeyes, que se empiece a investigar. Porque ya pidió otra vez la presidenta, que yo no sé si realmente está dispuesta a inmolar al país en aras de defender a Rochamoya, o a los que resulten señalados, porque hay otros en esas listas, o ¿qué vamos a hacer? O sea, ¿vamos a arriesgar al país entero para salvar un grupo político? Yo diría que no, ¿eh?
4: No, eso no va a pasar, eso no va a suceder.
5: Tú imagínate.
4: Pero sí está de pronóstico reservado, ¿eh? Lo que va a pasar, las decisiones que va a tomar la presidenta. Por ahí leí que existe la posibilidad de que los Estados Unidos vayan por Rochamoya, pero no como fueron por Maduro, sino disfrazando agentes de cazarrecompensas. Ofrecen ellos una recompensa por la captura de Rochamoya.
5: Ya de vaqueros.
4: Unos güeyes, unos Mavericks así. Y lo atrapamos. Y lo llevamos y se lo llevan. Pero en realidad no son cazarrecompensas, son agentes.
5: Eso es, yo creo que el mayor peligro. Yo creo que México no debería de esperar a que Estados Unidos haga una cosa así. México, ¿eh? O sea, la presidenta como representante de México, no de su partido, no de Morena, no de los cuates de Andrés Manuel, no de la red de corrupción que tejieron durante todo un sexenio en la 4T, porque muchos de ellos están metidos en una bola de cosas y lo sabemos los mexicanos desde hace mucho, no nos lo tenían que venir a decir. Pero, ¿será que hay que arriesgar al país entero para salvar a un grupo de ampones?
4: Mira, yo no sé, eso es coyuntural, eso es lo que está pasando en estos momentos pues en México.
5: Es lo que está pasando en estos momentos y es lo que me entretiene.
4: No clavarme en el árbol, sino ver el bosque, mi querido Stan.
5: A ver, muéstranos el bosque.
4: Y yo siempre me he preguntado, bueno, ¿por qué la humanidad está hecha un desastre? Si hace milenios tenemos la fórmula, la dosis, el manualito que hay que seguir, nos lo dijo Moisés. Los 10 mandamientos, ahí está todo. Amarás a tu prójimo como a ti mismo. Ya, no estás jodiendo a los demás. No robar, no mentir, no matar. Cometer actos impuros, sí. No desear a la mujer de tu prójimo. Es complicado, pero fuera de eso,
5: los mandamientos que no ponen.
4: Todo está bien, eso es en lo individual. Y pero en lo colectivo, en lo social. Nosotros como humanidad tenemos la fórmula perfecta para tener una sociedad padrísima en la que
5: pero
4: no haya problemas.
5: Olvidas del argumento con el que abrí este programa y que expuse ante ti y el público. ¿Dónde queda la diversión? Porque estos zampones también se divierten haciendo sus fregaderas, seguro. ¿Por qué lo hacen? Porque no lo necesitan, ¿no? Yo me imagino que podrían hacer algunos negocios, no sé, siendo gobernador de un estado, pues podrías hacer unos negocios que no sean de plano meterte con grupos criminales.
4: Es que estás diciendo algo horrible. ¿Qué? La guerra en Ucrania es una diversión para Putin. El tráfico de drogas o delitos aún más horribles son por entretenimiento, ¿no?
5: El deseo de Vladimir Putin, vamos a ese caso, pon tú, a Rusia. Rusia, que era un imperio gigantesco y que siempre ha tenido una pulsión expansionista y una pulsión de dominar a Europa.
4: Sí, de recuperar la grandeza de la Unión
5: del
4: Soviética.
5: Del Imperio Ruso. Y del Imperio Ruso. No, y del Imperio Ruso. El Vladimir Putin más quiere
4: el zar.
5: Ser como la zarina esta, ¿cómo se llamaba?
4: No, que Catalina la Grande.
5: Que expandió el Imperio Ruso, Catalina la Grande. Él quisiera ser como Catalina la Grande, que hizo grande al Imperio Ruso. Él siente que el destino manifiesto, bueno, eso es una cuestión gringa, pero que el destino de Rusia es precisamente hacerse de Ucrania y hacerse del control de Europa, si puede, y del mundo. Pero Vladimir Putin se divierte seguramente haciéndolo. Claro, por encima, debajo de su bota, pues están las tropelías y los horrores de una guerra, ¿no? Pero él seguro se divierte.
4: Es que también hay que entender, esto de respetar las fronteras y tener naciones independientes y soberanas, es algo muy reciente en la humanidad.
5: Es nuevo.
4: En el siglo XIX, llegar y conquistar, agandallarle un pedazo de tierra
5: era
4: al país vecino,
5: manera. Era
4: motivo de gloria.
5: Correcto.
4: Era motivo de grandes celebraciones y regresaba el triunfador que había expandido, hecho más grande y no había leyes en contra de eso. Eso empezó apenas en el siglo XX y se firmó y se formalizó apenas después de la Segunda Guerra Mundial. El respeto a la soberanía y a las fronteras, el derecho internacional no existía. Existía la gloria del conquistador.
5: Pero el derecho internacional es importante.
4: Avísale a Trump.
5: Para que los países puedan vivir en paz. Trump precisamente vino a pisotear el derecho internacional. Secuestrar a Nicolás Maduro es pasarse el derecho internacional por el forro. Por
4: sí,
5: eso el mundo se
4: otras
5: quedó
4: acciones, ¿no?
5: Helado, güey, viendo cómo de pronto se llevaban a Maduro un grupo de Marines acá. Y sabes, dicen que fue lo que la gota que derramó el vaso fue que hizo el bailecito de Trump. Que le hizo su bailecito.
4: ¡Vengan por mí, cobarde!
5: Ahora sí, güey. Pues aquí estoy en Miraflores. ¿Cómo no? Órale, vamos.
4: ¿Dónde dices? Ahí vamos. Ok.
5: Vamos para allá. Entonces, a ver, ahora.
4: Bueno, y se quiere agandallar Groenlandia y quiere anexarse Canadá, como si estuviéramos todavía.
5: Regresando al caso de México. ¿Tú qué crees que piensa el gobierno estadounidense en lo general? Y esto no estoy diciendo que tenga que ver nada directo con lo de Rochamboya. De que ahora sí que la América Latina de izquierda encuentre o sucede en el país vecino. Porque México se erigió durante el sexenio de López Obrador y también durante el de Sheinbaum como, pues ahora sí que el aliado de Cuba, de Venezuela, de la onda bolivariana. A Estados Unidos no le gusta, güey. Y aparte de eso, está Estados Unidos recibiendo un flujo gigantesco de drogas que están, además de todo, pagando las elecciones de este movimiento de disque izquierda en Latinoamérica. Y dice, a ver, güey, una cosa es que yo te venda armas, tú me vendas drogas, todo el mundo se la pase bien y se mueran algunos estadounidenses. Y otra, que estés colocando la parte más importante de la izquierda esta latinoamericana bolivariana en mi puerta, güey. Estados Unidos desde hace un rato está recopilando información de todas las fregaderas que hacían supuestamente personajes como Rochamoya, que además de todo se llenaron de dinero, y una corte de circuito de Estados Unidos dice, aquí están las pruebas, y México ahora los defiende. ¿Por qué?
4: ¿Viniste a trabajar a platicar o a trabajar? Porque nomás
5: a platicar, güey, mi trabajo es platicar. Mi trabajo es platicar, pero no se lo pregunta
4: usted. Nuestra obligación es informar
5: y entretener.
4: Y justamente sobre lo que estás hablando, el día de hoy el presidente de los Estados Unidos, Donald Trump, declara: el tráfico de drogas a Estados Unidos por mar se ha reducido en un 97%. Ahora hemos puesto en marcha la operación terrestre en la madre, que es mucho más fácil, dice el güey. Seguramente habrán algunas quejas de representantes de México, pero si ellos no van a hacer el trabajo, lo haremos nosotros.
5: Mocos. Mira, todo eso...
4: Gracias por su atención.
5: A Trump le funciona muy bien como política interna. Ahorita está en un grado de popularidad bajísimo.
4: Bajísimo.
5: Porque la gasolina está carísima, la economía está hecho un desmadre en Estados Unidos, las bolsas están un poquito mejor, ya repuntaron hace unas semanas. Pero en realidad ya Donald Trump está desgastado en encuestas y demás. Entonces,
4: y viene la elección intermedia en noviembre en Estados Unidos.
5: La elección intermedia, donde seguramente hará todas las trampas que pueda Donald Trump, todas las que pueda para tratar de quedarse con todo el poder que tiene hasta ahorita.
4: Bueno, pero bueno, vamos a las noticias, a las cosas importantes.
5: No, pues esas son noticias, güey. Esas son noticias.
4: Esto no es tu terapia, güey. La gente no es tu terapeuta, no tiene por qué estar nada más subiendo.
5: Perdóname, pero no es terapia. Estamos hablando del devenir mundial.
4: Pues sí,
5: ¿qué?
4: Terapia.
5: ¿No es de cuál terapia?
4: A mí también me preocupa. Pues pero así es la vida y el mundo ha sido mucho más complejo y difícil de transitar de lo que es hoy
5: en
4: día.
5: Te voy a decir una cosa. El otro día me tocó, me supe que una tía mía cree que va a haber guerra, que nos va a invadir Estados Unidos, está aterrada.
4: ¿De veras estamos hablando de lo que cree una tía tuya?
5: Sí, güey. Entonces, pero me impresiona que una tía crea que va a haber guerra. No va a haber guerra, no nos va a invadir Estados Unidos. Pero ¿hasta dónde
4: y sería una invasión, porque guerra no les damos batalla, o sea, nos masacran al segundo. No habría guerra, habría una invasión.
5: Eso. El derecho internacional, si ya sería Estados Unidos, ahora sí, Corea del Norte, güey. Ya se invade México, Estados Unidos, ya son los malos, se acabaron, son los nazis, son los invasores, son
4: siempre
5: los malos.
4: Siempre han sido los malos.
5: Yo sé, pero serían ya... Acuérdate
4: antes eran más
5: pintan,
4: hipócritas, ahora son
5: ellos
4: descarados.
5: Se pintan como... Se pintan como los paladines de la libertad y la policía del mundo. Donald Trump dijo que ya no vamos a ser la policía del mundo, que se defiendan solos, pero voy a armar una guerra con Irán. ¿Cómo no? Ahí les va el estrecho de Hormuz. Pero bueno.
4: Vamos a lo verdaderamente relevante en el ámbito nacional.
5: ¿Has visto la foto?
4: Ah, ¿cómo chingas? ¿Cómo
5: el nombre del estrecho de Hormuz, que sale la esposa de Donald Trump y un alce? Y dice, Hormuz. Muy bonito.
4: Hormuz es alce en inglés, ¿no?
5: Sí. Y ahora le vamos a otra cosa.
4: ¿Tú crees que le ponga el cuerno Melania a Donald? ¿Que se ande dando alguien más?
5: ¿Crees que Donald Trump tenga sexo ya? No creo.
4: Va a cumplir 80 años,
5: No creo.
4: ¿Por qué no? Bien, perfectamente.
5: Se duerme en la oficina, se hace popó.
4: No, pero
5: no puede caminar. O sea, pero claro que no tiene sexo.
4: Una cosa es que le dé sueñito y otra cosa es que no puede.
5: Se hace
4: todavía
5: poposita, güey. Tiene hinchados los tobillos el viejillo, güey. Come McDonald's todos los días, se va a morir.
4: ¿Y eso qué? Nosotros hemos entrevistado ancianos de más de 80 que tienen vida sexual plena.
5: Pero
4: lo hicimos
5: que se
4: en la corneta
5: una forma
4: extendida
5: física razonable. Pero Donald Trump, güey, por favor.
4: Bueno, hablando de juventud y belleza, la nota más relevante del día de hoy. ¿Cómo ven los niños de México a la doctora y presidenta CONA, Claudia Sheinbaum? Adelante.
0: ¿Yo cuánto tengo? ¿Cuánto creen? ¡Ay! ¿Cómo voy a tener 30 si tengo una hija de 36? Tengo 63 años.
4: Está entera, presidenta.
0: Ya estoy viejita.
4: No, ¿cómo? No, eso todavía es una muy buena edad. Y además Donald Trump es muy curioso porque siempre la chulea, siempre dice, es guapísima la presidenta de México, una mujer tan bella, con una voz tan dulce, ella que fue bailarina, además es toda elegante, pero creo que ahorita yo ya no le caigo bien, dijo hace
5: mira,
4: unos
5: no
4: días.
5: No quiero hablar de las mentiras de Donald Trump, la verdad, no se le puede creer nada.
4: A mí me parece una mujer sumamente bella, elegante, inteligente.
5: Bueno. Oye, que los niños
4: y no me arrepiento de mi voto.
5: Es normal, yo tampoco, no voté por ella, pero bueno, es normal que los niños piensen que tenga 30 años. ¿Tú crees que cuando eras niño, alguien de 40 años ya era un viejo? O de 50 ya eras un viejo.
4: Ya, un anciano.
5: Sí. Y sí, los hombres de 50 y tantos, ya soy un viejo, feo y boñigoso. Y veo como las señoritas en la calle, les desagrada que voltee yo siquiera a verlas, les molesta. Y lo entiendo.
4: Pues no estés jodiendo, güey.
5: No, respetuoso. No lo hago. No lo hago, pero entonces entiendo que los niños si me ven a mí dicen, pues ese es un viejo. Y yo la verdad es que soy un niño de 12 años atrapado en este vetusto cuerpo.
6: ¡Espíritus del mar!
4: Güey. Bueno, oiga, presidenta, ya oyó la declaración de Trump, ¿no? Que si los mexicanos no combatimos al narcotráfico, que lo van a hacer ellos. ¿Qué le contestaría usted al presidente de los Estados Unidos, presidenta?
7: Ninguna potencia extranjera nos va a decir a los mexicanos cómo nos gobernamos. Somos libres, como los indígenas que partieron a las montañas durante la conquista para conservar su derecho a organizarse como ellos decidieran.
4: Ajá, ¿y cómo les ha ido a los indígenas en México desde entonces?
8: Oye, a ver, sí,
4: han tenido gran libertad.
8: Yo no sé si se acuerdan.
4: Respeto a sus derechos humanos, a su propiedad, sus tradiciones. Qué bárbaro.
8: Les fue re bien.
4: Sí, que oye, habrá que preguntarles qué tan libres se sienten.
8: Yo no sé si tú te acuerdas, ustedes se acuerdan, que el mismísimo Peje Lagarto fue a Estados Unidos a pedir que las cortes de Estados Unidos intervinieran cuando él acusaba como opositor al gobierno en turno, pues de negocios turbios con grupos criminales.
4: Entonces, ¿a qué gobierno? ¿Al de Peña Nieto?
8: Sí, fue el Peje a Estados Unidos a pedir que hubiera justicia. No celebró muchísimo la 4T todo el asunto de García Luna con una corte en Estados Unidos. Entonces, para unas cosas sí les gusta y para otras vamos a hablar de los indígenas que fueron al monte para conservar sus tradiciones.
4: Se están divirtiendo, como dijiste tú al principio, güey.
8: Yo creo que
4: eso es lo que están haciendo.
8: Yo creo que sí se está divirtiendo, porque no sé cómo no se muerde el cachete para no reírse, güey.
4: Ahorita las cosas están complicadas, no creo que estén así muy divertidos, risa y risa.
8: De que se fue a reunir con el viejo meteórico, allá Palenque, porque eso fue.
4: No te consta, no lo puedes hacer.
8: Que inauguraron puente que ya tuvieron que cerrar otra vez, por cierto, eso estuvo de poca madre. Inauguraron el puente y a la semana va para atrás, que todavía no está listo. Entonces, pues a eso fue, no nos hagamos güeyes.
4: ¿Te consta? ¿Tienes un video? ¿Tienes evidencia?
8: Hoy por
4: ¿estabas
8: hoy
4: tú
8: tenemos
4: ahí?
8: A la presidenta ya haciéndole a López Obrador, hablando, por ejemplo, de Loret de Mola por nombre, diciendo que ya se erige como juez, que si él y que si Ciro, o sea, atacando a la prensa. Cuando le aprietas fuerte la entrepierna a este movimiento, salen este tipo de actitudes. Vamos a atacar a la prensa, vamos a hablar de los medios, vamos a hablar del complot, vamos a hablar de que nos dicen narcogobierno. ¡Carajo! Sí, es que ¿a qué si iban a Badiraguato, güey?
4: Sí hay prensa vendida, pero es importante que haya prensa que critique y señale los errores y también ocasionalmente los aciertos, ¿no?, del gobierno. Esos ataques a la prensa a mí no me parecen muy democráticos. Creo que hay que respetar la libertad de prensa.
8: ¿Hasta dónde vamos, por ejemplo, a gastar recursos en darle seguridad a Rochamoya, porque está la Guardia Nacional, al parecer, resguardándolo?
4: Pues, güey, imagínate que lo matan.
8: Imagínate que se lo llevan y habla.
4: Sí, pues lo tienen que cuidar, yo entiendo.
8: Yo ya no sé de qué estaría yo más preocupado si fuera yo un personaje.
4: Ahora, si fuera muy inocente, nadie lo querría matar ni nada, ¿no? Si fuera así inocente, no está comprometido.
8: Si fuera muy inocente,
4: ¿no?
8: Entonces, yo hubiera presentado pruebas, hubiera dicho, aquí está, puedo comprobar mi inocencia, en vez de estar corriendo a las faldas del viejo meteórico.
4: Pues mira, Gerardo Fernández Noroña, de plano, te habla a ti en esta siguiente declaración que vamos a escuchar. En donde pues se queja precisamente de los señalamientos que hay en la prensa que dicen que Morena es un narcopartido. Yo, por ejemplo, no me atrevería a señalar a Noroña como un narcopolítico, porque no hay ningún indicio que me haga pensar que tiene vínculos con el crimen organizado, ¿no?
8: Pero cuando le dicen a Morena narcopartido, no me extraña tanto.
4: No, es que puede ser que haya narcopolíticos en Morena, pero Morena no es un narcopartido. No se puede generalizar.
8: ¿El PRI es un narcopartido?
4: No es un movimiento. No creo que el PRI tampoco haya sido un narcopartido. Creo que había políticos priistas coludidos con el narco.
8: Pero había narcotraficantes ahí, ¿no?
4: Pero sí, no puedes generalizar. O sea, es tentador simplificar
8: Noroña,
4: de esa manera.
8: Lo que le molesta a quien Noroña es que ya pegó. Así como ellos decían en los complots y todos los lugarcitos comunes del viejo ridículo, pues ahora ya pegó esto de narcogobierno y no le gusta. Vamos a verlo chillar.
4: Vamos a ver qué pasa. El año que viene hay elecciones en México y ahí sabremos qué tan afectado o no se ha visto Morena por estos señalamientos.
8: Yo lo que quiero ver, olvídate de las elecciones y de las afectaciones a Morena, yo lo que quiero ver es que enfrenten a la justicia quienes tienen que enfrentar a la justicia, y lo que no quiero ver es a mi gobierno defendiendo criminales. Eso es lo que no quiero ver. Las elecciones, la popularidad, que a la presidenta le vaya bien, me parecería muy bien, porque eso quiere decir que nos va bien a todos. Yo quiero que le vaya muy bien a Claudia Sheinbaum. Yo quiero que se sacuda a estos personajes.
4: Que pase a la historia como la mejor presidenta en la historia del país, ¿no?
8: Es que, hablando en serio,
4: eso queremos.
8: Tiene la oportunidad.
4: Sí, la tiene.
8: La oportunidad histórica de decir, bueno, ¿saben qué? pues que sí, sí hay problema, pero y ahí está, les va es este complejo, y el otro.
4: Es complejo, porque bueno, están las presiones.
8: ¿Ella debe algo?
4: No lo sé.
8: Olvídate de las presiones, ¿ella debe algo? ¿En sus campañas entró dinero sucio?
4: A mí no me debe nada.
8: ¿En su campaña presidencial entró dinero sucio? Esa es una buena pregunta.
4: No necesitaba, güey, arrasó.
8: Bueno, ok, está bien. Entonces, si no tiene ninguna culpa, ¿por qué no, en vez de estarse resistiendo al asunto, coadyuva a que se encuentre la verdad?
4: Pues porque no es entreguista, no vamos a... ¡Ay, los gringos dicen, ay, inmediatamente, ay, ay, si obedecemos,
8: ay,
4: obedecemos!
8: ¡Ay, ay, no. ay! Entreguistas, güey, estamos hablando es de que nos deshagamos de los malditos políticos inmiscuidos con el crimen organizado.
4: Pues sí, pero... No al son que tocan
8: la bandera
4: gringos,
8: del
4: ¿no?
8: entreguismo es el último reducto. Ahora soy Juanita Escutia. Ay, por favor. Bueno, vamos bueno, a ver a Noroña, sí, pues.
4: Que se queje, Noroñiz.
6: Entonces, traes un proceso permanente de golpeteo, de intriga, de desinformación, que al principio todo el mundo nos reíamos de ello. Y que hoy ya no han logrado posicionar en los medios para decirnos narcos, para descalificar, para tratar de... Lo que no han hecho nunca, no hicieron nunca con el PRI, con el PAN, teniendo personajes siniestros dentro de esos partidos. Con nosotros, sí. Inclusive es en el único caso que se estaba mencionando por la exigencia de Estados Unidos, hasta esta hora sin una sola prueba. Y como dicen los abogados, suponiendo sin conceder, ajá, que hubiese una responsabilidad, pues la paga. Pero de ahí a generalizarlo al movimiento.
4: En eso
6: a
4: tiene
6: generalizarlo.
4: Okay. Al partido entero, no se puede generalizar.
8: Lo que
4: al partido
8: le duele,
4: completo.
8: Lo que tú has hablado del desgaste, ¿no? Del poder y del desgaste político. Pues como sí, hoy es tantas noticias natural de este corte y ves que, por ejemplo, pues, asesinan a personas que están luchando en contra del narco y los desaparecen y el gobierno no hace nada, pero cuando señalan a uno de los suyos, le dan protección y casi casi que está volcado el movimiento entero a decir que Rochamoy es inocente, pues es sospechoso, ¿no? Y fíjate, hizo el Reforma una encuesta. Y te la voy a compartir, se las voy a compartir, en donde el 57% de los encuestados pues dicen que sí, que se investigue a Rochamoya.
4: Ah, no, estoy de acuerdo.
8: O sea,
4: si me preguntan,
8: yo creo que
4: igual.
8: Mucha gente en México, a ver, si no ha hecho nada, pues cuando se le investigue saldrá nada. Pero ¿por qué no se le está investigando ya? Ya, o sea, hoy. No entiendo por qué, me parece extraño y me parece sospechoso más allá de extraño.
4: Bueno, el vocero de Morena, el Cero Votos, ya saben quién, ¿cómo se llama este güey? Bueno, el Cero Votos, dice,
8: sí,
4: Arturo Ávila. Ávila, gracias, Arturo Ávila, estuvo en una entrevista, él es el vocero de Morena, ¿no? El que da la cara por el partido, y le preguntaron...
8: Y es el novio de la que antes era la presidenta del partido.
4: De Luisa María Alcalde, hoy en día consejera política de la presidencia.
8: Y que al parecer le cayó muy gordo a todo mundo que andaba por ahí casi casi que repartiendo candidaturas, Cero Votos, ya se sentía Juan Camané y Mocos Today... Que pues a la señorita le dieron las gracias.
4: Pero acerca de este tema de generalizar que todo Morena son narcopolíticos, pues no es cierto. Pero le preguntaron si él metería las manos al fuego por Rubén Rocha Moya, y esta es la respuesta de Arturo Ávila.
9: Si me permites, ¿metes las manos al fuego por Rubén Rocha Moya?
10: Por supuesto que no, y no las meto por nadie. A ver, lo único que estoy diciendo es pues sí, meto pues no las es manos a fuego, el fuego por el cumplimiento del Estado de Derecho. Eso es todo.
8: Ándale.
10: De derecho,
4: pues ojalá. Que no... Qué buen choro, ¿eh?
8: Está bien.
4: Ojalá,
8: está
4: ojalá tuvimos de realmente ojalá un Estado de Derecho en México, ¿no?
8: Eso
4: y no
8: es lo
4: impunidad
8: que queremos. Exacto, eso es lo que queremos. O sea, no sé, me llama mucho la atención. No sé, votaron, por ejemplo, los de Morena muy contentos con la ¿cómo se llama? La prisión preventiva.
4: Oficiosa.
8: Por oficio, ¿no? Oficiosa. Y bueno, pues ahora resulta que no. O sea, si tú haces una fregadera, te pueden congelar cuentas, meterte al bote en lo que averiguamos.
4: Sin pruebas.
8: Pero sin pruebas. Y eso lo votó Morena, ¿eh? Y te lo pueden hacer a ti, me lo pueden hacer a mí, se lo pueden hacer a quien ellos quieran. Pero resulta que con Rocha Moya, pues no quieren. No quieren, o con cierto personaje tampoco quieren.
4: Bueno,
8: entonces
4: es que también entender la naturaleza humana. Es un partido político que está peleando por el
8: por
4: poder.
8: Por eso. Pero no bueno, pero hay que enseñarles los hechos, ¿no? O sea, ellos dijeron, sí, que venga este mecanismo por el cual te puedo detener y congelarte tus cuentas y todo, hasta ver qué hiciste, güey. Y eso se lo pueden hacer a quien sea, ¿eh? Me lo pueden hacer a mí hoy.
4: Mira,
8: pero,
4: no te voy a contestar yo.
8: Que Rocha Moya no.
4: Te va a contestar el coordinador de los diputados de Morena. Ni más ni menos que el zacatecano Ricardo Monreal. Y que además es doctor en Derecho, sabe de lo que habla. Uh-huh. Y creo que tiene razón en esta declaración. Adelante, Ricardo Monreal.
11: Y yo te diría que no sé qué abogados consultarías. Pero por supuesto que en cualquier procedimiento se requieren pruebas. Imagínate qué barbaridad o qué grotesco que dijeras, deténganlo ahorita y después averiguamos. Pues es absurdo. Ese es el pitecantropus de... el Estado de Derecho, o sea, es más bien el pitecantropus del autoritarismo. Detente y después investigamos, o sea, no puede ser eso.
8: ¿Y cómo podemos, pues de alguna manera, razón, juntar estos dos criterios? Estos dos criterios de que a ti o a mí o a quien sea, por ley...
4: ¡Congélenle sí la cuenta! La WIF ya tiene el poder de hacerlo. La
8: no, unidad y te de pueden detener. O sea, prisión no oficiosa. Y luego averiguamos... Y luego vemos, pero resulta que aquí sí queremos pruebas. Entonces, ¿qué hubo, mi Richie Monry? ¿Sí o no?
4: Ay, pero también esa es una mamá que viene de mucho tiempo atrás. Sí. ¿No te acuerdas en el sexenio de Felipe Calderón la figura jurídica del arraigo? Sí, no, sí, te meto a la cárcel, te meto en un hotel de mala muerte y te encierro. Ahí te quedas hasta que averigüemos.
8: ¿Qué pedo?
4: Y claro, porque pues, entonces se quejaba Felipe Calderón, es que se los entregamos al Ministerio Público y los jueces los sueltan, entonces mejor los tenemos encerrados, pero fíjate, que era algo totalmente ilegal, y en lo que armamos una carpeta sólida para poderlos procesar correctamente.
8: Pero fíjate cómo es necesario para que tengamos estas pláticas, los mexicanos, tenía que llegar una cuestión de afuera para señalar a sus güeyes, a sus presuntos criminales, para que estemos hablando de ello. Y luego se quejan de que les dicen narcopartido.
4: Pues es que no, yo tampoco creo que se deba de hablar de que Morena es un narcopartido. O sea, sí puede haber narcopolíticos dentro. Sí. Y mira, ver, ahora te va a contestar
8: ¿cuántas Guillermo elecciones, Benítez. ¿Cuántas elecciones estuvieron amañadas? ¿Cuántas evidencias hay de, por ejemplo, el acoso y las amenazas a los candidatos de otros partidos? Aquí gana Morena y punto. Y hay evidencia de eso por todos lados. Digo, esto no es un programa de periodismo.
4: Bueno, si hubiera evidencia de eso por todos lados, hay, pues ya estaría refundido en el bote.
8: ¿Ya estaría quién? ¿Ya estaría quién? ¿Morena Moya investigando? ¿Ya estaría investigando quién? Todos
4: la procuraduría, los jueces
8: que están al servicio de
4: la
8: Morena.
4: La FEPADE.
8: No, hombre, todos reaccionarían, claro. Por favor, güey, ya no nos hagamos tontos, carajo.
4: Mira, vamos a escuchar respetuosamente al exalcalde de Mazatlán, Sinaloa. Escuchemos. Que nos dice, sobre este tema, ¿no?, de generalizar que todo Morena es narcopartido, nos dice lo siguiente.
12: Rocha Moya nunca representó la cuarta transformación. Yo soy fundador de Morena, Azucena, y pensamos totalmente diferente. Llegó, avasalló, abusó, y ahorita vivimos en el mismo peligro antes de que pidiera licencia.
8: Pues sí, es que, algunos ya cortando amarras. Bueno, pues encarcelemos a las manzanas podridas.
4: Chicos de políticos de Morena borraron de sus redes sociales fotos con Rocha Moya. Ay, sáquese. Fuchi la apestado.
8: Y aquí la pregunta es: ¿y quién sigue? ¿Y quién más? No sé. El señor Villarreal, Américo Villarreal. Hay muchos.
4: El gobernador de Tamaulipas, se habla de la gobernadora de Baja California, se habla de Augusto, de Mario Delgado, secretario de Salud Pública.
8: Exacto.
4: Dicen.
8: Bueno, dicen, pues dicen. Y cuando el río suena, caca lleva. Así es.
4: Bueno, ya en otro tema, porque este güey está aferrado y necio.
8: No estoy aferrado, te digo que estoy muy entretenido, me está entreteniendo mucho.
4: Hablemos de clasismo. El clasismo en esta sociedad. Resulta que
8: el estaba racismo. El racismo y el clasismo.
4: Clasismo y racismo. Estaba Fernández Noroña un día en un aeropuerto, que parece entrada de chiste, y sucede a cada rato, o se la pasa en gira. No sé por qué tiene que andar en giras y haciendo asambleas públicas, ¿no?, por todos lados.
8: No sabemos por qué. Hagan de cuenta que no sabemos por qué. Y usted tampoco sabe.
4: Bueno, está construyendo su campaña presidencial. Pero bueno, resulta que estaba en un aeropuerto, no me acuerdo dónde, y se encuentra en la sala VIP... Ajá. A su némesis, a su archienemiga, o a su amorcito, Lili Téllez.
8: Aquella que le dice changoleón, bellaco, sucio y demás adjetivos horrorosos. Y ella estaba tranquilamente comiendo en la sala VIP y él la graba. La graba Noroña y mientras la graba dice lo siguiente. Escuchemos a changoleón.
13: Vamos a meter la fotografía de a quien encontramos ayer en el salón HSBC de la Terminal 2 del aeropuerto Benito Juárez. Adelante. Ahí está. Miren nada más. ¿Quién es? La senadora Téllez García. Yo iba platicando con Gil y la vi, puso cara de susto. La pregunta es muy sencilla. ¿Por qué ella puede estar en una sala VIP y nosotros no? ¿Cuál es la razón? Se llama discriminación. Se llama racismo y clasismo.
4: Tiene razón.
13: Se llama una intolerancia brutal.
4: ¿Por qué Lili Téllez puede estar tranquilamente en una sala VIP? Ningún ciudadano la molesta, nadie la graba, nadie le dice nada. Y Noroña se para en una sala VIP y entonces la hacen de pedo, lo graban, lo insultan.
8: Nada más porque lo del racismo ¿Por qué? Y el clasismo creo que no juega. La respuesta es sencilla. Porque Noroña le caga a más gente de la que Lili Téllez. Eso es lo que pasa, güey. No es clasismo y no es racismo. Noroña se ha ganado a pulso con su actitud pendenciera. Y
4: Lili Téllez también le cae mal a mucha gente, ¿eh?
8: Bueno, entonces, si sacan a Lili Téllez, no va, es que no es racismo ni es clasismo. La sacan nomás porque les caga. Noroña, entiéndelo. A ti te gritan esas cosas porque les caes mal. No es ni por tu color, porque yo he visto gente
4: no es cierto eso.
8: Muy morena en la sala VIP y no te sacan de la sala VIP por clasismo ni por racismo.
4: No es porque la 4T se ha barnizado con este discurso de austeridad republicana. Correcto. Y el PAN, no.
8: Esa es una. Y la otra es, si tú tienes un pase de abordar en México, un pase de abordar de la aerolínea, y entras a la sala VIP, te apuesto a que ninguna persona que trabaje en esa aerolínea ni en la sala VIP te va a decir que te vayas. A lo mejor algún comensal, si yo voy a la sala VIP, puta, me caga el programa del pinche Taca, maldito pelón chaparro, que se largue, fuera, narco.
4: ¿Por qué?
8: Pues yo no sé.
4: Narco.
8: Yo estoy seguro que yo le caigo muy mal a mucha gente también, pero nunca me han sacado de un restaurante, ni me han abucheado, ni me han confrontado, ni nada. Entonces, Noroña, la respuesta es sencilla, le cagas a más gente que Lili T.
4: ¿Pero tú crees que algún mesero te haya...
8: Deja el racismo
4: o cocinero, el racismo. O garrotero, o pinche...
8: ¿Seguro?
4: ¿Te haya escupido tu plato?
8: Estoy seguro. Bueno. Por eso siempre pido botellas cerradas que me labran en la mesa.
4: El top 10 del día de hoy se va a llamar... Si el sexo es tan bueno, ¿por qué no se llama...?
8: Ah, caray, si el sexo es tan bueno, ¿por qué no se llama? Mande sus sugerencias a @lacornetafm, que es la vía gratuita de este programa. Si el sexo es tan bueno, ¿por qué no se llama mole con pollo? Por ejemplo.
4: Si el sexo es tan bueno, ¿por qué no se llama Omar García Harfush? Okay. Es okay. Bueno, para su chamba es bueno, o sea, no se puede negar.
8: Si el sexo es tan bueno, ¿por qué no se llama Laura Feliz de Sanborns?
4: Si quieren participar en este gran top 10, si el sexo es tan bueno, ¿por qué no se llama? Lo único que tienen que hacer es enviarnos su propuesta a través de X en @lacornetafm.
8: Bueno, y así, ¿ya te sientes satisfecho? Todos, ¿eh? Del color que sean y del o sea, no importa en qué colonia la vivan, aquí los queremos
4: sexual,
8: mucho. Si les gusta por el fúfaro, todo está bien, no pasa nada.
4: Les gusta rellenarse la garganta de glande también, son bienvenidos.
8: Adelante, ¿ok? Y atrás también.
4: Incluso si le van a la América, volvemos.
8: También, si son unos nacos que le van a la América, te faltó decir. O aquí no decimos naco. Bueno, ahorita venimos.
4: Sí. Sus
8: nacos de confianza, regresamos en un momento. ¡Nacos! ¡Fuera! ¡Narcos! No, ya.
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2: Llegó el momento del chismarajo barato, donde el Stack se convierte en gusano amorfo infame y yo me convierto en Xanico Bermano.
1: Pido ser Pepillo Origel. Pepillo Origel se está ajando de una manera Pepillo? Deliciosa. Se está ajando de manera deliciosa.
2: Se ve muy bien, güey. Tiene como 70 y tantos años y se está...
1: Pero ya la voz es una cosa así. Ya se ve, hace unas cosas rarísimas. Dice unas cosas rarísimas y sus comportamientos me hacen muchísima gracia.
2: A mí me cae bien, increíble, además. Pepillo Origel. Y además, sí. Pues ya a su edad ya puede decir uno lo que quiera, ¿no? Si de por sí ya sí. La nuestra, ya casi.
1: Pero Pepillo Origel nunca se ha guardado nada. Bueno, perdón. Nunca se ha quedado sin decir lo que
2: su
1: quiere.
2: Su pecho ¿no? No es bodega.
1: Vamos a decirle así.
2: Su pecho.
1: La bodega está así. La madre, güey. Ok.
2: Cada quien aquí respetamos. Lo dijimos antes de ir a corte.
1: Además, pues, gocen. Si lo que les llame, gócenlo. Es momento de que ustedes.
2: Bueno, entonces, mi querido Pepillo San Cristóbal.
1: Sí.
2: Ahí te va. Pocas mujeres hoy en día en México son tan famosas como Kareli Ruiz.
1: Que Kareli Ruiz. Según me estaba informando Eduardo, porque yo le pregunté de dónde surgió Kareli Ruiz.
2: Es que no estoy bien informado.
1: Antes era una modelo. Pero al parecer, el mayor éxito de Kareli Ruiz es en la red social
2: OnlyFans. ¿No?
1: En donde la gente pues puede ver fotografías suyas, muy bonitas, muy bien iluminadas, con desnudos bien justificados, y pues gozar, ¿no? Y al parecer Kareli Ruiz es la número uno en esa plataforma, hasta donde entendemos. ¿Tiene algún otro oficio Kareli Ruiz, mi querido nuevo? ¿Tú que todo lo sabes?
2: ¿Tú qué tanto sabes de Kareli Ruiz?
3: Ahora ya es influencer, ya pelea.
2: Boxeadora.
3: El Ring Royal y nada, creo.
1: Pero surgió de OnlyFans.
3: Ajá, sí,
2: o
3: sí,
2: de
3: sí,
2: Instagram.
3: O sea,
2: no
3: se fue haciendo para ir a OnlyFans.
2: Okay. Y tengo entendido que hoy en día es la número uno en OnlyFans México, ¿no? La que más cobra, la más buscada.
1: Bueno, pues Kareli Ruiz.
2: O no sabes. Digo, ¿no? Me dejaste hablando solo, nuevo.
3: Ah, sí, sí, sí, sí, sí, es de las más famosas, sí, claro. No sé si la más, pero sí es de las muy, muy, muy famosas, claro.
1: Ok. Gracias, nuevo.
2: Yo lo que sé es que cada vez que voy manejando por la República Mexicana y paso por un mercado o una cosa así, veo toallas de Omar García Harfuch y de Kareli Ruiz.
1: Eso me parece terrible porque Omar García Harfuch no gana ni un centavo de sus cobijas, güey.
2: Kareli tampoco, pero qué promoción
1: bueno,
2: le hace.
1: Ahora que lo pienso, el Tigre tampoco. O sea, que los de las cobijas, o sea...
2: Tampoco.
1: No. Pero me parece horrible que usen tu imagen y te pongan en una cobija y la gente las compre y tú no recibas nada. Me
2: Así
1: parece
2: es.
1: Terrible.
2: Sí, a mí también me parece terrible. Bueno, pues Kareli Ruiz, hoy en día, creo que está muy,
1: ¿sabes
2: muy
1: que
2: feliz
1: hay que sacar
2: con su maternidad.
1: ¿Qué? La cobija de Eduardo Iniesta, pero que sea de esas cobijas para parejas tradicionales, que tenga un hoyito. Y que en la cobija salga el tu tocayo en cuatro y que tenga un hoyito.
2: De espaldas, pero volteando.
1: Sí, volteándote a ver.
2: con dos hoyitos ahí en la cobija para
1: exacto,
2: que usted elija.
1: Y para que te disfraces de fantasma, en realidad.
2: Claro, claro. A los dos hoyitos. El fantasma de mi heterosexualidad.
1: El hoyito de la nariz en medio. Okay.
2: Bueno, Kareli Ruiz estaba en una entrevista con nuestro querido amigo y rival.
1: Ajá.
2: Jordi Rosado.
1: No, es nuestro rival.
2: ¿Cómo no? Está nominado junto con nosotros en la categoría del aire al podcast en los premios
1: ahí
2: Spotify.
1: Sí.
2: Es nuestro rival.
1: Sí. Ah, yo decía en rating. Ok, está bien.
2: No, en rating. No. Kareli Ruiz estaba en esta entrevista con el que, en mi opinión, es el mejor entrevistador que hay en México, Jordi Rosado.
1: Sí, lo es.
2: Y se aventó una declaración interesante. Venga de ahí.
4: Que decías que te gustaban los hombres,
5: feos.
4: Los feos, los bajitos y
5: gordos.
4: Y gorditos. Pues él no es ni feo.
5: No, pues antes tenía esos gustos. En mi momento humilde. No.
4: En tu momento humilde.
5: No, te creas.
4: Entonces,
5: no.
4: ¿Por qué te gustaban antes feos?
5: Porque no te son infieles los feos. Yo siempre
2: Tómala.
5: He dicho eso, que los feos no son infieles.
2: Híjole, Kareli,
1: oye,
2: yo te tengo
1: si
2: otros
1: crees
2: datos,
1: eso,
2: porque conozco.
1: Tengo un puente que venderte, el de Brooklyn.
2: Te vendo la Torre Eiffel.
1: Exacto, Kareli. Ella dice, su teoría es que los feos no son infieles. Siento decirte, Kareli, que yo tengo muchos amigos que califican sin duda de feos y son, o sea, terribles, güey.
2: A lo mejor tiene razón, Kareli, güey, porque tú eres, pues no eres
1: feo.
2: Tan agraciado. Y eres sumamente fiel. Llevas 20 años siéndole fiel a la misma mujer.
1: Pero bueno, eso no quiere decir que haya
2: algo. No, tienes razón, güey.
1: Que por ser feo, la gente va a ser fiel, la fuerza. No, yo conozco feas infieles también. Sí, sí, sí, mujeres de que de plano dices, órale, están medio acá, pero ahí andan y suben y bajan. Además, a ver, ese asunto de la posesión, de que es que no quiero que me sea infiel, las personas no te pertenecen, las personas van y hacen.
2: Bueno, pero si se adquiere un compromiso contigo, de relación con una pareja, y dices, bueno, ya no voy a salir.
1: Pero si quieren estar contigo, estarán contigo y de pronto pues salen y van y ven. Acuérdense que se van a morir todos. Todos se van a morir. ¿Y qué va a importar
2: entonces? Tú realmente eres un libertino, ¿verdad? El compromiso
1: te da igual. No soy un nihilista, ya no creo en nada.
2: Pero tú eres muy, muy fiel. Entonces, ¿por qué? Pon el ejemplo, hazte swinger.
1: Bueno, por eso. Hazte swinger.
2: Abre tu relación.
1: Híjole. Es que el problema es que no la puedo abrir yo solo. Hay que tener amplias pláticas y discusiones. No puedo abrirla yo solo, ¿eh?
2: Hay gente que dice, sí, yo estoy en una relación abierta.
1: Ella no sabe todavía, pero...
2: No sabe.
1: Pero estoy en una relación abierta, ok.
2: Sí, si no existieran los celos y la gente fuera así, sería un mundo más amable, ¿no? Y todos tendríamos más sexo,
1: probablemente. Si tuviéramos colas prensiles, ¿no sería todo mejor? Si tuviéramos colas prensiles como los monos.
2: Irías al gimnasio y te dirían, güey, qué mamada tienes la cola.
1: Exacto.
2: Bárbaro.
1: ¿Te puedo agarrar la cola? Qué bruto.
2: Güey, se te botan las venas de la cola.
1: Qué... Que eso no lo quieres, ¿no?
2: No,
1: quieres
2: no, son hemorroides.
1: La cola, sí.
2: No, pero me refiero a una cola, un apéndice.
1: Sí, una cola, un apéndice. Imagínate cambiarnos las velocidades del coche con la cola. Bueno, hay quien lo hace.
2: Hay quien maneja con la cola, ¿no? Y las parejas irían caminando románticamente con la cola entrelazada.
1: Exacto. ¡Ay, qué bonito está el peinado de tu cola! ¿Dónde te lo hiciste?
2: ¡Guau! No manches, tú sí que tienes peluda la cola.
1: Imagínate, no sea la
2: no, ya está grande, ya tiene canas en la cola.
1: La famosa estilista Pame Vogel, poniendo acá, nuevos peinados para la cola. Aquí está, ¿no? Nuevo tinte para tu cola.
2: Nuevos cortes de cola.
1: No sé, güey, o sea, sería divertido. Yo quiero que los humanos tengamos cola.
2: No, pues ya, ya se lo...
1: Como los políticos. Imagínate la cola de Rochamoya. ¿Cómo estaría?
2: Por decir, porque ahí sí la lista es larguísima.
1: Yo creo que la cola de ese señor ahorita de estar fruncida. Bueno, tenemos más de los espectáculos, ¿no?
2: Así es, tenemos más de los espectáculos. Y ahora que se están poniendo de moda las peleas, creo que ya viene la segunda de Ring Royal. Y le preguntaron al diputado más sabroso de todos, a Sergio Mayer, el diputado faltista, bueno, ¿cómo? Sí, fue faltista, ¿no?
1: Sí, faltista, no llegó, bueno, no fue faltista, pidió licencia y se fue a trabajar, que yo sigo pensando que es muy injusto que no le, que hagan una ley para que él no pueda
2: la ley anti-Mayer
1: en empleos que tienen que ver con entretenimiento, pues es cualquier empleo, no entiendo por qué no puede pedir licencia a Sergio Mayer.
2: Pero sí, bueno, ese es su trabajo, el entretenimiento, pero bueno, le preguntaron, ¿con quién se subiría al ring Sergio Mayer? Yo no me subiría al ring con Sergio Mayer, güey, ¿tú?
1: No sé si sepa pelear, Sergio. No sé si está entrenado.
2: No sé, pero está macizo. ¿Por qué no crees?
1: ¿Pues ahí?
2: Bueno, es más fácil zumbarte un debilucho que un güey que está macizo, ¿no?
1: Mira, por macizo que esté alguien, tendría que estar, no sé, tendría que ser David Páramo. Porque ese güey sí lo saludé ayer, Páramo, es una mole. O sea, tendría que ser alguien muchísimo más grande que tú para que...
2: ¿Qué me estás diciendo? ¿Que David Páramo te rompe el hocico?
1: No, te dobla como si fueras una hoja de papel viejo.
2: Sí, sí, sí. Te hace... Yo creo que te agarra el cráneo y te lo exprime como limón.
1: Sí,
2: güey.
1: Y te lo exprime como limón, te mete. O sea, ese güey de un empujón te mete a la semana que entra.
2: Exprímemelo, David.
1: Exprímemelo, David, ya, ya. No, no. Eso nunca se
2: oyó. Remétemelo, David.
1: A el gran Ciro Gómez Leiva. Ay, qué horror.
2: Es que así, bueno, en fin.
1: Vamos. No, no, David, no, no.
2: El padre del análisis superior, David Páramo, le mandamos un saludo. Pero bueno, vamos
1: le
2: a escuchar.
1: Un beso en la frente.
2: ¿Con quién se pelearía Sergio Mayer en Ring Royal?
6: Mira, sí me gustaría con Poncho, definitivamente. Pero, a ver.
1: Ándale.
6: Podría ser Alfredo Adame, que él tiene 3 años más que yo. Somos de la generación.
7: ¿Ya fue campeón? ¿Le ganó a Carlos Trejo? ¿Sí viste la pelea de eso o no?
2: Sí, sí, sí la vio.
1: ¿Qué?
6: Por ejemplo, hay otro que tampoco podríamos por la diferencia de
7: estatura.
6: De estatura y de peso. Abelito. Que es un comunicador, un enanito, un enanito ahí, este, medio deforme.
1: Yo sí puedo decir su nombre.
6: Pues tú puedes decirlo si quieres, pero es un enanito acomplejado que él tiene cara de boxeador. Parece que ha boxeado toda su vida porque está todo deforme. Hasta las orejas las tiene el Huitlacoche. Parece que
1: ¡no! luchó.
6: ¿Has visto los luchadores cómo se les hacen? Los de la MMA se les hacen orejas de coliflor. A todos, todo parece que ha luchado toda su vida, pero él tendría que luchar o pelear contra el
1: Abelito.
6: Contra Abelito. Pero me encantaría darle sus cocos, pero no, no se puede por la diferencia.
2: ¡Wow!
1: Yo sí sé de quién está hablando, no quiero decirlo.
2: No, yo no tengo idea y no quiero
1: hablar más en ello. Yo sí sé, güey, yo sí sé.
2: Yo también, y la mitad de la gente nos está viendo también.
1: No, pero eso sería un abuso.
2: Una masacre. Ahora, contra Poncho estaría bueno, güey. Poncho, yo creo que Poncho sí se lo surte.
1: Yo también creo que ahí no le iría bien a Sergio. Digo, yo sé que está en buena forma física, pero Poncho sí practica el boxeo, hasta donde entiendo y hasta donde he visto. Y está, además está también bastante mamey, ¿no? Pero no le pegues al otro, Sergio. No seas
2: Espérate. Después dijo que contra Alfredo Adame. Esa también sería una pelea de rompe y rasga. Ahí pondría yo Milana con Mayer. Yo creo que Mayer se lo atiende.
1: Alfredo Adame ya no debe de volver a pelear, ya que se quede campeón como está. Yo creo que le salió barato. A él y al Cazafantasmas le salió barato. Yo de verdad estaba preocupado. O sea, estaba muy divertido. Lo vi y me divertí. Pero estaba muy preocupado de que alguien saliera lastimado. Porque uno no está en condiciones, güey.
2: Tú te la pasas diciendo, ay, no hagan eso, alguien va a salir lastimado.
1: Sí.
2: Tú andas en motocicleta.

0: estrenado justo las fotos que hace poco. Fui a una escuela, ya le voy a decir, Yamaha Champ School, que me encantó y quiero volver a ir, en donde tomas un curso de 3 días, güey, te dan clases teóricas, tienes instructores, te enseñan a correr.
1: Está perfecto, haz eso, pero deja que los demás hagan lo que se les dé su gana también. ¿Por qué tú sí puedes?
0: Bueno, miren, ¿saben qué? ¿Por qué no se suben al pinche ring con unos garrotes con un clavo viejo y se lo meten de canto al opositor? Se lo dejan ir por ahí donde no pega el sol.
1: Vaya, empecemos a respetar la libertad de los demás.
0: Enrollen un bat de béisbol con alambre de púas y utilícenlo como supositorio ahí, en el, ya saben dónde, de su
1: y el derecho que todos, hay que respetar el derecho que todos tenemos a entretenernos viendo esto si se nos da la gana.
0: Está bien, yo nada más digo que no le digan box.
1: ¿Por qué no?
0: Es box. No voy a participar en esas cosas.
1: Es box pinchísimo, pero es box.
0: Pinchísimo, de ínfima calidad.
1: Sí, y esa es parte del chiste, ¿no? ¿No viste a Aaron Mercury?
2: Sí. O sea, estaba en buena condición, mucha fortaleza,
0: de
2: pero
0: haber parado esa pelea.
2: Muy poca técnica.
0: Debían de haber parado esa pelea porque ya estaba noqueado cuando
1: Mario Bautista.
0: El refri todavía dijo, síganle, ya estaba noqueado Bautista, ¿no? Y nada más regresó a que le dieran un golpe innecesario. Y creo yo que ahí el referee tendría que cuidar más todavía que si fueran peleadores de verdad. O sea, con esos güeyes más cuidado hay que tener. Porque el güey tenía la guardia abajo. O sea, es más, se levanta y va caminando con la cara hacia adelante. Así de, güey, por favor, méteme un puñetazo en la jeta. Pésimo.
1: Sí, pésimo. Y bueno, a Yaron, pues caliente en la pelea, pues no tiene tiempo. Ahí le corresponde al referee, no al peleador.
0: A ver, perdóname, ¿cuánto?
1: Si te la ponen ahí, ¿qué? La agarras,
0: ¿le das?
1: ¿No?
0: Si te la ponen ahí, le das, güey. Ni modo que no. Ahí está. Pues sí.
1: Bueno.
0: Y quizá no vuelva a estar, ¿no? Esta oportunidad.
1: Hablando de jamones. Jorge D'Alessio. ¿Cómo se llama la banda de Jorge D'Alessio? Se me fue ahorita.
3: Matute.
1: El cantante de Matute. Ha estado envuelto en una serie de escándalos por una supuesta infidelidad gay. Y digo,
0: esa
1: yo
0: no me la sabía.
1: A mí no me gusta meterme en esos temas, pero estamos en el círculo rosa y es nuestra obligación como pseudo periodistas de espectáculos trespecinos.
0: Bueno, en realidad somos payasos que jugamos a opinar de cosas que no tendríamos por qué estar abordando en ningún momento, ¿no? Pero bueno, ahí les va.
1: Pero bueno, acusan o señalan a Jorge D'Alessio, hay rumores que ponen en duda su orientación sexual, que últimamente es problema de Jorge D'Alessio y a mí me da igual. Claro. Pero es nuestra misión informar, así que le vamos a dar voz a Jorge D'Alessio para que nos diga qué opina de estos rumores.
4: Una cosa, parece esto una entrevista, de 1983, es el 2026. Si alguien fuera heterosexual, bisexual, homosexual, en el 2026 alguien lo sigue preguntando. O sea, es lo que me parece increíble. No es así, ¿me entiendes? No es así. Pero si sí fuera, ¿es tanto? O sea, en el 2026, oye, si te gusta la pasta, el pollo, los champiñones, la sopa, date.
1: El pene.
4: O sea, que lleguen a preguntarle eso, híjole, hasta a mí me dio pena. Yo dije, no, me dio pena por ella porque hay cariño, ella siempre ha sido una dama. Y yo dije, híjole, ¿de verdad se atrevieron a preguntarles? O sea, no manches, o sea, les voy a decir que, y me extrañó que fuera el programa hoy. O sea, que el programa hoy haya llevado a su pantalla esa conversación, porque cuando este mismo señor ha hablado de Galilea y de Andrea, no la suben. Qué chistoso, ¿no?
1: Bueno, no sé, entiendo
0: pues
1: el punto.
0: Sí, es barato andarle preguntando a la gente por sus preferencias, pues qué más da, ¿no? Cada quien.
1: Pero por más que sea el 2026, Jorge, pues la gente sigue hablando y murmurando.
0: La gente es curiosa, ¿no? La gente es curiosa.
1: Le gusta el champiñón, Galilea.
0: ¿Por qué son tan metiches? O sea, ¿por qué no van a un restaurante y se concentran en su pareja y en su plato? Y no estar, ay, mira, ahí está, no sé quién, con no sé cuál. Güey.
1: No sé si por qué, güey. Imagínate nada más por un momento. Ajá. Que te dicen, uy, ¿a quién crees que agarraron besándose el otro día con David Páramo? Carlos Loret de Mola. Ajá. Dirías, no mames. Ajá. Neta, esos dos güeyes, estarías feliz con el chisme. ¡No lo niegues! Mira, no seas hipócrita, yo estaría. ¿Y dónde lo vieron? Pues dirás que es sorprendente, ¿no? Porque es la naturaleza humana chismorrear sobre los demás.
0: ¿Por qué somos tan chismosos? ¿Por qué somos chismorreros, güey? Yo no sé. Mira, si al señor le gusta la mazaboa, adelante.
1: Está bien, a mí me da igual.
2: Pero pues se sorprende y el chisme es el chisme. Chismecito, chismecito.
0: Lo que me gusta es la onda de que si la paz,

0: y el pollo, o sea, ¿a todo le vemos cara de comida o qué?
1: La pasta y el pollo. Sí, o por visto a todo.
0: O sea, porque digo, yo voy a un restaurante y estoy viendo el menú y pasta, pollo, riata. No, güey, no, no está.
1: Pene, champiñón sí. Gota.
0: Por favor. El famoso champiñón gota. Híjole, la crema de champiñón gota.
1: Ah, es una delicia. Lástima que no la sirvan en Pujol, si no hasta te la disparaba.
0: No me digas que no la hay, güey.
1: Oye, no hemos hecho la reservación para lo de nuestra apuesta del América Pumas. Este 10 de mayo le vamos a romper la madre al América en Ciudad Universitaria. Pumas Gol.
0: Vamos a ver si de veras.
1: Goya Universidad. Y vamos a ver. Pero por lo pronto, ahora vámonos a otra cosa por completo, damas y caballeros. 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
1: 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Y ahora... ahora vámonos con una experiencia paranormal. ¿Te acuerdas de Carlos Trejo? No, no.
0: ¡Claro!
1: Lupe Trejo, el único.
0: Ah, Lupe Trejo, el de Pulpón.
1: El único que lo paranormal.
0: ¿Cómo no, Lupe? Pero, a ver, ¿por qué estás trayendo a la mesa a Pulpomo? ¿Por qué lo estamos invocando en estos momentos y a su personaje Lupe Trejo?
1: Bueno, vamos a escuchar a Casu, la gran cantante argentina, que nos va a contar una experiencia paranormal que vivió con su hija.
2: Una sola vez me pasó que tuve que hablar... porque, bueno, mi hija, que me pidió que fuera a su cuarto a sacar al señor que estaba. Y eso, chicos, me cagué todo.
1: No manches.
2: Yo me acuerdo y ya me da miedo. Era un domingo, súper tranquilo, y ella estaba más en su cuarto, que hay un pasillo que divide los cuartos. Mamá, mamá, ¿qué le digo? Hay un señor en el cuarto, dijo. Y yo como...
3: ¿Cómo? ¿Cómo, mi amor?
2: Vení, vení. O sea, respiré profundo y le dije, ¿es dónde? Llegué, yo dije, yo voy a ver algo acá. No, por favor, que no, por favor, no quiero ver nada. Llegué y había una puerta del placar que estaba abierta, yo no la quería ni mover. ¿Viste? Como si no la había movido. No, no, me estoy muriendo. ¿A dónde está, hija? Ay. Fue como, ¿qué hago? Le digo que se vaya. Sí, me dice. Yo le digo, bueno, te tenés que ir. Te tenés que ir. Con todo respeto, señor, se tiene que ir porque está aquí. Este es el cuarto de mi hija.
3: Acá es el cuarto de Inti. Entonces, ¿no? Bienvenido.
2: Te tenés que ir y por favor no vuelvas.
3: Por favor.
2: Y bueno, y eso pasó hace poquito. Me acuerdo que mi hijo es malo. Entonces, ahí es donde una, que ella es grande, se supone que vos decís como, pero yo soy grande, se supone que, sí. La que... No, bueno, fue bastante...
3: Y vos
2: fue
3: más cagada que India,
2: digamos, muy asustada, yo estaba muy asustada.
3: Y, pero como para no volver.
2: No vi nada, no sentí nada, no sé, fue todo muy rápido y dije, no voy a hacer nada.
0: Ok.
1: Ay, güey, pues, es escalofriante.
0: Pero, está bien que le crea a la niña, porque la niña a lo mejor estaba imaginándolo o estaba jugando.
1: O tiene un canal que le permite percibir seres que los demás no.
0: También puede ser eso, ¿no?
1: No se puede descartar esa hipótesis.
0: No, a lo mejor sí había ahí un señor y que se tenía que ir porque estaba en el cuarto de la niña. Ahora, ¿qué quería el señor en el cuarto de la niña, güey?
1: ¡Qué horror! ¡Qué miedo! Sentí escalofríos.
0: ¿Y qué estaba haciendo? Y la niña maldosa, o sea, no habría que castigarla por estarle sacando sus sustos a su padre. O sea, de veras, güey.
1: No,
0: imagínate a la niña en el kinder el otro día. Y entonces la estúpida. No. Todavía me dice que se va.
1: Le he sacado un pedo a mi madre. Te caga.
0: Casi se caga. Muy mal, bueno, niña. No asustes así a tu mamá.
1: Bueno, a lo mejor estaba viendo algo que estaba ahí y que caso no podía ver, que solo los niños pueden ver. Yo he escuchado esa teoría varias veces, que los niños tienen.
0: ¿De que solo los niños?
1: Capacidad de ver ciertas cosas y que con la edad se va perdiendo ese. tercer ojo.
0: ¿No será que los niños son fantaseosos?
1: Y los niños también es muy posible. Imaginan, sí. Inventan, ¿no? Y quieren llamar la atención.
0: Así
1: ¿Tú
0: es,
1: tenías amigos necesita. Invisibles de niño?
0: No, tenía una cobija nada más. Que con la que tenía que dormir. Si no, no me dormía si no tenía mi cobija.
1: ¿Eso qué tiene que ver, güey?
0: Y luego un día me la tiraron a la basura. ¿Y sabes dónde apareció? En un bote de tíner en el garage. Alguien usó mi cobija para tapar un bote de tíner. Y la encontré meses después. Y reclamé y dije, ¡aquí está mi cobija! ¿Por qué está mi cobija llena de gasolina? Me tiraron mi cobija.
1: ¿Y te la llevaste?
0: Es un trauma que no supero. No, pues ya estaba llena de gasolina. De hecho, le prendí fuego después.
1: Bueno, damas y caballeros, el top 10 del día de hoy se va a llamar... Si el sexo es tan bueno, ¿por qué no se llama Me encontré 500 varos en la chamarra de anoche?
0: Si el sexo es tan bueno, ¿por qué no se llama tacos de carnitas?
1: ¡Uf! O
0: sea, necesito saber.
1: Bueno, si quieren mandar sus propuestas, arroba la corneta FM, volvemos.
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3: Con mi ídolo.
4: Sí está Moisés Muñoz.
3: El
4: sí
3: gran
4: está
3: Moisés Muñoz.
5: Desde hola, la playa. Hola, ¿cómo están? José Ramón, Eduardo, qué gusto saludarles una vez más.
3: Aquí ¿cómo está tú?
5: Cornetiva. Bien, caluroso. Mucha humedad, mucho
4: ¿está
5: calor,
4: sudado,
5: pero,
4: Tulum?
5: Pero bien. Sí, fíjate que sí.
4: ¿Te da comezón Tulum?
3: ¿Y estás vestido de Tuluminati?
5: Me pongo talquito. No, tampoco. No he adoptado esa moda todavía. Ni creo hacerlo, ¿eh?
3: ¿No te gusta la moda Tuluminati? Pareces como no, de la Guerra de las Galaxias, no. Con capucha y batón.
4: Te voy a regalar un caftán. Un caftán. Y unas pulseras. Y déjate el pelo largo y hazte dreads. Para que seas un Tuluminati.
5: No. Pulseras traigo algunas, pelo largo no hay manera que me deje el pelo largo, no me veo bien.
4: ¿Por?
5: Lo intenté de joven y...
3: Ay, qué vanidoso.
5: No. Yo no me veo bien.
3: A mí me has dicho muchas veces que te encanta largo.
5: No. Asumo que lo dices por comentarios que hice anteriormente, pero no son los mismos ahora, ya pienso distinto.
4: Ya no. Sí. Ok, está bien. Sí, no.
3: Oye, ¿y okay, cuál es el antro de moda?
4: A ver, espérame,
3: ahorita hablamos de Tulum. ¿Cuál es el antro de moda hoy en día en Tulum?
5: No sé, güey. Yo no salgo a los antros. No sabría decirte.
4: Bueno, el restaurante de moda en Tulum. El restaurante de moda en Tulum.
5: Hay varios restaurantes.
3: ¿Cuál nos recomiendas?
4: Hay bueno, ¿a dónde llevas a tus amigas? Bueno, ¿a dónde vas a comer usualmente?
3: Con tus amantes.
5: Madre santa.
3: ¿Tus movidas a dónde las llevas?
5: No, nada que ver. 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
5: la
4: de Valladolid.
5: 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Se la están haciendo ahí en el momento. La de harina tortilla muy buena. Tortilla del norte del país. Ya saben que
3: suena
5: en
3: bien.
5: Sonora se hace.
4: Sobaquera. Tortilla muy gigante.
5: Rica. No sobaquera porque son muy grandes las sobaqueras, pero con la misma harina. Entonces es muy buena.
4: Que lo de las sobaqueras siempre pensé que las hacía una señora gorda y se metía la harina en el sobaco y así.
3: Hasta la axila.
4: No sé por qué les dicen sobaqueras, pero bueno.
5: Pues porque al momento de que la están haciendo y la están, le están dando la forma.
3: La sazonan.
5: Rosa, de repente el sobaco. De lo grande que son.
3: O sea, es tan grande que te roza el sobaco.
5: Sí, cuando la están haciendo.
3: No, pues sí está grande.
5: Las personas que la están haciendo.
4: Y hay unas más grandes que te rozan las muelas por dentro. Es terrible.
3: Bueno, vamos rápidamente a la información deportiva, mi querido Moy. Está el chisme del día con la selección mexicana. Cuéntanoslo, por favor.
5: Sí, es que a ver, desde ayer hubo un dilema porque, si recordarán, ya se convocaron a los seleccionados que militan en la Liga MX para poder estar en el próximo Mundial. La convocatoria es para el día de hoy a las 8 de la noche. Entonces, pues los equipos liberaron a los jugadores previo a los partidos de ida de la liguilla para que tuvieran una semana de descanso, ¿no? Que pudieran estar, irse de vacaciones con su familia, qué sé yo, porque la concentración para el Mundial pues arranca hoy y se va a terminar en cuanto eliminen a México, ¿no? Que esperemos que sea dentro de un par de meses, ¿no? Entonces, liberaron a los jugadores. Sin embargo, el día de ayer se presentaron a entrenar por parte del equipo de Toluca, Alexis Vega y Jesús Gallardo. Jugadores que están convocados a la selección y lo hicieron, creo yo, con la intención de jugar el día de hoy el partido de vuelta de la Copa de Campeones de CONCACAF, que por cierto juega Toluca a las 7:30 de la noche contra Los Ángeles FC. El marcador global ahí está a favor de Los Ángeles 2-1, pero el partido de vuelta es el día de hoy. Entonces, lo hicieron con esa intención. Quiero pensar, digo, estamos de especuleros aquí porque pues, no sabemos la realidad, pero se presta para la interpretación de que los mandaron llamar para jugar el partido de vuelta. Esto obviamente no le gustó a varios equipos porque dijeron, oye, ¿por qué si estos cuates están en la lista y nos los quitaron? ¿Por qué les van a dar chance ahora de jugar con Toluca el partido con CONCACAF? No tiene nada que ver con la liguilla ni con Liga MX, pero sí con el torneo internacional. A Mauri Vergara, dueño y presidente del equipo Chivas, fue el más inconforme, dije, es el apellido de Amaury, Vergara, ¿ok? Él fue el más inconforme, lanzó un tuit, él puso un comunicado a través de esta red, en donde menciona Lo siguiente, aquí lo tenemos, ahorita lo voy a leer, dice...
4: ¿Por qué no se llama Mamauri? Ok, ya.
3: ¿Mamauri Vergara?
5: Es Amauri.
4: Ya, perdón.
5: Puso un tuit en donde dice lo siguiente: los acuerdos son válidos solamente cuando todas las partes lo respetan. Le instruí a la dirección deportiva que nuestros jugadores se reporten mañana en las instalaciones del club. O sea, el día de hoy. Este tuit fue ayer.
3: ¿Pero a él qué Vergara le importa?
5: Espera, hoy por la mañana se presentaron algunos jugadores de Chivas en el club, precisamente porque pues, el argumento de Amauri es, si se acordó que todos los jugadores iban a dejar de participar en sus equipos a partir de tal fecha,
3: por ir a
5: porque
3: la selección,
5: se iban a concentrar tal fecha, pues fue un acuerdo que hicieron entre todos los dueños de los equipos y obviamente la selección mexicana, ¿no? La federación, el técnico, Javier Aguirre y demás. Entonces,
3: pero él está en Chivas, si un equipo es un tema no está de Toluca.
5: Sí, pero a final de cuentas es un acuerdo que se hizo, Eduardo, nunca se mencionó. Y aquí es donde creo que viene todo el error, porque al parecer pues no se especificó que los jugadores no iban a poder participar en todos los torneos. Entonces se tomó por sentado que el mensaje era tal cual, ¿no? O sea, si tú ya perdiste a los jugadores, pues no pueden participar en ningún torneo. Toluca por ahí quiso agarrarse de que como no hubo una especificidad en cuanto a los torneos en los cuales no iban a poder participar los jugadores, pues pensó que podía llamar a sus jugadores para participar en la Copa de Campeones de CONCACAF. Sin embargo, pues eso no fue el trato, eso no fue lo que se acordó. Entonces hubo ahí un problemón. La Federación Mexicana de Fútbol el día de hoy muy temprano anunció también a través de un comunicado que todos y cada uno de los jugadores que están en esa lista deben presentarse hoy a más tardar las 8 de la noche para iniciar la concentración, lo cual pues incapacita a Toluca de poder usar a estos dos jugadores para el partido de vuelta de la Copa de Campeones de CONCACAF. Entonces, incluso amenazó en el comunicado la federación, que cualquier jugador que no se presente queda automáticamente fuera de la lista para el próximo Mundial de Fútbol. Entonces,
3: Pero entonces, ¿por qué castigar a todos los mexicanos con que no vaya Alexis? No entiendo.
5: Sí, lo bueno de todo esto es que ya después de todo el argüende que se armó, Chivas ya también lanzó un comunicado en el cual dice que habiendo llegado a un acuerdo y habiéndose respetado todos los términos que se discutieron y que se de alguna manera se argumentaron y se aclararon, ya el equipo de Guadalajara va a mandar a sus jugadores, van a estar en la concentración a partir de las 8 de la noche el día de hoy, entonces ya no va a haber problema. Se aclaró todo, ya no va a haber problema, pero creo que pues sí hay hubo muchos temas desde la fecha que se pidió que se presentaran los jugadores, que es el día de hoy, porque también se pudieron haber presentado los jugadores el próximo lunes, habiendo ya jugado los partidos de vuelta de la Copa de Campeones con CONCACAF y los partidos de vuelta de la fase de cuartos de final. Mira, de la liguilla.
3: Te voy a decir la verdad, entonces, mi querido Moy, no entendí bien nada y me vale madres. Vamos a lo que sigue, por favor.
5: Bueno, lo que pasa es que no estabas poniendo atención. Lo bueno es que la
3: estaba
5: gente
3: escuchando
5: que está
3: atentamente,
5: el programa,
3: al igual que el Estaca, que lo veo así, pendiente de tus palabras.
4: Quiero aprender mucho porque estamos de frente al Mundial, Moisés, entonces estoy poniendo mucha atención a todo lo que tenga que ver con el fútbol y la selección. La verdad es que
3: ¿dónde nos vas a dejar
4: no
3: solos?
4: Estos procesos.
5: A ver,
4: hay que decirlo públicamente, wey. Moisés.
3: Sí.
4: Ya estuvo bueno de las escondidas. A ver, ahí les va. Vamos a hacer un proyecto buenísimo, muy divertido.
3: Fregoncísimo para el Mundial. Impresionante, multimedia.
4: Y al señor Moisés Muñoz, que desde hace mucho tiempo...
3: Fue el primero que invitamos.
4: Y nos mandó a freír espárragos.
5: No. A ver, simplemente que quede
4: así
5: claro.
4: Así nos paga la explotación de años de tenerlo en el programa sin pagarle. Así nos paga el cómo lo hemos explotado y usado.
3: Construyendo tu carrera para llegar al Mundial en México y detonarla. Y nos pintas cremas.
5: No, hombre, bueno, gracias, de verdad. Y primero que nada, y una vez más lo digo, agradezco la invitación. Sin embargo, las labores que estoy llevando a cabo en este momento y sobre todo que van a ser trascendentales durante el Mundial me impiden el abandonar dichas funciones y el estar con ustedes.
3: Ok, quítame el fondo, por favor.
5: Participando.
3: ¿Cuánto te va a pagar Miguel Ayun?
5: ¿Miguel Ayun? No, me están pagando en el Ayuntamiento de Tulum. Estoy trabajando como director general de Juventud y Deporte. O sea, estoy haciendo labores acá y durante el Mundial, pues como director general de deporte, tengo que llevar a cabo diferentes actividades durante el Mundial y tengo que estar acá presente. A lo mejor no todos los días, pero sí tengo que estar presente la mayor parte del tiempo. Y el poder participar con ustedes requería de mi presencia diaria para poder llevarla a cabo, cosa que pues, lamentablemente no puedo.
4: Ya es político, bueno. Moisés, fíjense cómo se ha tomado el tiempo para explicar de la manera que al público le parezca más lógica cómo nos mandó a freír espárragos el güey. No,
3: o sea, pues en lugar de Moisés Muñoz estará Romer Pacheco con nosotros.
5: Qué bien.
3: Ese fue el nuevo que ya ves cómo cuánta maldad hay en su corazón.
4: Sí. Sañoso.
5: Sí, sañoso. No se guarda nada. El nuevo es una persona, pero también tira su cajita por ahí y por allá, ¿eh? O sea, se salpica de repente.
3: Bueno, vamos a lo que sigue.
5: Vamos a lo que sigue. Quieren que hablemos acerca. Bueno, es que teníamos también el comunicado, más bien la declaración de Javier Aguirre, cuando él dice y platica acerca de que la concentración tenía que ser el día de hoy y que todos los dueños estaban de acuerdo con ello. Pero bueno, ya avanzamos de ese tema, ya se solucionó, todos los jugadores van a estar concentrados el día de hoy, ya no va a haber problema y vamos a lo que sigue. Bueno, un usuario, ustedes ya tienen su álbum de para el Mundial. Su
3: ya,
5: álbum
3: yo le agradezco a Panini ya que casi. Me lo enviaron, sí. El Estaca lo recibe mañana. Mañana tenemos un evento de Panini también.
5: Ah, bueno, ahí díganles, estamos. Por favor, yo el fin de semana voy a estar primero Dios en la Ciudad de México y voy a ir también a recoger el mío. Ya me comuniqué perfecto con la gente de Panini también.
3: Es que es imprescindible para disfrutar el Mundial.
5: Así es, y bueno, ya nos tocará comprar las estampitas para poder llenarlo. ¿Sale?
3: Va.
5: Bueno, va. Un usuario fue a comprar el álbum del Mundial en Tepito, ¿no? Aprovechando que le iba a salir más barato. Y todo le salió mal, caray. Todo
3: ¿Qué
5: le
3: pasó?
5: Salió
3: ¿Por
5: mal.
3: ¿Por qué? ¿Por qué?
5: Tenemos el audio, vamos a escuchar el audio a cuando ver. Está abriendo el paquetito de estampitas para poder llenar su álbum de Panini. Esto fue lo que encontró. Escuchemos, por favor.
0: Vamos regresando de Tepito, que la verdad no había tenido tiempo de comprar el álbum. Pues lo vi, había un puestecito que vi que estaban vendiendo. Y la verdad, pues me salió súper barato. El Oxxo está en 100 pesos y en Tepito, la verdad, me costó en 25 pesos. Y los sobrecitos del Mundial estaban en 5 pesos cada sobre. Y la neta, tuve que aprovechar y compré 100 sobrecitos.
3: Muy bien.
0: Entonces, vamos a ver cuál es el... Vamos a ver qué nos toca en el primer sobrecito. No, me tocó... Visco Junior.
5: En vez de Vinicius.
0: Leondrel.
5: En vez de Vinicius Junior.
0: Pepsi.
3: ¿Leondrel Pepsi?
0: Leondrel.
5: Leondrel Pepsi.
0: Pepsi.
4: Wow.
0: No, se pasaron de... Me tocó hasta Chabelo.
3: No, Chabelo. ¿Qué hace Chabelo en el álbum Panini, por salió, Dios? Ay,
5: muestra la estampita en el video.
0: Me tocó
3: Viva
0: DJ
3: México.
0: Mario Calvo. Esa versión de DJ Mario nunca la había conocido.
5: DJ Mario.
0: Y Kylian Mbappé.
3: Guay, no se pasan los de
4: Tepito. Bueno, pero ¿sabes qué? Espérate, lo que hay que hacer es conseguir todas las estampas de ese álbum y llenarlo a la par.
5: Claro, sí
3: me
5: Mbappé,
3: está mejor la
5: estampita,
3: ese.
5: La estampita de Mbappé que le salió era de una tortuga ninja. Porque es el
4: ¿cómo es que Mbappé no se llama Mbappé?
5: De Kylian Mbappé.
4: O sea, ahí me faltó. Sí.
3: No, qué barbaridad. Sí. Ahora, esa estampa de Chabelo de la selección en el falso álbum Panini Pirata de Tepito, en unos años va a estar muy cotizada, porque es única.
5: Yo creo que sí. Bueno, no sé si, no creo que sea única, porque si la están vendiendo en Tepito, seguramente va a aparecer en varios de los paquetitos que están vendiendo ahí. Que por cierto,
3: oye,
5: ojo, porque ustedes saben cuál es el lugar más peligroso de noche, ¿no?
3: ¿Es Tepito?
4: Sí, Moisés.
5: Es Tepito, sí. Entonces, oye, tengan cuidado.
3: Y hablando también del Panini, güey, hay ciertas estampas que son muy codiciadas. Por ejemplo, reporta el periódico Metro que piden hasta 3,000 por el chiquito.
4: ¡Uf!
3: El chiquito Sánchez.
5: Sí, por el chiquito. ¿Cuánto darías tú por el chiquito, Eduardo? ¿Cuánto pedirías por el chiquito,
4: Matías? A ver si me sale primero. Sí. ¿Sí juega el chiquito?
5: A ver, si tú lo tienes, si tú lo tuvieras hasta acá, ¿cuánto pedirías por el chiquito?
4: Pues es que depende de quién quisiera el chiquito. En este caso, mi chiquito, o sea, habría que ver en cuánto lo puedo vender.
5: A ver,
4: o sea, si yo lo poseo.
5: Digamos que...
4: No sé si soltaría el chiquito por 3,000 pesos, güey.
5: No, Eduardo Iniesta está llenando su álbum de Panini y de repente quiere pedirte el chiquito porque tú ya lo tienes. ¿En cuánto le darías el chiquito
4: a Iniesta? No, 3,000 pesos definitivamente no se lo daría a nadie, la verdad. O sea, es mi chiquito y yo lo voy a poner en mi álbum.
3: Es muy codiciado el chiquito. Entonces hay que ser
4: bastante. Es caro, o sea. Para andar ofreciendo el chiquito así nomás, no se puede hacer con a
3: lo lindo. 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
4: Solo
3: muy bien.
4: CORNETA.
3: Nada. ¿Qué más tenemos, mi querido Moy?
5: Bueno, rápidamente nada más mencionarles que en la semifinal de Champions League avanzó Arsenal, dejando de lado al Atlético de Madrid, esto en un global de 2-1, así que Arsenal está ya en la final de la Champions League, está esperando al rival que va a salir entre el Bayern Múnich y el PSG, así es, el Paris Saint-Germain, que lo más seguro estará el París en la final contra el Arsenal. Esto lo vamos a saber el día de hoy, así que ya está prácticamente lista la final de Champions. Arsenal contra PSG es lo más seguro. Nada más con información adicional. Vamos a una nota de José Ramón Fernández, que le hacen una serie de preguntas. Está con el Escorpión Dorado en este programa que ya tiene ya muchos años, muy exitoso, de El Escorpión al Volante, en donde le pregunta...
3: Una joya.
5: Así es, a José Ramón Fernández... si alguna vez se agarró gol, pues estuvo cerca de hacerlo, entre otras preguntas, y vemos la respuesta, más bien escuchemos las respuestas de José Ramón Fernández y ahorita opinamos respecto a estas mismas. Escuchemos, por favor.
6: ¿Alguna vez te agarraste a chingazos?
7: No, nunca.
6: ¿Por qué?
8: Sí, con este físico. ¿Con Juan Dosal en el 86?
6: Ah,
8: con Juan
6: Dosal, sí. ¿Cómo fue? 86.
7: Es que Teleguía me pregunta, oiga, ¿qué opinas de Juan Dosal? No sé quién es. Y en un desayuno en Monterrey llega por detrás y me pega una cachetada y me dice, yo soy Juan Osal. Yo me iba a levantar y dije, no, vamos a enredarnos entre los chilaquiles, estaba ahí todo el buffet. Dije, no, ahí muere. Sí, no sé quién eres, pero vale.
8: En pleno.
3: Pero mundial. Se me arruga.
6: Y entonces ya no quisiste que no, se hiciera no, más grande. No,
7: que le hubiera roto la madre, pero no pasa nada. Era muy mensito, la verdad.
4: Un muy mensito. José Ra, como que no
3: No, creo que le rompa la madre a muchas personas.
4: No, después... Yo no sé por qué es tan violento con la gente, la verdad. No. O sea, como que lo veo medio... No sé.
3: Muy bravucón,
4: ¿no? Muy sacale punta. Muy bravucón para su edad y sus condiciones físicas. Siento que no debería de andar haciendo esas cosas.
5: Yo creo que se adaptó muy bien a la dinámica del programa, ¿no? A la entrevista. Es una entrevista de desmadre. Es echar desmadre, se integró muy bien con las respuestas a lo que quiere el Escorpión de sus invitados. Después le pregunta de qué jugaba, si jugaba fútbol. José Ramón le dice que jugaba de central o de mediocampista.
3: No, tú dijiste que no jugó ni con su popó, José Ramón Fernández.
5: Bueno, él dice, pues espérame, es que él dice que era un perro como defensa, que era como un brasileño, o sea, que era muy bueno. Él dice que era muy, pero muy bueno para jugar al fútbol. Después nunca pasó nada con él, entonces por eso digo que se adaptó muy bien a las preguntas.
4: Es como si
5: echando
4: tú jugaras,
5: desmadre.
4: O sea, poniendo las cosas en su correcta dimensión, es como si tú jugaras con un balón del tamaño de una pelota de playa. No le creo.
5: O sea, no. Bueno, repito, se prestó muy bien a la entrevista, contestó lo que quería escuchar el Escorpión, tanto así que estamos hablando de esto. Lo hizo muy bien,
4: pues,
3: señor. Aparte yo no le creo, porque Juan Dosal, antes de ser comentarista deportivo, fue portero. e incluso llegó a ser portero de la selección mexicana. Entonces eso de que yo no sé quién es, cuando él era periodista deportivo, me parece, no le creo a José Ramón Fernández.
5: Pues tendríamos que preguntarle.
3: ¡Ya cállate! A...
5: Sí. Digo, no sé si el señor Juan
3: Dosal. Aquí el amo es Moisés.
5: Honestamente.
3: Sí, sigue vivo.
4: ¿Tú
3: sigue
4: crees
3: vivo.
4: Que...?
5: Sí, habría que preguntarle entonces.
4: No sé qué nos guarde el final de nuestros días a todos, pero ¿tú crees que en el último momento se abran las nubes y se oiga una voz atronadora que le diga: ¡Ya cállate! ¡Tú no eres nada! ¡Yo aquí soy todo! ¿Y se lo lleve?
3: Sí. Yo soy el creador y tú no eres nadie. Adiós.
4: Tú no eres nada.
3: Vete al averno.
9: Faitelson, cállate la boca de una vez por todas. Ya cállate. Basta.
4: Cállate la boca. Así de una es. Vez por todas. Se va a oír desde el cielo. Cállate la boca de una vez por todas.
9: El jefe y el amo soy aquí yo y tú eres lo demás.
3: El jefe y el amo soy aquí yo y tú eres lo demás. Además, ¿por qué hablas como Yoda? Habla bien.
5: Ay, de esos momentos que nos deja la televisión mexicana, ¿no? Esos comentarios de los cuales seguimos hablando hasta el día de hoy. Oiga, les quería hacer una pregunta, pero yo creo que quiero saber la respuesta. Les iba a preguntar si en algún momento alguno de sus colaboradores o gente que está trabajando con ustedes o que han trabajado a lo largo de su trayectoria han llegado borracho o en estado de inconveniencia
4: no,
5: a algún
4: Moisés,
5: programa.
4: Claro,
5: pero ustedes,
4: por favor,
5: ustedes mismos, wey, creo que lo han hecho.
4: Claro que no.
3: Muchísimas veces. Entonces, hicimos programas de televisión, wey, y de radio, pedos, drogados, ajá, marihuana, de todo.
4: Mira, a ver, ahí te bueno, va.
3: Pero yo, hace muchas décadas que no.
4: En varias ocasiones llegué sobrio a trabajar y salí hasta el huevo. Te la pongo de ese tamaño. O sea, llegué perfectamente sobrio a trabajar y salí hasta el dedo después de haber trabajado.
5: Así es. Bueno, esto se los pregunto porque le hicieron
3: una
5: pregunta a Miguel Herrera. Sí, bueno, Pulpomo, en paz descanse, a
4: Pulpomo
5: mí me tocó
4: llegaba
5: verlo.
4: Cocido.
5: Ebrio.
4: Llegaba en su tanque, en su pecera, pero su pecera estaba llena de ron, güey. O sea, era una cosa esplendorosa, como una medusa sancochada en alcohol. Ok.
5: Es correcto. Les comento esto, a Miguel Herrera le hicieron la misma pregunta y esto fue lo que contestó. Le preguntaron acerca de siendo jugador algún compañero y posteriormente siendo técnico algún jugador suyo. Escuchemos la respuesta de Miguel Herrera.
10: ¿Algún día coincidiste en la chamba, ya sea como jugador o como técnico, con alguien que anduviera pedo?
11: Híjole.
12: No, si tenías un centro delantero, le dabas pases a un centro delantero que las metía, aunque mientras más pedo estaba, era mejor en la cancha aquel nuestro compañero Nidelson.
11: Nidelson de Melo, ¿sí? Claro que sí. Muchas veces, ¿no? Mis compañeros que llegaban en el estado del credo, yo digo, entre crudo y pedo.
10: O sea, sí tuviste compañero, como jugador, sí, Miguel, como jugador.
11: Sí, como jugador, sí.
10: ¿Como
11: varios, la verdad, como técnico tuve un par de ocasiones con jóvenes que pues les pusimos una buena multa, porque la verdad, si la verdad lo dejas y lo pasas, al rato te llega todo el equipo pedo,
3: cabrón. Pues tienes razón. ¿Alguna vez jugaste pedo o crudo, Moy?
5: No, pero sí me tocó también estar en un equipo en donde uno de los jugadores borracho importantes del equipo...
3: Pero no hablemos de Giovanni Dos Santos.
5: No. los partidos eran los domingos, al mediodía, y los sábados por la noche este jugador salía a divertirse, tomaba mucho y lo sacaban en calidad de bulto del antro en donde estaba, por ahí de las 3, 4 de la mañana, lo llevaban al hotel de concentración a descansar un rato, al día siguiente, al mediodía, que era el partido, anotaba 2 goles. Entonces, esto lo repetía cada 15 días. Y no le decía nada porque anotaba goles. Entonces, pues, si esto le funcionaba, digo, ¿para qué cambiarlo?
4: Güey, o sea, no se me ocurre nada peor que despertarte todo crudo y que te lleven a las 12 a jugar un partido de fútbol en el sol, güey.
5: Claro,
4: o sea, no se me ocurre nada peor.
5: A él le funcionaba muy
4: qué
5: bien.
4: ¡Qué horror, güey!
3: Hay un famosísimo jugador que llegó, no crudo ni credo, como decía Miguel, sino pedísimo.
4: En blackout.
3: En blackout se echó un hat-trick, es decir, metió 3 goles. Y
5: después no se acordaba de nada.
3: No se acordaba de nada, ¿sí? No se acordaba de haber jugado, güey. Imagínate la memoria corporal de este carnal.
4: ¡Qué horror! Pero bueno,
5: impresionante, oye, ¿no?
4: No se me ocurre nada peor, ¿eh? O sea, yo alguna vez en crudas de fin de semana, así que el viernes te la pusiste o el sábado, Y luego sí. A mí, de castigo una vez me pusieron, o sea, me sacaron a velear, güey, en el sol, güey. Y todavía tuve que lijar la cubierta de un barco de madera, güey. Estás crudito, hijo de la chica. Y sabes que hay de tomar whisky, güey, para que se te quite.
3: ¿Ese fue tu papá?
4: Ese fue mi jefe, güey.
3: Es mi ídolo.
4: Una botella de whisky. ¿Tienes sed? Toma esto, güey.
3: ¿Whisky?
4: No. Sí, güey.
5: Póngasela toda.
4: No, me quería yo morir. Me quería morir.
5: Y es que depende de persona en persona, como ya lo dijiste, ¿no? A algunos les afecta más que a otros. No para todos es igual. Por ejemplo, a ustedes más o menos como a qué hora, después de estar tomando, ¿a qué hora les entra la cruda?
4: A mí temprano, incluso durante la borrachera, y luego ni me acuerdo. Sí.
5: Okay.
4: Es horrible, güey.
5: Okay.
4: La cruda es espantosa. No hay nada peor que estar crudo, nada es peor, güey. Es horrible.
3: Sin duda.
13: Sí, es muy feo.
5: Pocas veces en mi vida he estado yo crudo, entonces, pero sí recuerdo que
13: no seas mamila, de veras, pocas veces has estado crudo.
5: Sí, honestamente sí, y solamente una vez en mi vida me pasó este blackout que le llaman, ¿no? Que no recuerdo cómo llegué a casa, ni en qué momento. Al día siguiente cuando desperté dije, chinga, ¿cómo llegué aquí? Ya después mi esposa me dijo pues que ella había hecho casi todo, ¿no? Que me había llevado, que había llegado a... Me había desvestido, me había puesto la pijama y
3: ya se estuvo. Y nada.
5: Había dormido.
3: nada.
5: Digo, no sé qué más cosas me habrá hecho. No
3: muerto el güey.
5: Sí.
3: Inerme.
5: Pero
4: ¿Te costaba trabajo sentarte al otro día?
5: Fíjate que no, afortunadamente no.
4: ¿Tenías algún ardor extraño?
5: No, tampoco, ni estaba rosado de ninguna parte, no, todo. Nada más un dolor de cabeza terrible, eso sí.
4: Okay.
3: Muy bien.
5: Bueno,
3: ¿algo más tenemos en la sección de deportes?
5: Quedan un par de notas, pero si quieren pasamos esta de Canelo Álvarez, que le preguntan qué hace el Canelo Álvarez cuando su familia le pide dinero prestado. Es una pregunta que le han hecho a varios deportistas.
4: ¿Qué difícil es eso?
5: Sí, muy difícil, y el mismo Canelo lo explica. Escuchemos, por favor, al campeón mexicano.
14: Venga. Cuando un familiar, un amigo, te pide dinero prestado.
15: Oh, es bien complicado. Normalmente, cuando te piden prestado ya vas a salir mal.
3: Porque ahora les vas a cobrar y qué mala onda.
15: Y ya te van a sentir mal. O sea, se van a ofender.
3: ¿Y qué
15: entonces
3: haces?
15: Hago, mira, ¿cuánto me pidió? Tanto. Ok, ya yo veo si... Pero ya no lo veo como que me lo va a pagar.
3: Es a fondo perdido.
15: A fondo perdido. Pero no vengas y me quieras...
3: Pedir otra vez.
15: Sobrepedir con lo pedido.
3: Lo he escuchado de varias personas y parece que es la política...
15: Es mejor, es como un regalo. Ahí te va. Correcto. No te voy a prestar tanto, pero te voy a regalar esto. ¿Ya?
3: ¿Y cambias tú tu percepción de esta persona? ¿Pintas alguna raya de ahí en adelante?
15: Sí, no, ya. O sea, después de eso ya no pueden venir y pedirte otra vez. Pues,
3: ¿pero pueden seguir siendo tus amigos?
15: Sí. Sí. Porque yo decidí hacerlo.
3: Híjole,
4: Tiene razón.
3: Es muy complicado. Yo hay dinero que he prestado sabiendo que es una despedida. Nunca va a regresar y está bien.
4: Todo el dinero que prestas hay que darlo pensando en que nunca te lo van a devolver. Si no puedes hacer eso, mejor no lo prestes. Porque una persona que tiene un problema financiero, pues no lo va a arreglar para pagarte. Entonces, ese dinero, olvídalo. Si se lo prestaste, olvídalo. Claro, una persona decente, en algún momento, de alguna manera, va a regresar solita a decirte, oye, aquí está una parte, o aquí está todo, o lo que sea. Y ahí ya tú le darás las gracias. Pero cuando prestas dinero, yo, la verdad, en mis 57 años en esta tierra ya he aprendido que cuando prestas dinero no lo vas a volver a ver. Y ya sabrás tú si quieres seguir llevándote con esa persona o no.
5: Yo creo que depende de la cantidad, ¿no? Porque hay ocasiones en las que de repente algún familiar, algún amigo tiene un tema de emergencia en el cual solicitan un apoyo y no son 5,000 ni 10,000 pesos. Es una cantidad fuerte.
4: Es una la nota.
5: Y en ese momento, pues entonces sí, analizas, si tienes la posibilidad, apoyas, pero sabiendo que ese dinero va a regresar, porque sabes a la persona al que se lo estás prestando.
4: Ahora, en ese caso, lo que puedes hacer es un
5: contratito. Sabes a la persona que se lo estás prestando. Sí.
4: Eso puedes hacer un contratito. Yo nunca lo he hecho, pero me lo han sugerido alguna vez que me han pedido dinero. Hoy hacemos un contrato.
3: Con un familiar. ¿Para qué lo vas a ir a demandar si no te pagan? No.
5: Si estás hablando de una cantidad, si estás hablando de una cantidad que no signifique que te vas a quedar en la quiebra o que sabes que con ese dinero te vas a quitar de encima a esa persona para futuros préstamos, pues sí, ya. Lo dejas.
3: Bueno, ¿no? Ya vamos a hablar de hombre a hombre. Este domingo, 10 de mayo, le vamos a partir el 10 de mayo a las Águilas del la América en Ciudad Universitaria. ¡Goya! Universidad.
5: Me encanta, bello. Me encanta tu esperanza. Bello. Uy, no sabes. No sabes lo asustado que estoy. Sí. Porque todo lo que pasa el domingo depende de mi felicidad, seguramente, ¿no? No, fíjate que estoy tranquilo. América va a ganar. Va a avanzar América a la semifinal del fútbol mexicano. Tengo plena confianza. Plena confianza en el equipo. Sí,
4: con yo todas las me sumo a esa confianza, Moisés. Estoy contento de oírte hablar así porque ya
3: ilusos.
4: Oí a varios americanistas hablando con muchísimo tiento. ¡Nada! La actitud es que pasará lo que tiene que pasar, que es que el América le pase encima a los gatetes de universidad.
5: Sí, va a ganar. América va a ganar. Es lo que necesita, ganar. Por diferencia de un gol o de los que sean, solamente necesita ganar. América lo ha hecho anteriormente en el estadio de CU, entonces... no veo por qué no lo pueda hacer ahora. Entonces,
3: en muy raras ocasiones,
5: el número 8 le va a ganar al número 1 y listo. O sea,
3: ¿quién es el número 1?
5: De la tabla general, Pumas.
3: ¿Quién es el número 1? Pumas.
5: Sí, increíble, ¿no? El mejor Pumas de los últimos 20 años no le pudo ganar al peor América de los últimos 10.
3: Hombre.
5: Increíble, ¿no?
3: Estábamos en su casa, ahora, pues tenemos ahora tienen que ir a CU obligados a ganar América, porque con el empate pasa Pumas.
5: Ganarle al América en liguilla no es lo mismo, ¿eh? O sea, no son enchiladas, como dirían.
3: Nos la pelan. ¡Nació Popote!
4: ¡Creció Manguera!
5: Y ya estuvo. Muchas gracias, señores.
3: Gracias, mi querido
5: Moy. Gracias.
3: Les deseo lo peor.
5: Sí. Yo sé que tú deseas lo peor. Yo no. Yo te deseo lo mejor a ti, Eduardo. A ti, a toda tu familia, a todos los correteros. Deseo lo mejor
3: también, siempre. A tu América, no.
5: Todo el tiempo.
4: Y a mí nada, yo pincho gente. Adiós, ya vete.
5: No. Sí. Dije a todos los corneteros. O sea, a todos.
4: Ya ni le arregles. Adiós.
3: Wow. Esto se tiene que arreglar.
4: Nos dejaste colgados de la brocha. Colgados de la brocha, güey.
3: Y aún así, el día que vayamos a cenar, pague quien pague de los dos, el perdedor te va a invitar a ti también.
4: Así es. Sí. Tú estás invitado.
5: Gracias por la invitación. ¿Sabes cuál es el único problema? El único problema es que Staquita ahorita está en la Ciudad de México, pero no creo que vaya a estar ahí más de una semana. ¿O sí?
3: No, pues por eso te estamos invitando.
4: Sí, te estamos invitando, wey, porque no va a pasar, no es cierto.
5: Lo que pasa es que yo voy el fin de semana y yo el lunes ya estoy de regreso aquí en Tulum, entonces pues
4: bueno,
5: ya me
4: pero
5: la pellizqué.
4: En algún momento vamos a coincidir, güey. Bueno, te va a invitar Eduardo, en realidad.
3: Ya, güey,
4: Eduardo,
3: ya tenemos que ir
4: a los ostiones.
3: Nos
4: vamos a ir a una
3: mezquería. Volvemos, esto es
5: la corneta.
3: Bye.
5: Gracias.
4: Bye, adiós, gracias.
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1: Caballeros, llegó el momento del top 10 aquí en la corneta y hoy se intitula
2: Si el sexo es tan bueno, ¿por qué no se llama? Si el sexo es tan bueno, ¿por qué no se llama?
1: Dormir todo
2: sí
1: el día.
2: Es muy bueno. Sí, si el sexo es tan bueno, ¿por qué no se llama rascártela? No, no es cierto.
1: Si el sexo es tan bueno, ¿por qué no se llama ate con queso, güey?
2: Por ejemplo, es una gran combinación. Digo, es un clásico de clásicos, pero es rico, es un gran sabor, güey. El ate con queso, la arma.
1: Uf, es buenísimo. Vamos entonces a la número 10. Si el sexo es tan bueno, ¿por qué no se llama el último abono de Coppel?
2: Ese bello momento, ese bello momento. Yo así estoy, pero con pagando una casa. El último abono a la hipoteca.
1: Uy, pero hijo, eso es largo, largo.
2: Faltan años, en efecto. Pero bueno, ni modo. Vamos a la que sigue. Ser un esclavo del banco.
1: Así es, la número
2: 9. Si el sexo es tan bueno, ¿por qué no se llama colonoscopía sin anestesia?
1: No.
2: Tacto rectal, ¿no?
1: Oh, imagínate eso, una colonoscopía sin anestesia, güey. No, imagínate eso.
2: No, está terrible.
1: Mejor vamos a la que sigue, que es la número
3: 8.
1: Si el sexo es tan bueno, ¿por qué no se llama chorizo en algas tierna?
2: No me digas, ¿a poco los japoneses comen chorizo? Ese delicioso chorizo en algas tiernas de mar. No creo, güey. En un omakase acá te traen un sushi de chorizo.
1: En algas tiernas.
2: Con butifarra de jalpa.
1: Muy bien, delicioso. Vamos a la que sigue, que es la número
3: 7.
1: ¡Sapo!
2: Si el sexo es tan bueno, ¿por qué no se llama penal para el América?
1: No he dejado de oír eso en mi cabeza desde el fin de semana.
2: Lo vas a volver a oír, seguro.
1: No.
4: ¡Penal para el América!
2: Sí.
1: Tu mamá, vamos a la número
3: 6.
2: Es más, se oye, quítate la ropa y...
4: ¡Penal para el América!
1: Si el sexo es tan bueno, ¿por qué no se llama Kentucky Fried Chicken? Porque está para chuparse los dedos.
2: Pero si te sale puré con gravy, ¿qué quieres comer?
4: ¡Penal para el América!
1: Ya, por favor, la número
3: 5.
2: Si el sexo es tan bueno, ¿por qué no se llama zumo de camote?
1: Si el sexo es tan bueno, ¿por qué no se llama... Uf, salió negativo.
2: Recontra.
1: Otro número
3: 4.
2: Si el sexo es tan bueno, ¿por qué no se llama la vecina del 13?
1: Si el sexo es tan rico, como dicen, díganle al tal sexo.

0: La rata en alemán. Vamos a la número
1: dos.
0: Si el sexo es tan bueno, ¿por qué no se llama la empanada de la abuela con el glaseado secreto del abuelo?
2: Oh. ¡Híjole! No, si el sexo es tan bueno, ¿por qué no se llama la mordida arrancapañales del abuelo? La mordida arrancapañales.
0: Bueno, es que a esas alturas de la vida, pues, todo se va.
2: Sí, ni modo, pues, ni modo que no, o sea, si se presenta la oportunidad, ni modo, pues, pañal o no pañal.
0: Y finalmente la número...
1: Uno.
2: Si el sexo es tan bueno, ¿por qué no se llama privado gratis en el table dance? Porque está bailando tu hermana. No. Qué feo.
0: No, es que tienes un empleo digno.
2: No, nadie dijo que sea feo que baile tu hermana. No, bello, nunca he dicho que está mal que baile tu hermana en un table.
0: Yo tampoco he dicho que está mal que baile cualquiera de tus hermanas en un table.
2: O sea, y jamás diríamos que estaría mal que bailase su mamá en el table tampoco.
0: ¿No?
2: ¿No? O su abuela.
0: O su prima, o su tía.
2: O quien sea.
0: En fin. Bueno, damas y caballeros, esto casi se acaba, pero antes, cuéntanos esta quita preciosa.
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0: Muchísimas gracias y nosotros nos tenemos que ir al averno porque hemos pecado y no nos queda de otra, en el cielo no nos van a recibir, así que arderemos eternamente en las llamas.
2: Seguir diciendo estupideces. ¿No será que ya estás en el infierno y tu condena para purgar tus pecados es estar diciendo estupideces eternamente?
0: Pues qué maravilla, viva Satanás, porque el infierno es muy divertido, me la he pasado es bomba. Correcto.
2: Y más divertido que se va a poner, ¿verdad, mis cuatroteros? Esto sigue, ¿eh? Sigue. Y la verdad es que me está dando curiosidad qué va a pasar con todo
0: sigue
2: esto.
0: Sigue soñando.
2: No, bueno, nomás me da curiosidad.
0: Rochamoyas iba a...
2: ¿No sueñas tú con que los culpables enfrenten a la ley?
0: Yo sueño con un México sin hambre y sed, como decía Colosio.
2: Yo sueño con un México que realmente haga valer el Estado de Derecho. O sea, es lo único que pido. No estoy diciendo que caiga el gobierno ni que se joda todo el movimiento de la 4T. Nada más que, güey, los güeyes que sean una bola de ampones, pues que los metan a la cárcel. Se trate de quien se trate, es lo único que quiero.
0: Sueño con un México libre de impunidad.
2: Por ejemplo.
0: Eso sí, sí me gustaría que imperara el Estado bien, ¿no?, de Derecho y la madre. Pero bueno, nos vemos en la noche en Imagen Televisión, canal 3.1, 11.05. Ahí estaremos en ¿Qué Importa? Y si quieren más corneta, tenemos como siempre la corneta extendida para así ustedes. Es. Está en Amazon Music, es nuestro
2: como
0: podcast.
2: ¿Como alfombra roja o qué?
0: Así es, lista para que la pisoteen.
2: Por ella.
0: Ahí estaremos siempre en la corneta extendida, está a sus órdenes y ya no me acuerdo qué tema estrenamos esta semana. ¡Ah, sí! ¡Chuponcito en la corneta!
2: Chuponcito en la corneta, un gran colega, uno de los payasos más legendarios de la nación, se sentó con nosotros a platicarnos en la corneta extendida todo lo que tiene que ver con el mundo del clown, el
0: qué
2: payaso.
0: Vida de Chuponcito y qué simpático y qué buenas risas echamos. No se lo pierdan por ningún motivo. Chuponcito en la corneta extendida, solo en Amazon Music.
2: Bueno, y los esperamos en la noche en Imagen Televisión, ya lo saben.
0: Ya lo dijimos, ¿qué más? Ya dijimos el podcast, ya hicimos el anuncio que tenemos pendiente, ya nos despedimos.
2: Ya ladramos dos horas, ya dijimos estupideces, ya irritamos a medio México. ¿Qué
0: más?
2: Lo
0: único que falta es que nos vayamos a la ver.
2: Pues vámonos a la una, a las dos, a la burger. Bye. En este instante se va la meme en la corneta.
0: ¿Y este es el cierre?
2: No, este.
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¿Qué ha habido? ¿Qué ha habido, compadre? Buenas tardes, yo soy Katia Martínez, ya llegué a los 40. ¿Pasan de las 4 a poco? Sí. ¿Miércoloco? Sí, ombligazo de semana, sabroso. Último día sin lluvia, al parecer ya mañana llueve. Así que a disfrutar el día de hoy. Ya llegamos, ya estoy en los 40, listos todos en la cabina 40, el Team 40, Lalo, los controles, el Rayo Guevara en la producción y yo, Mera, la cachita, el microphone. ¿Listos para hacer de tu miércoles el mejor día de tu semana? No. Las mejores 2 horas de tu día, mejor dicho. ¿Ok? Porque puede ser que mañana esté mejor que ayer, no lo sabemos, que hoy, y así. Pero bueno, hoy tenemos gran programa, actitud de último día sin lluvia. Se dice, se rumora que mañana va a llover bastante. Así que metan a lavar ropa hoy. Ay, señora. Este consejo te doy porque tu compa, Katia, soy. Y sí, el día de hoy tendremos boletos como ya es costumbre. Ya sabes que casi todos los días, si no es que sí, todos los días tenemos boletos para ti. Y hoy va a ser el turno de los rockeros. Es hardcore, no es hardcore. Megadeth en Monterrey. Yeah, man. Super rockcito, sabroso de Megadeth. Estará en la ciudad, es este fin de semana, así que hoy se van unos cuantos boletuquis pendientes. Yo voy llegando, pero hasta las 6 te voy a acompañar, ya lo sabes. Soy Katia Martínez en los 40 La Radio de los Conciertos.

está con Katia Guevara. Oiga, les tengo un chisme. Bueno, no, no es chisme. Es una nota que se me hizo muy interesante con un gran mensaje. No sé si recuerdan. No, estoy segura que lo recuerdan. A Jackie Chan. ¿Sí o no? Obvio, todos conocemos a Jackie Chan. Y en su momento hubo una película justo con Jackie Chan, que en la cual película, pues, también fue protagonizada por Jaden Smith, el hijo de Will Smith, que por cierto, muy bonito que estaba en ese entonces. O sea, cuando salió esta película de Jackie Chan con Jaden Smith, estaba muy bonito el Jaden. No, ahorita no sé hace cuántos años fue, pero ya creció y ya dices, ¿qué te pasó, chiquitito? Estaba bien bonito el Jaden. Pero bueno, resulta que hay una enseñanza de esta anécdota que compartió Jackie Chan con Jaden Smith, y es que antes de comenzar el rodaje de Karate Kid con Jaden Smith, ¿verdad? Jackie Chan tenía dudas sobre trabajar con él, sobre trabajar con Jaden Smith, hijo de Will Smith. Entonces Jackie Chan compartió una entrevista y decía: pensé que era el típico niño de celebridad consentido, hijo de papi, sin disciplina y demás. Y él mismo decía Jackie Chan, si no pude hacer que mi propio hijo entrenara artes marciales, ¿cómo iba a lograrlo con él? O sea, él tenía un juicio, ¿verdad?, sobre el hijo de Will Smith, y pensaba que era hijo de papi y demás. Entonces, Jackie Chan dice que le daba miedo que este actor, que Jaden, no soportara la exigencia de un entrenamiento, pero Jaden lo sorprendió desde el primer día con su ética de trabajo, su humildad y su respeto. Y fíjate las declaraciones de Jackie Chan. A pesar del juicio que tenía sobre Jaden, dice: nunca se quejaba, era súper profesional, humilde y siempre dispuesto a aprender. Me demostró lo equivocado que estaba y en 3 meses hacía lo que yo tardé años en dominar, no manches. Y fíjate, es la enseñanza o el mensaje que dio de toda esta experiencia Jackie Chan al final, es que me enseñó a no juzgar antes de conocer. Ese niño me ganó el respeto desde el primer mes. ¡Fíjate! Y una juzgando aquí. Caras vemos, ya ves, eso es algo que me encanta, el no juzgar a las personas. Yo también he conocido mucha gente, y no estoy hablando de que yo las llegué a juzgar, pero que me sorprendieron, que a lo mejor nunca pensé que fueran de cierta manera, para bien y para mal. Puedes ver a alguien que se ve como un tipazazazo y es una mugrero de persona, o al revés, puedes ver a alguien que por su aspecto tú pienses que a lo mejor es mala persona, y todo lo contrario, es un amor de persona. Entonces, he ahí el por qué no juzgar sin saber a nadie, en ningún contexto. Me encanta eso. Qué buen mensaje nos dejó el Jackie Chan. Y por cierto, estuvo muy buena esa película. Ya tiene algunos años que salió. Y se me hacía tan tierno el Jaden Smith. Ahorita ya como que tuvo una etapa en la que, pues como muchas celebridades, ¿verdad?, se descomponen ahí, siguen malos pasos y lo que quieras. Pero esto habla de que el morrillo de chiquillo pues tenía una disciplina, ¿no? Que ya pues creciendo, quién sabe qué habrá pasado en su vida, que se pudo descarrilar un poquito. Pero como muchos artistas, ya después agarran el rumbo de nuevo, aprenden, echando a perder se aprenden, como dicen, y de los errores aprenden, y uno crece y madura. Entonces, pues aplausos para este mensaje que dio Jackie Chan. Vean la película, está buenísima. Karate Kid con Jaden Smith. Vamos con música en los 40.

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cada vez tiene mejores rolas. Pero bueno, te recuerdo el número de WhatsApp para las complacencias y cualquier duda que tengas, porque están preguntando que si hay boletos. Sí, sí hay boletos para Megadeth. Ahorita les doy la Katia señal. Frase ganadora, son 3 accesos dobles y el concierto ya es este fin de semana. Entonces, buzos, caperuzos, buzas, caperuzas, buses, caperuces. Ok. Y aquí hay un mensajito que ahorita vamos con complacencias también, pero por aquí dice, hola, le pueden mandar un saludo a la familia Cortés Arreola de parte de Ivette Evangelina, que los escuchamos desde vía internet en Ecatepec. Uy, saludos del Estado de México hasta Monterrey. Saludos para allá, de vuelta, y un saludo así, la familia Cortés Arreola, de parte de Ivette Evangelina. Lo que pidan, gusten y manden, ya sabes que aquí estoy yo para ti, soy toda tuya, de aquí hasta las 6. Está también disponible la complacencia, llévele, llévele, si quieres dedicar algo a alguien. Ya sabanas pa' que cobijas, 81-2701-1885. Y en un ratillo más les aviso para los accesos de Megadeth. Hoy se van los accesos de Megadeth. ¿Ok? Vámonos con música, les cuento.

81-27-010-88 581-27-010-88-5 es el WhatsApp. Amo que me manden complacencias, pero más amo que sean de alguien de quien tengo chisme. ¡Ah! Ahí te va, dice. Hola, Katia, ¿puedes poner algo de Karol G, porfis? Sí. ¿Y cuál es el chisme? Ah, ahorita, en este momento, me acaba de salir una publicación en mi cell phone que Faith, para empezar, tanto Faith como Karol G, pues han tenido cada quien sus shows, ¿no? Y no sé si sea verdad o mentira, ya sabes que me encanta que hay muchos como portales que pues hacen lío, donde a lo mejor no hay, pero a lo mejor sí, no lo sabemos. Pero tanto Faith como Karol G se quebraron ambos en cada uno de sus conciertos. En ciertas canciones, al parecer Faith, en una canción que creo que se llama Te Entiendo, que dicen que le dedicó o le escribió a Karol G, y Karol G también se le vio como tristezona en uno de esos conciertos. Ya sabes, siento que eso también es parte de un proceso de cada uno de los artistas, en donde están como cantando y ellos sabrán qué pasa por su mente, ¿verdad? Que empiezan así como a... pues una parte emocional sale. Entonces resulta que a Karol G se le vio también como que derramando lagrimillas, ¿verdad? En algunas canciones. ¿Se extrañarán? A veces yo me pregunto eso. Yo recuerdo que la Karol G estaba bien enamorada de Faith. Y todos los chipeábamos, de que, ay, qué lindo, ya se lo merecía Karol G, después del que el Anuel, que Mendigo y Cucaracho, no sé qué. Yo no sé, pero siento que podría ser que vuelvan, ¿será? ¿O no? Nah, que ya tienen cada quien su pareja, así, yo ni cuenta. No sé, pero era una pareja que se chipeaba, la verdad. Muchos fans de Faith, que la última vez que estuvo por acá en Monterrey, recuerdo que su concierto fue así como que, creo que todos tenían que llevar algo verde, del Felcho. Me gustaban, sabrá Dios, Dios dirá. Ellos sabrán por qué lloraron cada uno en sus conciertos, pero pasa, canta si te acuerdas. ¿Cómo es el dicho? Acuérdese pero no llore, o cómo háganlo el... acuérdese pero sin llorar, o no sé qué dice. Nomás, no llore, nomás acuérdese. Así mero. Vámonos con algo de Karol G, la pediste en los 40.

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19: Muy buenos días. Nunca había despertado con ustedes cinco juntos. ¿No? He despertado con algunos, pero no con los cinco juntos.
20: Ah, bueno.
19: ¿No? Y bienvenido nuevamente a los Daniels, René. Ya nunca te fuiste, siempre estuviste.
21: Sí, en el corazón de la banda.
19: No, y además, Poncho, ¿quién le habló a quién? O sea, para que esto sucediera.
22: Ah, yo tenía la idea de jalar a estos dos morros otra vez, a Charlie y a René.
21: Gracias por lo de morro.
19: Sí.
22: Y estaba muele y muele al Rash que les llamáramos. Ya, vamos a llamarles. Y Rash, no, espérate. Y así, y bueno, total, dijimos, vamos.

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1: 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Ay, perria, ¿y a poco se dice así? Megadeth estará en un gran concierto en Monterrey. Es momento, porque este fin de semana, o sea, ya pasado mañana, el viernes 8 de mayo, estará Megadeth en concierto. ¿Quieres ir? Ya estuvieras. 81-83-43-05-40. Si quieres ir al gran concierto de esta gran banda de thrash metal. Thrash metal, ahorita yo estaba, ¿qué es rock? Heavy metal. ¿Qué? Pues es thrash. Thrash metal de California. Y tú puedes estar en el concierto de Megadeth. No vienen seguido, ¿eh? Así que creo que es una gran oportunidad. Y son tres accesos dobles los que se van. Yo no sé, que creo que sí son los últimos, porque es pasado mañana ya el concierto. Hace ratito vinieron justo la mamá de Dorlan. Saludos a la mami de Dorlan, que nos vino a visitar y a recoger sus boletos de Megadeth, porque participó aquí en los 40. Tres accesos dobles, 81-83-43-05-40. Hello.
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1: ¿Quién habla o qué?
2: Habla Berta.
1: ¿Quién?
2: Berta.
1: ¿Berta qué?
2: Berta Alicia.
1: ¿Qué onda, Berta Alicia? ¿Quieres ver a Megadeth? ¿Quieres invitar a alguien o qué?
2: Sí, quisiera llevar a mi pareja. Ojalá y no esté escuchando, pero pues a ver qué pasa.
1: Que no esté escuchando, no vaya a ser que se arruine la sorpresa. Oye, dime porfis tu nombre completo.
2: Es Berta Alicia.
1: Ajá.
2: Rodríguez González.
1: Rodríguez González, Berta Alicia. Eres tú, ¿verdad?
2: Sí.
1: Oye, Berta, ¿y a ti te gusta Megadeth o X?
2: Pues un poco, pero más a mi pareja.
1: Levecillo.
2: Yo soy más grupera, agropecuaria, pero él es más acá del rock metalero y todo eso.
1: Ay.
2: Somos pues, totalmente diferentes.
1: Pues eso está bien, dicen que opuestos se atraen, más o menos.
2: Sí, ya casi 15 años nos respaldan.
1: Uy, ¿y qué gustos te ha compartido? Por ejemplo, ¿qué gustos te ha pegado de música?
2: Pues fíjate que él tiene un gusto culposo y es Ricky Martin.
1: ¿Él? ¿A él le gusta Ricky Martin?
2: Sí.
1: Y se lo pegaste tú, ¿verdad? Me imagino.
2: Exacto, sí.
1: Buenos gustos, Ricky Martin es garantía. Y a ti, sí. Por ejemplo, por su parte, que es así como más metalerío, ¿qué te ha gustado que él escuche?
2: Pues está AC/DC, Guns N' Roses.
1: Oh.
2: O sea, sí tenemos gustos en común, pero también tenemos gustos muy diferentes.
1: Bueno, ese día vas a guardar tu bota y tu sombrero y te vas a ir así bien rockerilla, bien metalería, ¿ok?
2: Ok.
1: Ya está, no cuelgues, te vamos a tomar los datos, que lo disfruten.
2: Gracias, Katia.
1: A ti, disfrútenlo. Oigan, me encantan esas parejitas como disparejas, en el buen sentido. O sea, el tener una pareja que tiene gustos distintos a ti está chido porque se los comparten, ¿no? O sea, tienen así como que temas de conversación. Ahora, por otra parte, también está chido cuando tienen los mismos gustos. De todo se disfruta. Vámonos con llamada. ¡Hello!
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1: ¿Quién habla o qué?
3: Luis Garza.
1: ¿Cómo?
3: Luis Garza.
1: ¿Luis Garza qué?
3: Esquivel.
1: Luis Garza Esquivel. ¿Qué andas haciendo, Luis?
3: Pues aquí manejando.
1: ¿Qué tal el tráfico? Danos el reporte vial, ¿en qué punto estás?
3: Rumbo a Santa Catarina por Constitución.
1: Ajá.
3: A la altura de pasando Gonzalito, está libre.
1: Ajá.
3: Hacia el poniente.
1: Todavía no se pone gacho ahí.
3: No, todavía este tramo está libre.
1: No, pues qué chulada, al tiro al ratito. Pero tú muy bien, que vas ahí disfrutando el trayecto y escuchando los 40. ¿Quieres ver a Megadeth o quién quieres invitar o cómo está el asunto?
3: No, un compa y yo, somos metaleros.
1: ¿Un compa y tú? Ya, Ruco. Oye, ¿y qué rolas escuchan de Megadeth? ¿Qué otras agrupaciones también o qué onda? ¿Por qué metalerones?
3: Ah, pues AC/DC, Metallica... ¿qué más? Walter Rose.
1: Ajá. Ay.
3: Kiss.
1: Está chido, o sea, la neta es que siempre está con ganas de disfrutar con los compas de esos conciertos que no vienen seguido a Monterrey. Así que ya tienes tus boletos, compadrito.
3: No, okay, muchas gracias.
1: Ve diciéndole, Luis, a tu compa que se armen las cheves, que las piche.
3: Órale.
1: Ya está, no cuelgues, estamos a tomar los datos. Último, último boleto para Megadeth en Monterrey. Oye, qué locura eso, ahorita vamos a hablar de eso, Vámonos con llamada, hello.
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1: ¿Quién habla?
4: Armando Santiago.
1: ¿Armando qué?
4: Santiago.
1: ¿Armando Santiago qué?
4: Arrasate. Correcto.
1: Oye, Armando Santiago, oye, no había escuchado tu apellido, está bien largo, Arrasate. Bueno, peculiar. ¿Qué onda?
4: Sí, es original.
1: ¿De dónde es o qué el apellido?
4: España.
1: ¿De dónde?
4: España.
1: Ah, lo siento, tío. ¿Con quién vas a ir a ver a Megadeth?
4: Con un amigo.
1: ¿Con un compa también? ¿Metaleros los dos o qué?
4: Ah, claro, por supuesto.
1: ¿Ya los has visto alguna vez en la vida?
4: Sí, claro, una vez.
1: ¿Hace cuánto tiempo?
4: Hace 2 años aproximadamente.
1: ¿Y aquí vinieron a Monterrey hace 2 años o dónde los viste?
4: Ajá, sí.
1: ¿A poco? Mira, pues de regreso. Y ya vele diciendo a tu compadre el metalero que se armen las cheves, ¿ok? Ándale, que se las pinche él. Ya está, no cuelgues, te vamos a tomar los datos.
4: Gracias, Katia, un abrazo.
1: A ti igualmente, que disfruten el concierto. ¡Wow, yeah, baby! Vámonos con musical de los 40.

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1: What the fuck? Lo que está pasando en el palacio. El palacio de el rey número nude. El Palacio Nacional en la Ciudad de México, que está BTS en estos momentos. Hace algunos minutos salieron a saludar a todas las ARMYs porque se acerca ya la fecha de los conciertos de BTS. Y pues la presidenta, ¿verdad?, los invitó. ¿Qué onda, morrillos? Jálanos en clonchan a saludar a las ARMYs mexas. Y pues salieron los BTS así, corto, largo, parecían príncipes saludando al pueblo así, ¿verdad? Cuando, como en las películas de la realeza, que salen así y hacen la presentación de la princesa o del príncipe. Muy perrillos los BTS, que se tomaron el tiempo, ¿verdad?, de saludar a sus ARMYs. Y es una locura, oigan, de verdad. Si ya vieron las imágenes, que ya están en todo internet, está llenísimo a las afueras del Palacio Nacional y qué locura. Justamente los días del concierto pues empiezan mañana, los conciertos en la Ciudad de México, 7, 9 y 10 de mayo, allá en el Estadio GNP en México. Y pues dijeron, bueno, antes de las fechas pues vamos a saludar a las mexicanitas bellas, hermosas, preciosas. Y qué guapos se veían, muy trajeados ellos, muy propios. Creo, según yo, sí hablan inglés. Claudia Sheinbaum habla inglés, sí, ¿verdad? Me imagino que sí, espero que sí. Y pues nada, que habrán platicado. Yo siempre he tenido esa curiosidad, o sea, cuando es un evento de esta magnitud, de que nuestra presidenta coincide con artistas internacionales, con cantantes como los BTS, ¿qué platicarán? No, pues bienvenidos a mi país y así, ¿o qué? ¿Qué platican? ¿Qué les dicen los BTS? O sea, ¿qué? Yo nomás quiero saber el chisme. Lo que sí es que gustosas todas las ARMYs que se escuchaban. Imagínate cómo se escuchaban vivos, si y en las imágenes que se captaron se escuchaban unos gritos. Yo siento que retumbó la Ciudad de México, de verdad, con tantos gritos de las BTS, de las ARMYs, mejor dicho, perdón, con los chicos de BTS que están en nuestro país. Y yo siempre les voy a decir que qué gachos que no se dieron la vuelta para el norte, para acá, para Monterrey. Hubieran hecho un gran concierto aquí en el estadio más perro del mundo, el sede mundialista, aquí en nuestro estadio de los Rayados. Ya no tenemos partidos, ¿verdad? Pero se las podíamos prestar antes del mundial para un concierto de BTS. Ay, si hubiera estado chido, oigan, que vinieran acá a Monterrey. Imagínate a uno de BTS diciendo, con madre, diciendo, ¿qué onda? ¿Jalas o qué? Que se arme la carnita asada con un sombrero. Ah, no. Qué chulada. Algún día, no hay que perder la esperanza, chicas ARMYs. Y bueno, lo más cerca que he estado de escuchar en vivo a BTS fue en el concierto de Coldplay, en la canción que tanto amo, que me encanta, esta colaboración de Coldplay con BTS, que ya sabes cuál es. Yo creo que sí es de mis favoritas, así que vámonos con esto. Se llama My Universe en los 40.

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0: Acabas de escuchar una canción de la chiquilla pequeña bella Mia Rubin, Lento. Qué bonita canción, oigan. Que justo estuve en Gente Regia hace algunos días de invitada. Está bien bonita, está muy bella. Y además trae un concepto muy padre con esta canción. Vayan a ver el video. Muy, muy Ariel. Muy, parece sacada de cuento y justamente decía eso, ¿no? Habla de cuando uno está morrillo, ¿verdad? Y se ilusiona bastante con el príncipe Eric, por ejemplo, que era su favorito, dijo. Y así. Eso es un feeling muy lindo. Cuando estás morrillo y te gusta a alguien, pues muy asemejado a Disney, porque así crecimos, viendo a la princesa con el príncipe y la. Pero está bonita, me gusta su concepto. Bueno, vámonos con complacencias. 8127-01085 es el número de WhatsApp, man. Dice así.
1: Hola, Katia, buenas tardes.
0: ¿Qué vale?
1: Oye, ¿podrás poner otra vez la de Superestrella? O si ya no la quieren poner, pues si no, la de Me Rehuso.
0: La de Danny Ocean.
1: Gracias.
0: Me imagino que la de Danny Ocean. ¿Cuál ponemos, Lalo? Superestrella. ¿Hace cuánto salió Superestrella? ¿Tiene rato o no? ¿No ha salido, compadrito? ¿O sí? Pues si dijo otra vez, ya la escuchó. Pero es que nunca es suficiente. O sea, escuchar una vez, dos, tres veces la de Superestrella, nunca es suficiente. Y justamente estaba entrenando con esa canción. Me encanta cuando estoy entrenando en cuerda, cuando estoy brincando la cuerda, con esa canción, como que brincas más gustosa, no sé, como que él me dice que un, dos, tas, ta, ta, ta. Me gusta. Está muy padre para entrenar. Vámonos con esto. La pediste en los 40.

hace algunos, ay, ¿qué será? Yo creo que sí, ya pasó el año. The Weeknd sacó Down FM, este trabajo, o bueno, esta producción, en la que creo que en el disco, o sea, se asemejaba como si fuera un programa de radio, ¿no? Y había hasta un locutor dentro de algunos de los tracks de este álbum. Estuvo muy bueno. Y justo parte de la esencia de Down FM, este álbum de The Weeknd, él salía o aparecía como viejito. O sea, salía como The Weeknd en unos años. Y si recordemos que hace dos días, tres, que fue la Met Gala, vimos a Bad Bunny con un aspecto de viejito. Ese fue su look. Se fue de Don Bad Bunny. De Don Viejísimo Bad Bunny. Que por cierto se vea muy bien, como quiera. Si así va a estar Bad Bunny de viejito, muy bien. Jalo. Pero resulta que la prótesis que utilizó Bad Bunny para la Met Gala fue creada por el mismo maquillador que trabajó en el Down FM de The Weeknd, que se llama Mike Marino. Entonces, pues yo creo que ese maquillador pues sabe pues moverle a eso de que se vean la gente más grande, se vean viejitos, porque se vean tan naturales. O sea, no se veía fake. O sea, si veías a Bad Bunny así, sí pensabas que viajamos en el tiempo y que estamos en un futuro, en otra dimensión, donde Bad Bunny ya es Don Bad Bunny. ¿Qué pasó? ¿El de qué? No manches. Ay, me acaba de decir Rayo. Vayan al Insta de los 40. Los 40 Monterrey 885, porque ya está el video del proceso del maquillaje de Bad Bunny para la Met Gala, de toda esta prótesis que le hizo esta persona, Mike Marino, el maquillador que también trabajó junto con The Weeknd en Down FM. Y oye, qué buen trabajo, qué bueno es el Mike Marino. Y repito, si así va a estar Bad Bunny en unos años, bueno, jalo. De esas es que te dicen, ¿qué prefieres, Ensure o colágeno? Pues si es así un Ensure como Bad Bunny, pues yo jalo. Se ve muy bien, la verdad. Muy, muy bien. Vámonos con música de los 40.

ya me voy. Mañana a las 4 estoy de vuelta. Que tengan bonito miércoles loco, lo que les resta a su tarde. Disfrútenlo, no se estresen en el tráfico. Disfruten las últimas horas de sol. Se supone que mañana va a llover, no lo sabré. Mañana platicaremos. Mañana viene el Félix, se supone. Hay mucho chisme que sacars. Y pues nada, ya me voy yo. A mañana a las 4 aquí estaré. Gracias a Lalo en los controles, al Rayo Guevara en la producción. Y adiós, que ya me voy. Soy Katia Martínez, te quedas aquí en los 40 en la radio de los conciertos. Bye.

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